0: estamos iniciando la última hora juntos en este final del día, en este final del martes. Ni te cases, ni te embarques, ni de Tropicana, no te apartes, y el cuerpo lo sabe. Yo los acompaño hasta las 8 de la noche, mi nombre es Vito, quédense un ratico más conmigo, ahí acompañándolos al final de la jornada. Si usted va de regreso a casa o va saliendo para su trabajo, pues aquí estamos. Buena música, buena compañía y obvio, Tropicana la más bacana para que esa jornada final de regreso a casa o saliendo a su trabajo o en lo que sea que esté, pues sea más chévere con la buena música de los 104.7 FM Tropicana. Mi nombre es Vito y espero que se queden conmigo, ¿sí? Hasta las 8. Seguimos juntos. Buen resto de martes para todos.
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0: 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Ya son las 7:16.
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0: 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En Tropicana son las...
1: 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Ya son las 7:28 minutos.
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0: bien, oyentes de mi corazón, yo me voy despidiendo. Gracias, gracias, gracias. Un placer, un gusto, un enorme, enorme agrado haber estado con ustedes este ratico de martes. Mañana muy temprano nos escuchamos de nuevo, ¿no? A las 6 de la mañana estaremos aquí de nuevo, iniciando todos juntos, todos, todos, todos. Usted, señora, usted, caballero, usted, joven, usted, el señor del taxi, la señora de los tintos, usted que ya se va a dormir porque tiene que madrugar a hacer el pan. Todos ustedes están más que invitados a que mañana muy tempranito, desde las 6 de la mañana, le pongamos a la vida el 104.7% en cómo amaneció Armenia en Tropicana. Mi nombre es Vito, de verdad fui muy feliz, espero que sigan ahí con nosotros, que no se muevan para ningún lado porque esto está súper chévere. Y nada, ya viene ¿A qué no me duermo? Toda Colombia diciéndole chao a la noche con Tropicana, la más bacana. Hasta mañana, se les quiere. Bye, bye.
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1: Buenas noches, aquí estamos en el que no me duerma de Tropicana, día número 29 de este mes de septiembre. De a poquito se nos va, de a poquito se acaba para ingresar al mes de los brujos, octubre. Como siempre, qué placer saludarlos. Desde este momento comenzamos a que no me duermo de Tropicana. Juliana Cardona, Karina Uribe, el caballito hasta las 12 de la medianoche con todos ustedes. Y bueno, también contarles a los oyentes de Tropicana que el próximo jueves vamos a comenzar algo súper chévere, algo súper bacano, que es mañana. Mañana le vamos a decir de qué se trata, qué va a ser aquí en Tropicana, la más bacana, bacanísima. Así que, Juli, bienvenida, ¿cómo está? Buenas noches, buena noche.
2: ¿Qué tienen de buenas?
1: Todo porque tenemos vida, porque tenemos salud, porque te tenemos a ti, tenemos a los oyentes, mejor dicho, tenemos absolutamente. ¿Por qué vino así? ¿Por qué está como cereal? Seria. Está seria hoy.
2: No, hijo, no, los chistes tan malos, pero no sé, como cereal seria, ¿qué es eso?
1: No, lo que pasa es que
2: nosotros. Por eso es que nadie nos escucha y cerraron el programa.
1: Lo que pasa.
2: Por sus chistes malos.
1: No. Puedo decir otra cosa, pero no voy a decir eso. No me voy a dejar sus sacar. ¿Cómo estás?
2: Bien, mi amor.
1: ¡Juliana! Sí, ¿por qué dices esas cosas?
2: Se ha amargado hoy, déjame.
1: Yo sé que sí.
2: ¿Qué bueno, dice la gente? La gente de Pitalito Huila.
1: Ahora dime, ahuevao.
2: Ahuevao.
1: Karina, ¿qué hacemos con Juliana?
3: ¿Qué quiere? Yo no, buena.
1: Yo no quiero decir esas cosas.
3: ¿Qué hay que hacer? ¿Qué hay panchar? Sí, a todo. Cuente a ver.
2: Karina no escuchó.
3: Juliana, por favor, échese a no sé. Pues para que el cuerpo como que, ay, Dios, no sé, se necesita.
2: Karina, venga para acá más bien.
3: Ay, no, para acá no, haga el favor. Usted cuadre, mijita, siéntese bien, pare bien. Parece el copete y si no dice, pues se lo paramos.
2: Besta, yo digo que venga para acá. Ya no, vaya y suba a Monserrate sola.
3: Yeah, ay, verdad. Pero vela.
2: Le digo yo, venga para acá, y me dice, no, que vaya, eche de agua, que no sé qué. Ni que me estuviera picando la cococha. Le digo que vengas para que subamos Monserrate, no para nada más. ¿Qué tal?
3: Ah, pero como está con una actitud tan horrible que es, espero, pues, es que a mí con esa actitud no me gusta, mi hijita. Haga el favor, póngase moscas, póngase tierna.
2: Conténteme, que hay unos días donde yo la he hecho reír. Hágame reír hoy usted a mí.
3: Pues hacerla reír a usted es como muy difícil, la verdad. Es que mire, como hoy vino como un disparo. Es que es más, ¿qué? Haga el favor, póngase moscas, bebé.
1: En la punta izquierda está Karina Uribe con una pantaleta rosada. En la punta derecha está Juliana Cardona con una pantaleta negra. Señores y señores,
3: y se prendió esta vaina. También está de muy mal genio. Me dice y le busco otra muchacha que vaya en la cuadre. Pues yeah, porque,
2: pero
3: porque
2: hay que tener
3: una buena actitud para poder arrancar esta noche bacana. Es que es martes, ya casi está acabando el mes de septiembre, mes de amor y amistad, y no todo vamos a seguir peleando con la amistad, ¿no, bebé?
2: Dios mío, no, pues yo venía a comprar algo y me dieron para llevar, bendito sea Dios, ¿no? Sí, tranquila.
3: Ya es que toca así, Juliana, haga el favor.
2: Amorcito, vea, tómese una tacita de café.
3: No, la que la tiene que tomar es usted más, sin azúcar, pues para que le sepa mejor. No,
2: por eso, por tomarme el café sin azúcar es que estoy así amargada. Ya estoy esperando que llamen los oyentes para tratarlos mal, porque eso es lo que le gusta a la gente, que uno la trate mal. ¿Sí o no?
3: ¿Ah, sí?
2: ¿A usted no, mi
3: gusta
2: vida?
3: Que la traten mal? A mí no me gusta.
2: A mí sí, me encanta que me traten mal. Ojalá, si estoy en la cama, mejor, gracias.
3: Sí, así. Por eso, pero en este momento estamos en la silla, entonces haga el favor.
2: Sí, pero cada quien se imagina.
3: Necesita que lo controlen, vaya diciendo, por favor, gracias.
2: Tengo unas ganas de ir al baño.
1: Yo no estoy diciendo
3: nada. Vaya y orine, vaya mire el paisaje a ver si de pronto inhala y exhala un ratito.
2: ¿Será que es porque tengo el popó acumulado?
1: ¡Ey, Juliana!
3: No se acochina,
2: Pero puede ser.
4: 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Culebrera, hombre.
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1: 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Bueno, ahora sí comenzamos, a que no me duermo de Tropicana.
3: Qué bueno.
1: No, mi viejito hermoso, por la voz. ¿Cómo estás, Karina? ¿Cómo ¿Te anocheció? ¿Cómo estuvo la mañana? ¿Cómo estuvo la tarde? Por ahí te vi que estabas haciendo ejercicio, mejor dicho. Súper bien todo, qué bien, qué bueno.
3: No, el día maravilloso, la tarde espectacular, la noche ni se diga.
1: Vea, quiero enviarle saludos a un gran amigo de nosotros.
3: Ustedes tienen que reportarse.
1: A José Jaén.
3: ¿Cómo que quieres?
1: A José Jaén, nuestro querido amigo, gerente de ventas en la ciudad de Barranquilla, que me dice que está escuchando que no me duermo.
3: José, saludos.
1: Sí, claro, ahí está el hombre, escuchando que no me duermo. Entonces,
3: ya que sabes vender todo, cuando quiera, me vende, mentira, no.
2: ¡Ay! Así son.
1: Mentiras. Dios mío, bendito. Bueno, Karina, ¿de qué vamos a hablar hoy? Juliana, ¿de qué quieren hablar hoy? Ustedes son las que mandan.
3: Uy, no vea. Espéreme, yo organizo por acá, que es que no me pueden ver ustedes.
6: Juliana, hoy no le dieron nada, ¿qué fue?
1: Cierda.
6: Hoy está pues con la tajadera. No, mi hija, compré un Satisfyer para que quede pegada.
2: Hágame
6: el favor, pues.
2: Y ve. Están muy bravas, mía. Yo cuidadito, usted era muy paisa y habla muy lindo. Pero yo y Caleña, mi amor, nos prendemos acá, ¿cómo fue? Nos damos con Satisfyer.
1: Fabricio Conchettini.
2: Nos prendemos a vibrador.
1: ¿Qué dicen los oyentes? Bueno, a esta hora los oyentes dándole consejos a Juliana. A vaina.
3: Bueno.
1: Ajá.
3: Oigan.
1: Escucho.
3: Uy, si no me veo por ahí, pero bueno, no importa. Espérame, ya lo reinicio. Mientras tanto, les voy a contar. ¡Párenle bolas a esto!
2: Ah, bueno. Ay, pero si es un chisme bueno y no cuente nada, Karen.
3: No, es un chisme chévere, es un chisme chévere.
1: Ya
3: chévere.
1: Te voy a poner
3: es más,
1: esto.
3: Fue en Barranquilla.
2: Ahora sí. Cuente, hable mal de los...
3: ¿Cómo les parece? ¿A usted les gusta?
1: Espérate.
3: ¿Teléfono?
1: Karina, espérate.
2: Silenciala.
1: Voy a poner... No, tampoco.
2: Silenciala, que no me calla.
3: Deja.
0: Llena que no me duermo, no le guardamos nada a nadie.
7: ¡Estoy caído!
1: Ahora sí, estamos caídos, Karina. ¿Qué pasa?
3: Ya sí puedo hablar.
1: Y ahora sí, corazón.
2: Descaraos. ¿Yo por qué?
3: Es que fue en Barranquilla.
2: Hágale, pues. Señora.
3: ¿A ustedes les gusta estar actualizaditos en tecnología?
2: Sí, como la tecnología como la que la muchacha me dijo que comprara, Satisfyer.
3: Bueno, maravilloso. Bueno, ¿ustedes qué harían con 40 celulares iPhone 18?
2: Venderé. Primero, la cojo a usted o a mi pareja o a algún paisa o todos juntos y vendo eso en 2 días o menos.
3: Bueno, párele bolas. La Dian, oiga, cogió a un señor que llegó a Barranquilla con 40 iPhone 18 de Estados Unidos. ¡Ah!
1: ¿Y uy, cómo?
2: ¿Pero eso no se puede?
3: ¡40!
2: ¿Eso es mucho?
3: 40, y bueno, obvio, demasiado.
2: O sea, uno no puede traer merca para vender. Ellos se llevan toda la blanca de nosotros y nosotros no podemos traer unos iPhone también tan delicados.
3: Hey, muchachos. Ajá. Sería aproximadamente 244 millones de pesos.
1: Bastante.
2: Eso cuesta un app.
3: Puros iPhone. ¿Cómo?
2: Eso cuesta un apartamento.
3: Un apartamento prácticamente. O sea, la pregunta es la siguiente. Bueno,
1: ¿cuál es la pregunta?
3: Se los quitó la Dian.
2: Sí.
3: ¿Usted qué cree que va a hacer la Dian con ellos?
2: Venderlos. Repartirlos.
1: Oye, ¿verdad?
3: ¿O será
1: buena
3: que de pronto son personas que confían en el proceso y los van a dejar de verdad cerrados en una cajita? Si usted fuera la Dian, ¿qué haría?
2: ¿Qué se supone que tiene que hacer la Dian cuando retiene mercancía?
3: Cuando incautan.
2: Sí.
3: Eso lo llevan como a una bodega y ya pasan después a hacer, ¿cómo es que se llama? Una subasta.
2: Ah.
3: Y empiezan a subastar como todo lo que quitaron. Es más, hay personas que les quitan containers y todo esto, pues con mercancía, y todo eso va a una subasta.
2: ¿Cómo?
3: ¿Pero
2: los...
3: tú qué crees? ¿Que los van a llevar a la subasta o que se quedan ellos con ellos?
1: Entonces la pregunta es esa,
2: miti,
1: ¿no?
2: Miti.
1: La pregunta es
2: miti.
1: La pregunta, Karina, es ¿qué cree usted que hace la Dian con esa mercancía? Esa es la pregunta, ¿no?
3: Con las cosas que nos incautan y si le han quitado algo.
1: Ok, bueno, ya de
2: vea,
1: una.
2: Yo siempre me había hecho esa pregunta, pero con la maracachafa, porque la policía quita mucha maracachafa.
1: Sí.
2: ¿Y qué hacen
1: sí.
2: esa maracachafa?
1: ¿Qué hacen?
3: Oigan, esperen, otra pregunta.
1: ¿Cuál?
3: ¿Y qué hacen, por ejemplo, con el montón de vibradores y cosas que le quitan a los extranjeros que traen acá?
1: Ya, Juliana, ay, alguna vaina también. Le dice a Juliana.
3: De verdad.
2: Yo tengo un amigo. Un amigo que es piloto, era piloto, ya no trabaja, por eso habla. Era piloto de una aerolínea muy famosa, Bianca.
1: Juliana.
2: Y él tenía un emprendimiento. Un emprendimiento de vibradores.
1: ¿Y dónde tenía esa vaina?
2: Y él hacía básicamente lo mismo que hizo el señor de los iPhone, pero con vibradores. Pero con la buena fortuna que era piloto, entonces pues...
1: No lo pillaba, ni siquiera en el aeropuerto, o sea, nada, cero.
2: Yo creo que él ya sabía cómo era sacar esa mercancía de allá. Pues sí, ¿no? Tantos años.
1: Pero ya no está ejerciendo...
2: No, él ya no, él se retiró.
3: Ay, no, por Dios.
1: No. Vea, aquí está mandando noticias de voz al 310-206-3302. Opinan los oyentes de Tropicana en toda Colombia. ¿Ustedes qué creen? ¿Qué opinan? ¿Qué hace la DIAN con esta mercancía? Tropicana, buenas.
8: Karinita, ¿pronto no has pensado en cambiarte de nombre? Porque déjame decirte que estás mal representada.
3: ¿Por qué?
8: Sos familia de leche.
3: Karina. Bueno, ¿qué? Háganle el favor y a mi tocaya la dejan quieta.
2: ¿Qué? ¡Uy! Vas a defender a esa muchacha que es clasista con los perros, racista. ¿Qué tal?
1: Tropicana.
3: Bueno, no cambiemos de ese tema, lo hablamos ahorita.
5: Caballito, ¿cuándo vamos a relinchar en tu camita de nuevo? Yo tengo una pregunta para Caballito. Yo quiero saber que tiene una burra que no tenga yo.
1: Las nalgas calientes.
2: Amor, yo creo que se puso nervioso y toda mi vida. Yo te he dicho que caballo no es caballo, eso es pura yegua, mi vida.
9: Mi hermanito, el yogaba.
1: Mi hermanito.
9: No me había conectado, no sé de qué hablan. Nada más prendí el radio para decirte.
1: ¡Ey! ¡Hola, loco! ¿Te vas a quedar sin labio? Cheque la vaina.
3: Yo quisiera uno así, un piquito así.
1: No. Macho con macho.
2: Venga, yo se la doy. Si macho con macho da calor, hembra con hembra queda. ¿Vigor?
3: También calor.
1: Eso sí es chévere.
2: Ah, ¿viste?
1: Eso sí es chévere.
2: Karina, no te resistas, Karina.
10: Buenas noches para las bellas mujeres de Tropicana. Bueno, cuando la DIAN incauta esas mercancías, lo primero que se hace es un acta de incautación donde se hace un inventario de todo lo que se incauta, valga la redundancia, para que dentro del proceso el afectado o la afectada pueda presentar la documentación pertinente, si la tiene, y la devolución sea correcta. Eso se hace, pero como estamos en Colombia, ya se lo tienen que estar repartiendo entre poco de bandido eso.
1: Bueno, los oyentes opinando, Karina, para los que van llegando a la sintonía, ¿cuál es la pregunta que lanzaste? ¿Cuál es la pregunta que hiciste?
3: No, aquí conversando en ese montón de cosas que incauta la DIAN. ¿Usted qué cree que hace la DIAN con ese montón de cosas? ¿Y si de pronto en algún lado le han incautado algo?
1: Ok. ¿Ah? 310-206-3302. Envíen su notica de voz y opinen. ¿Qué creen?
11: Las cosas que incauta la DIAN se las roban.
1: Ajá, loco, y entonces se le fue la nota de voz. Tropicana, hola.
12: Buenas noches, Tropicana. Yo no me duermo. Pues según la pregunta, lo del caso de la DIAN, eso dura un tiempo en protección y en bodega, y después se lo reparten ellos. Ya cuando el parche se enfría, ya se lo reparten ellos. Y según lo de la amiga de esta muchareja, la del piloto, traía su mercancía en la cola. En la cola, pero en la cola del avión, no malinterpreten. Feliz noche.
2: Ay, quién sabe. Por acá me están diciendo.
3: Hay una canción por ahí muy bacana.
1: ¿Cómo se llama?
3: ¿Cómo es que es? Espere, ya la busco y se las pongo, espere.
1: Bueno, pues.
3: Pero hola, mientras sigan ahí hablando,
2: que Julia. Aquí me están diciendo como caballito, sí es como raro, porque esos audios que le mandan están como raros.
1: No, lo que pasa es que nosotros acá escuchamos.
2: No vengas acá con tu vaina, tú sabes que sí.
1: No. Yo a todos mis amigos los quiero, los aprecio.
2: Te voy a decir adoro, una cosa. Claro que sí. El que niega el jopo niega a la madre. Pilas con eso, mi viejo.
1: Yo te lo dije a ti, que para mí hay dos cosas con las que no se puede jugar. Con la mamá de uno y con el fundillo. Esa vaina no se curucutea, no sé yo, jamás y nunca.
3: No se curucutea. Pero estoy de acuerdo con caballo.
1: ¿Cómo?
2: ¿Qué?
3: Sí, estoy de acuerdo con caballo. ¿Con eso qué? No, eso no.
1: ¿Sí o no?
3: Eso no es puro cutea, bebé.
1: No, señor, esa vaina es sagrada.
2: Mi vida, bueno, eso depende.
13: Y esos manes que te echan besos.
1: Viste, viste, mira, mira.
13: Hola, caballito, puro pantalón kaki, esos manes que te echan besos.
1: ¿Sabes qué son pantalones kakis?
3: Ay, pero se le ven muy lindos.
1: ¿Sabes qué son pantalones kakis?
3: Pantalones,
1: bueno,
3: sí, claro.
1: Kakis.
3: Sí, cabecitos, no.
1: No, kakis es kakis. Kakis.
3: Caballo, que saludos de Chachi.
1: ¿De quién?
3: De Chachi, yo no sé quién es, pero que saludos de Chachi.
1: ¿Cuál y cuál? Ay, entonces, ¿qué? Ay, entonces, ¿qué es la vaina? Me la están dedicando
3: Chachi,
1: a mí.
3: Piquitos por allá.
1: No, no, no, qué wea, una vaina.
14: Hola, Tropicana, la más bacana, bacanísima. Buenas noches, cariñita.
3: Hola,
14: mi amor.
3: ¿Qué más, bebé?
14: Muchos saludos, muchos besitos en la boquita hermosa.
3: Ay.
14: Pues, a ver, ahí con el tema de la de lo que le decomisaron a los celulares, pues el hombre tiene la opción de ¿qué? De legalizar la documentación, formalizar y pagar los impuestos correspondientes y volver a recuperar su mercancía.
3: Ah, ok.
14: Si no lo hace en un determinado tiempo, lo que dicen por ahí, pues ya eso entran en remate, subasta en esa situación. Muy seguramente habrán unos aviones que de ahí meterán unos iPhone chiviados y los cambiarán por los originales y se lo echarán al bolsillo, porque pues lamentablemente dentro de todas las instituciones no falta la manzana podrida. Entonces se aprovechan de las situaciones para hacer los cambiazos.
2: Vea pues.
1: Bueno, los oyentes están opinando, ¿no? Ey, pero ojo, nosotros estamos preguntando. Los oyentes, ¿qué creen que sucede con esa mercancía que incautan, que decomisan?
3: Se la huelen. Eso se lo reparten.
1: ¿Sí? ¿Tú crees?
2: Mi amor.
3: Se lo mecatean en cositas.
2: Karina.
3: Se busca novio,
2: Karina,
3: que trabaje en la DIAN para que me dé cositas.
2: Karina.
3: ¿A qué quiere? ¿Qué quiere?
2: Ojalá tú fueras mercancía de la DIAN.
1: ¿Para qué?
2: Para que lo reparta.
1: No, hombre, no, hombre, no.
3: Pensé que era para incautarte.
1: No,
2: ay, también, mi vida. También, mi amor.
15: No joda, yo acaba. Vamos a ilustrar, vale, que tiene la burra. No joda, mejor ni digo, la moriqueta que ella.
1: Sí, señor. Y por eso nosotros decimos, no es nada que la burra Messi, sino la moriqueta que te queda. A Tessa te voy a picar, que lo que viene es panela, cógelo. Mira, Juliana, cómo me ve. Mira, Juliana es una vaina jodida. Porque ella habla normalmente de los peos, del do, de esa vaina. Pero como tú le toques el tema de la morisqueta, de la burra, esa vaina la saca de quicio. Eso,
2: la morisqueta es la chocha de la burra.
1: Cuando esa cosa orina, así.
3: Así, así, así.
1: Morisqueta.
3: Así, así.
2: No puede ser.
1: Mírala en la cara.
3: ¿Vos qué estás haciendo, Karina? Comportate.
1: Así.
3: ¡Qué asco!
1: Atésate por la picada, que lo que viene es parela.
3: Es que yo sé que hacía así, porque es igual a las yeguas. Y en mi casa hay animales de esos, entonces hacía así.
1: Parece un caimito, mira la cara, Juliana. O sea, yo no entiendo, Juliana, yo de verdad que no lo entiendo. No,
3: Juli, la de nosotras no hacía así, tranquila.
1: ¿Cómo que no? Sí, señor, si hace morisqueta.
16: Buenas noches, Tropicana, ¿cómo está? Tropicana, yo quiero intentar conectarnos con ustedes, pero es que no puedo.
1: Ajá, ¿qué pasó?
16: Porque no puedo marcar, no tengo minutos, entonces quiero saber si ustedes me pueden marcar a mí para poder hablar con ustedes. Dios los bendiga, feliz tarde, Tropicana. Feliz noche.
1: Le marcamos, Juliana, ¿sí?
2: Marcale, porque todos subimos en la vida un tiempo donde no nos alcanzaba para la recarga del celular. Haceme el valer de marcar.
1: Ok, entonces ya le voy a marcar, pero antes escuchamos esta nota de voz para que me dé chance.
17: Buenas noches, Tropicana. Buenas noches, Cari. Buenas noches, Caleña. Buenas noches, caballito.
3: ¿Qué Ciarrón? Me
17: Ay, yo no sé, pero ey, cada vez que el caballo sale al aire, ¿cómo sale en el poco de marica, vale? Oye, caballo, madre, si no te di, mejor dicho, te dicen Ray, si no los matas, los vuelves locas. Caballo, está pasado de piña con ese poco de marica, caballo. O sea, está ensuciando el micrófono y toda vaina de popó, man. Como que trabaja con el minero de Brasil. Y la Dian, papi, eso no es mentira. O sea, yo llegaba allá a recoger la mercancía y eso que era militar y me ofrecían celulares, colonias y cuanta vaina.
3: Sí, señor.
17: Ay, papá lindo, ¿qué piensa? Puro Roberto Carlos.
2: Sí, señor. Yo sí, creo, sí. Mira, si Caballito estuviera en la DIAN y estuvieran incautando vibradores, cuidado, Caballito estaría cuidado, feliz.
1: Cuidado, Juliana.
2: Caballito que estaría contento.
1: Mañana va a llegar la carta. Mañana llega una carta. ¿Cómo así que estaban hablando de esa vaina? Dios mío, vamos, bueno,
18: por
1: vamos a
18: llamar. Favor, ingrese su contraseña.
2: Ingrese la contraseña.
3: Mientras mute a YouTube, se llama, en segundo.
1: Se llama, no tiene nombre ahí, pero bueno, igual tú hablas con él. Ustedes hablan
3: y no
1: con
3: tiene
1: él.
3: Nombre, hello.
19: Aló, buenas noches, Tropicana.
2: Tropicana, la más bacana, bacanísima, mi amor. ¿Cómo así que usted no tiene minuto, mi rey? Bueno, ¿por qué? ¿Qué pasó?
19: No tengo. Habla con Juan, señor Rubio de Granada.
2: ¿De Granada? ¿Dónde está Granada?
19: Sí, señor. Granada Meta.
2: ¿Meta?
19: El Llano.
2: Ah, juepucha. Gente bien
3: acá
2: jodida.
3: También en Antioquia hay una Granada.
19: Sí, señor.
2: No, sí. Ojo con eso.
3: No, pero es sí. En serio.
19: ¿Y Caballito está ahí?
2: Claro, ahí lo paso.
1: Hermanito, ¿cómo
2: le
1: estás?
2: Ahí le paso a mi mujer.
1: Eso. Mi hermano, ¿cómo estás?
19: Bienvenido. Hola. Hola, Caballito, ¿cómo estás? Soy sí. Juan Daniel, de Nueva Meta. ¿Cómo le ha ido?
1: Excelente, Juan Daniel, gracias a Dios, bien. Muy contento, bueno, de escucharte y tenerte acá en la noche de Tropicana.
19: Yo siempre los escucho, siempre los oigo. Me gusta verlo.
1: Hombre, ¿y qué es lo que más te gusta de este programa? ¿Por qué razón? Sí.
19: Cuando votan por canciones, cuando votan.
1: Ok, perfecto, está bien, entonces.
3: Ok, los duelos.
1: Sí, entonces sería bacano que sí. Ahorita, sería chévere que ahorita, tú que eres un oyente fiel de Tropicana, sí. Te volviéramos a llamar para sí, que señor. Participes por una canción, ¿te parece?
19: Claro sí. Que sí.
1: Listo, dale. ¿Qué más querías decirnos, amiguito?
19: Eso. Que un saludo para toda Colombia.
1: Eso.
19: Y no más.
1: Gracias, un abrazo, ¿eh? Bendiciones.
19: Listo, bueno.
1: Bendito,
19: amén. Chao, gracias.
1: Chao, bueno.
19: Bueno, chao.
1: Chao.
19: Chao, Karina.
3: Chao, mi amor, y un piquito, mi vida.
1: Ah.
2: Cari. Ay, Dios mi amor. Mío, santísimo. Ve a esa niña.
3: Oigan, les voy a decir una cosa.
1: Ajá.
3: Muté en un segundo YouTube que les voy a poner la canción de la DIAN.
2: De la DIAN. Hay una canción de la DIAN. Ya está muteado.
3: Sí, claro. Es esa, vea.

0: poniendo, Karina, qué peligro. Es eso.
1: Es que era solamente la canción de ese tipo de cosas.
0: No.
2: Yo pensé que Karina. Oye, Karina, primero no te vio la frente bien. Así que sube ese teléfono.
1: Ay, no, pero entonces, ¿para dónde la subo?
2: Ay, ¿cómo para así? Para allá arriba.
1: Me toca hacer el programa así.
2: Bueno, más oyentes al 3206-3302. Saludos para la Sayayina en Barranquilla. Saya, un beso enorme. Gracias por la sintonía. Duván Díaz también, sin vergüenza.
3: Ustedes conocen a Yaper.
2: Ya
3: perdí. Conocen a Yaper. El man ya perdió.
2: ¿Qué dicen los oyentes? Para ti, bueno, ya Juliana también dijo algo con uno de sus amigos, que cuando él era aviador, era piloto comercial, Juli, ¿sí?
4: Sí, señor.
2: Sí.
4: Sí, porque yo dije la marca.
2: Juliana, tú. Ahora una investigación al mambi.
4: No. Lo que pasa es que, o sea, tengo gripa, tengo principios de gripa.
2: Y le iba bien con esa vaina, Juliana.
4: Pues, ve, yo nunca le pregunté, porque era una cosa bien, que le hacía más como con la mujer, ¿me entendés? O sea, no era que utilizaban, ellos hacían, no era que hacían pruebas de testeo y luego los vendían, no, eran limpios, estaban limpios, pero...
1: Era como que morbea para usted.
4: No, era como...
2: ¿Le compraste alguna vez? Sí.
4: Es claro. Que vea, no, mira que no, porque cuando yo lo conocí ya amiga. El negocio no estaba.
2: Ah, ok.
4: Es que la mujer era auxiliar de vuelo.
2: Ah, se noviaron ahí.
4: De esa aerolínea que también es muy conocida. Entonces.
2: Diana.
4: Pero eso fue hace mucho tiempo. Entonces yo siento que ella fue como la de la idea y él la apoyó. Porque obviamente entre un capitán y un auxiliar de vuelo, pues ¿quién tiene más?
2: El capitán, ¿cierto?
4: Claro, la rosca.
2: Sí.
4: Entonces él era el que hacía y él tal, para bajar las cositas de la
2: avión. ¿Y esa vaina las metía en el maletero o tienen que llevarla en la cabina? Nunca te dijo, ¿no?
4: No, ellos la llevaban en la cabina.
2: Porque esos manes van con su maletica y nadie les dice nada.
4: Por eso, pero el maletero para usted, ¿qué es?
2: Allá abajo, o sea, la parte de carga. Donde
4: no, ahí no, no, no, no.
1: El maletero, llevaba ahí. Eso no, el maletero no.
4: Ajá.
1: No, es más, ellos también tienen una parte en el aeropuerto donde pasan y registran si llevan algo o no llevan.
2: Ah, bueno. ¿Qué dicen los oyentes, Tropicana?
5: Bacanísima, pónganle cuidado. Les voy a comentar algo así como para que...
1: Ay, este es el paisita.
5: Se actualicen, pues... Esto viene muy atrás. Yo soy comerciante, sí. Y nosotros le compramos mercancía a la DIAN. Pero bajo cuerda. ¿Qué pasa con la DIAN? Que la DIAN decomisa, digamos, lo que pasó con el señor.
4: Sí.
5: 40 iPhone, sí. Pero no le decomisa, o sea, no decomisaron solo 40, sino decomisaron, póngale, 60, si me hago entender. Reportan 40 y se quedan con 20. Ellos le hacen papeles.
4: Ay.
5: Y los venden, nos los venden a nosotros a mucho menos precio,
4: Morre, compro uno.
5: Los compramos, esos digamos son teléfonos, esos vienen poquitico. O sea, para nosotros comerciantes, eso es un poquito mercancía, sí, porque nosotros lo hacemos es con contenedores. Nosotros compramos los contenedores de zapatillas, de llantas para carro, de rines. Bueno, hay muchas cosas que llegan en contenedores. Eso lo compramos nosotros y lo que hacemos es reducirlos. Te llaman reducidores, uno los lleva a San Andresito y los reduce allá todo. Y así se trabaja la vuelta. Entonces la DIAN decomisa algo, reportan solamente la mitad, se queda con la mitad y bajo cuerda lo venden para nosotros los comerciantes.
2: Okay.
5: Que estamos dispuestos a comprarlo rapidito, si me hago entender, porque esas vueltas se demoran solamente un día, dos días. Y ya la mercancía se tiene que desaparecer.
2: Ah, ok. No. Esa vaina es el Roberto Carlos de Brasil.
1: Muéstreme el catálogo suyo y yo le compro una cosita.
2: Por ejemplo, ¿de qué estás interesada? ¿En qué estás interesada?
1: Mor, de un relojito.
2: ¿Qué otra cosa?
1: Cualquier maricaita de oro.
4: Cualquier maricaita
1: de oro. Un celular.
2: Mm.
1: Aunque unos tenis también. Si hay de pronto algún parcito de tenis que tenga por ahí, yo se lo compro con todo el gusto del mundo.
4: Karina, míreme a la cara. Pues no estamos de frente, pero usted finja eso, míreme. ¿Con qué?
1: ¿Qué quiere?
4: Póngame música de tensión.
2: Música de tensión, aquí está la canción de tensión.
4: Yo veré qué tan creativa es mi compañera. Usted tiene que ser inteligente igual que es de bonita, ¿oyó?
1: A ver. Ay, no, pero hoy tengo una migraña que me tiene.
4: Ah, tiene migraña, bueno, amorcito.
1: Siga. Horrible, siga.
4: Ay, quiero que le mande alguito ahí a Tropicana. Ya tomo alguito.
1: Ay, Simón, carrera 35, número 15 de 143.
4: Listo, hágale pues, ya. Yo ahorita le mando alguito y ahí le mando un Satisfyer también.
1: Pregunte pues.
4: Karina, ¿qué no sea material? ¿Qué no sea una cosa tangible? Es decir, que usted se la puedan dar. Como lo que está diciendo, que cualquier maricadita de oro, unos tenis, o un celular, una pulsera, algo de joya, a usted la conquista.
1: ¿Qué me conquista?
4: Sí, que usted diga como...
1: no sea tangible.
4: Vea, no... En este caso no me interesa que me den los tenis, ni el último celular, ni nada de eso, porque no vamos a hablar miércoles. Obviamente si hay una mujer o un man, pues que sean como proveedores, que su forma de dar cariño sean regalos, pues uno no va a decir que no, sí o no, chimba, uh-huh. Bacano. Pero hay otras cosas que pueden ser más importantes.
1: Que pueden ser más importantes. ¿Qué oso, no? El Lataris por allá.
4: Claro, acá tenemos Tamagotchi, mami.
1: ¿Qué puede ser? No, pero es que, o sea, casi todo es tangible.
4: Ah, sí, hijo de madre, interesada.
2: El regalo de pobre,
1: no. No, es que sea interesada. No, porque yo podría estar diciendo, o sea...
4: Le voy a dar una pista que no es tan romántica, ¿sí? Ah, pero igual es importante en una relación. ¿Usted qué hace...? Bueno, no, uno puede llorar en un yate y en una mansión, claro. Sí, uno puede llorar. Sí.
1: Que me diga un viaje, que me diga venga para este lado y voy, pero es que eso también es muy interesado.
4: Sí, porque eso también es de plata. No, vea lo que yo le iba a decir, claro. No es de plata, porque por ejemplo, usted puede tener todos los lujos del mundo con aquel, pero qué tal que lo tenga Chito y usted sea infeliz sexualmente. Eso no tiene que ver con la plata, eso es lo que mi Dios le regaló. Por ejemplo... ¿Usted qué prefiere? ¿Un man con plata o un man que se lo haga bueno y tenga buena herramienta?
2: Al caballo, dígalo.
4: No tiene más opciones, no puede combinar ni decir que uno más uno, nada de eso, nada.
1: Con plata.
4: Ay. Caballo, trabaje, papi, porque usted herramienta no tiene, mi hermano.
2: ey.
1: Con plata, no.
2: Ey, no. Karina.
1: El resto se le enseña.
4: Camila, ¿usted qué prefiere?
1: Diga, preguntémosle. No es necesario el tamaño, y no es necesario el tamaño, sino el movimiento.
4: Por eso. O sea, yo cuando dije lo del tamaño, eso es muy estereotipado.
1: Relativo.
4: ¿Sí? Pero yo estoy hablando de una buena relación sexual. Entonces, cambiemos lo del tamaño por... ¿Usted prefiere tener plata, pero culiar maluco, o culiar bacano y vivir humilde?
1: Entre los dos conseguimos plata, bueno, ahí sí que le pegue bueno.
2: Pero es que mira, Juliana, yo la semana pasada te pregunté y tú respondiste una vaina. Te dije, el movimiento del barco...
1: Las y 50, vea.
2: El tamaño del barco, el movimiento de las olas. Porque y tú dijiste, no importa el tamaño, después que tú...
4: Sí, yo te dije, sobre las olas, un barco...
1: El barco...
4: Claro, por eso te estoy diciendo, digamos, no el tamaño, sino, hablemoslo en polvo.
2: La sabrosura.
4: En polvo, ajá. Entonces le estoy diciendo a Cari, y aplica para los oyentes, ¿usted prefiere un buen polvo?
2: Una relación bonita.
4: Un buen polvo.
2: Una relación bonita.
4: Buen polvo.
2: Ay, ya, bueno.
4: Pregúntele a un psicólogo, Juliana. Y verás que si usted no tiene buen sexo, un sexo saludable con su pareja, usted igual...
1: Sí. Usted va a estar amargado.
4: Exacto. ¿Sí ve? Ajá. Y va a montar cacho más rápido. Entonces, okay. ¿Usted prefiere tener un
2: buen polvo?
4: ¿Sí? pero ser humildecito. ¿O usted prefiere tener billete y culiar maluco?
2: Ya, mira, Julián, hombre. Hacer el delicioso...
1: Sí, y tener poquito y después en el camino conseguimos.
2: Sí.
1: Claro. Muy bien amargado y aburrido, no.
4: Claro.
2: Después me pegan los cachos.
4: Porque es que póngale cuidado, donde usted, amor mío, sea el del Villegas.
1: O está con un millonario, o está con un millonario y con otro que...
4: Por eso le iba a decir. Si el que le da a usted la luca, la liga, la mantiene, hace el amor, ¿viste Baila. Cómo soy yo de linda? Hace el amor.
2: Eso, así.
4: Hace el amor maluco. Se lo van a montar. Al otro día ya le está montando cacho. Con el instructor del gimnasio.
1: No, esos del gimnasio no me gustan. Esos son, no.
2: Sea, esa vaina.
4: ¿No?
2: De...
4: Eso no.
1: Eso es solo pesas y tales. Eso para allá, eso no.
2: Mierda. Sí, serio.
1: No,
2: seguro.
1: No.
2: Los mares
1: no.
2: Que toman bastante estimulantes, no sé cómo se llaman esas vainas.
4: Sí, yo tampoco
1: vitamina, que crea queratina, sí. No sé qué, que esto.
2: Se le voltean las chupas, que sí.
4: Pues yo no sé si.
1: No es que le boten las efectos. Chupas, pero son malos catres, malos sí. Catres.
2: Ay, y ya tú probaste, Karina, ¿tú por qué dices esa vaina?
4: Claro, ella ya
1: yo
4: sabe,
1: no,
4: obvio.
1: Me contaron.
4: Ajá, sí, claro, sí, le pasó una amiga y una amiga.
6: Mira, ni lo uno ni lo otro. No hay nada como tener su estabilidad, vivir como Julián Sabroso, así no lo tenga grande, pero que lo sepa mover, porque no solamente ¿vio? El pipí es un órgano sexual. Para eso uno tiene los dedos, la lengua, la nariz,
1: de todo.
6: El olfato.
1: Confirmo, mi amor.
6: Saber qué es.
1: Calla Herrero, es jabón de palo.
6: Saber utilizar todo lo que me dio, le dio en el mundo.
1: Así confirmo, mi vida. Confirmo, para eso tenemos nariz, lengua, labios superiores, labios inferiores.
2: Juliana, por favor, Dios mío.
1: Imagínate. Ya.
7: ¿Por qué me niegas? Si estás diciendo que no y que somos amigos, que tú eso no te gusta.
2: No,
7: sí te gusta, deja negarme.
2: No, cuidado.
4: Llama a ese muchacho, hágame el favor y lo llama, ya.
1: Ay, no, qué sonido tan horrible, cochinos.
4: Hágame el favor y llámase muchacho.
2: Vamos a llamarlo. Ey, pero, ¿ustedes por qué me meten el lío en chicharrones?
4: Hágame el favor y ya vamos a hablar con él. Karina y caballito, usted se va a quedar callado. Okay. Vamos a ver cuál es la marica. Vamos a ver cuál es el jopeo que tiene este por allá en Barranquilla. Que vino.
8: Ingrese su contraseña.
4: Que vino acá diciendo que sí, que mucho, que la burra, que no sé qué, que. No sé. Se me hace que eso huele a puro pelado rondo. ¿Qué?
2: Huele a
1: puro pelado. No tenés esos sonidos que me
4: da. Miki, también te amo. Le voy a mandar un saludo a Cris, que está diciendo que qué programa tan bacano, mi amor. Y en 2 días le acaba la agua, chavita.
2: Juliano, peche.
4: Es justo cuando ya me estaba divirtiendo.
2: Dios mío.
4: Pero bueno. Conteste, pues.
2: Oye, Juliana Bueno, también nos está viendo Juli. Juliana Bueno Sánchez.
4: ¿Tienes Juliana?
1: Ah,
2: Bueno.
1: Claro. A ella
2: sí
1: la saluda.
2: Juli.
4: No sé.
2: Julianita.
4: La única Juliana acá soy yo.
2: Hijo de madre.
8: Todos los circuitos están ocupados ahora. Por favor, vuelva a intentar.
1: Claro, el de caballo también estaba ocupado. Y bien ocupado ese circuito, veamos. Es un circuito, pero abierto, no cerrado.
9: Algo que uno, que no sea tangible, que joda, que le parta el ojo a uno, sin uno pedirle, no joda. Un Willy Colón, va a decir que no.
2: Sí, señor, un Willy Colón. Sí, señor, eso sí, eso. Un Willy Colón bacano.
4: ¿Qué es un Willy Colón? ¿Qué?
2: Willy Colón.
4: No entiendo.
1: O sea, Willy Colón.
2: José, ¿qué es un Willy Colón? Vamos a instruir a las chicas, a estas mujeres hermosas, que de pronto no entienden nuestro costeñol. Oye, sí, pero Juliana, no es que si le enseñamos eso a Juliana, ya Juliana lo va a hacer bien.
4: Ay, caballito, se me deja peinar una señora que está hablando en TikTok que no son. Déjeme. No voy a ser vulgar.
1: Juliana,
4: se
1: no. Cállese, por favor. Muteala.
4: Pero si pidiendo permiso.
2: No, Juliana, no. Déjala, señor. Déjala, mira, pocotón de gente.
4: ¿A ti te parece? Entonces te puedo preguntar, ¿qué a ti te parece que doña Ana Lilia tiene razón y dicen que tenemos un bajo nivel de educación?
2: No, igual es su
4: percepción. Karina, ¿usted qué estudió?
1: ¿Para qué? ¿Qué quiere?
4: Pues le estoy, pero mira, esta ahí.
1: Primero, no, así como se está con ese geniecito también. Pues,
4: pero ya se me quitó. Pero si quiere vuelvo, mija.
1: No parece.
4: Se verá, mi hermanita.
1: No parece. Los
2: oyentes de Tropicana, ¿por quién van a votar? ¿Karina Uribe o Juliana Cardona? En este momento voten. Karina David, Uribe o Juliana Cardona.
4: Mira, David dice que doña Ana Lila vaya a dormir.
2: Ey, barro. No se metan con doña Ana Lila.
4: Doña Ana, ve, doña Ana.
2: Ey, Juliana, hombre.
1: Juliana.
2: Quieta.
4: Doña Ana, hay unos canales que son educativos, lo más de bacano.
2: Dios mío bendito. Señoras y señores, en este momento, en la emisora más bacana, la emisora diferente en toda Colombia, vamos a enfrentar a estas dos mujeres.
4: ¿En qué?
2: Vamos a enfrentar a estas dos mamacitas ricas, rellenas de chocolate en matante, que me imagina, que no me duermo de Tropicana, con dos vallenatos. ¿Cuál es tu vallenato, Juliana?
4: Listo. Ay, espere. Usted sabe que espere, que yo soy mala con los nombres. Entonces, y yo tengo acá mi lista responsable. Carina, ¿listo?
1: Yo también soy mala, espere.
4: Listo, yo.
2: Atención. mientras ellas van pensando, usted, luego de escuchar las dos canciones, la de Karina,
4: ponme ahí, ponme ahí, ponme ahí, Tierra Mala, listo.
1: Mierda. Yo iba a poner disque una del binomio o una de Diomedes, y puse Biomedes.
2: Biomedes. Esta es la de Juliana Cardona, Tierra Mala de los Chiches.

0: ¿Cuál es tu canción, Karina Uribe? ¿Cuál es tu canción, Karina?
1: Señor, póngame a mí, por favor, realízame mis sueños.
0: Realízame mis sueños, por favor. La canción de Giancarlo Centeno y el Binomio de Oro. Aquí está, joda. Canción con la que di bastante.
1: Pero póngale volumen a eso.
0: Espérate, espérate, con la suave, qué balada. Los oyentes de Tropicana en Colombia pueden comenzar a votar. La primera canción que llega a 5 votos gana.
1: Pero adelántemela, no me alejes solo el sonidito.
0: Ay, Dios mío.
1: Pero tan lejos.
0: De verdad.
1: Es lo único que...

0: Bueno, ya sabes, voten por Karina.
1: En este momento, vamos los oyentes de Tropicana a votar. Por favor, si son tan amables, realízame mi sueño del binomio de oro, Giancarlo Centeno, Karina, y Tierra ¿Hola? Mala de los Chiches, Juliana Cardona. 310-206-3302. ¿Por quién van a votar ustedes? Voten ya de una. Tropicana, buenas.
2: Realízame mi sueño, por favor.
3: Una canción chaza.
0: La mía.
3: El señor Giancarlo Centeno. Vea. Karina, mi amor, te la dedico, mi vida. ¿Oíste?
0: Un besito,
1: carajo,
0: mi vida,
1: ese sueño de tener de
0: entre mis sábanas. ¿Cómo?
1: Uy,
0: yo te bendiga, mi amor, un besito para ti.
4: Yo, mi voto es por realízame mis sueños.
1: 2-0.
0: Popayán,
1: 2-0 va ganando Karina.
5: Realízame mis sueños, por favor.
1: Imagínate 3. Tres, señoras y señores. Aquí están votando por Tierra Mala, pero tienen que mandar nota de voz.
0: Ah, no, los de Tierra Mala.
6: Pero cuando juega Juliana y cuando Juliana lleva tres, ahí sí por allá votan y ya lista la ponemos.
7: Voy con Karina, Tierra Mala.
8: Pero que estás alegándome, Karina.
1: Tierra Mala,
0: uno. Mía.
9: Aquí no me duermo. Tierra Mala.
1: Dos, Tierra Mala.
6: No, caballo. ¿Qué? Ladrón, espere. La oyente dijo voto por Karina, Tierra Mala. No, señores, ese no se vale.
7: Voy con Karina, Tierra Mala.
8: No, anúlelo porque ya no va a ver ni qué está diciendo.
9: Aquí no me duermo. Tierra Mala, bueno, Tierra Mala.
1: Ese seguro.
6: Eran los primeros tres votos.
8: Él siempre hace los cinco, no sea tramposa.
9: Tierra Mala.
8: 3-3. Él siempre pone 5.
10: Por Julianita.
8: 4, mi amor.
1: ¿Por qué van a votar Juliana Cardona o Karina Uribe? ¿Qué dice usted? Tropicana.
11: Hola, Julianita. Karinita, mi amor. Caballito, bueno. Karinita, yo te amo tanto. Te amo demasiado, pero mi voto es por Julianita.
1: Señoras y señores, ganó Importa Culiana, como le dice el pollo. Así que preséntela.
12: Señoras y señores, en Tropicana, la voz bacana, bacanísima, esta canción ladrones, de la gente que tiene buen gusto. Mi amor, tú y yo tenemos buen gusto. Como los chiches del vallenato, con Tierra Mala, mi amor. Te la presento, 102.9, escúchala.
6: Me robaron.

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1: Bueno, pues aquí estamos en A que no me duermo de Tropicana hasta las 12 de la medianoche. Hoy y mañana. Yo no lo quería decir, iba a esperar hasta mañana, pero no, las cosas son como son o dejan de ser. Igual ya Juliana les había comentado algo, Juliana ya les había adelantado algo, y es que A que no me duermo, mañana miércoles tendrá su última edición de este 2026, porque nos vamos de vacaciones, porque se viene en esta temporada de fin de año, estos tres últimos breves de este 2026, vamos a realizar un nuevo programa que se llama Como si fuera diciembre, como si fuera diciembre Tropicana. ¿Qué vamos a hacer? Música decembrina, temática decembrina. Como ustedes pueden ver, ya tengo el gorro de Papá Noel, el gorro de Tropicana. Ya también tenemos el arbolito, mejor dicho, vamos a tener a Papá Noel. Se vienen los preaguinaldos y los aguinaldos de Tropicana. Muchos bonos de consumo, muchos celulares, muchos arbolitos. También premios gigantescos. Podría ser, por ejemplo, televisores, neveras, mejor dicho, patinetas eléctricas, motos eléctricas, mejor dicho, para que no se pierdan Tropicana, y no solamente aquí en la ciudad de Bogotá, sino a nivel nacional. Entonces, ya lo saben, siempre vamos a estar para ustedes, y muy seguramente, confiando en Papito Dios, volveremos el próximo año, aquí en A que no me duermo de Tropicana. Y por eso, Julianita Cardona va a estar con nosotros de 8 a 10 de la noche, de 8 a 10, de lunes a jueves, solamente emitiendo para la ciudad de Bogotá, como si fuera diciembre. Y también los viernes, Dariana y R.R. aquí en la ciudad de Bogotá, yo no sé quién lo está haciendo en Medellín, me imagino que debe ser la señora que está ahí, la que está hablando.
2: Quirón, Iro y Guido, yo también tengo gorrito, mijo, ¿sí? No me cañe.
1: Ah, bueno, listo, está bien. Entonces, bueno, esa es la buena nueva, Cari, ¿no?
2: Señor, mañana
1: vamos a hacer el último A que no me duermo de Tropicana, porque nos vamos de vacaciones, porque se viene un nuevo programa con todos los hierros, con todas las de la ley, que se llama Como si fuera diciembre. Entonces, ya lo saben, ¿no? Para los oyentes de Tropicana, los oyentes que nos siguen, la gente en TikTok, en YouTube y en el radio, en cualquier parte de Colombia y del mundo.
2: ¿Y para dónde invitan?
1: Saben, ¿no? Y el próximo sábado, Karina Uribe viene para la ciudad de Bogotá. Me va
2: y el
1: a invitar,
2: viernes pa Cali.
1: Me va a llevar a yo no sé qué lado, pero ella dijo que me iba a invitar. Y el a Cali, no mentira, la flaca tiene un,
2: el viernes a Cali.
1: Un compromiso. ¿Cierto, Jul? Ella tiene un compromiso.
3: No,
1: Karina
3: está diciendo domingo. Que el viernes se va pa Cali, el viernes, ¿sí o no, Cari?
2: El viernes me voy pa Cali.
1: ¿Y qué vas a
2: hacer por allá? El sábado, Bogotá.
3: Voy para ir a trabajar.
2: Y el domingo donde usted quiera, mi amor.
1: Hijo de madre. Ay, Dios mío, bendito.
2: Ya les estoy avisando desde ya. Estén pendientes del Instagram, de todas las redes, chismoseen por ahí. Karina Uribe 28, listo.
1: Ok.
2: Entonces, no entiendo por qué estoy tapándome aquí toda. Ay,
1: pero,
2: no.
1: Pero porque estás así, Karina, tú estás como extraña, estás como rara. Ahí, deja esa vaina ahí, déjala ahí.
2: Se me baja, es como la de los hombres, vea, se va cayendo.
1: Bueno, yo le propuse algo a Julián y también te lo voy a proponer a ti, señoras y señores, en A que no me duermo de Tropicana. Vamos con los talentos ocultos.
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1: ¿Qué debe ser usted, compadre? Cuéntalo.
4: Caballito, buenas noches.
1: Buena.
4: Con Hugo Acosta de la ciudad musical de Colombia, Ibagué.
2: Hugo.
4: Gloria a Dios, caballito, que cayó harta agua, caballito. Oye, gloria a Dios. Mi Dios me lo bendiga, caballito. Allá Karina y Julianita, te amo mucho. Dios me los bendiga.
2: Besitos.
4: Entramos la otra semana con el festivo receso de los colegios, caballito.
2: Ay,
4: trabajando,
2: sí.
4: Y sincronizados, caballito, con Tropicana. Dios lo bendiga, caballito, caballito.
1: Eso.
4: Viva el Deportes Tolima, caballito.
1: Que viva el Deportes Tolima, el indio pijao, qué vaina bacana. Bueno, Julianita, entonces, Karina, mientras que Juliana lo piensa o lo termine de pensar, porque él había dicho, ¿cuál es el talento oculto que tiene la señora Karina Uribe? Por ejemplo, mi talento oculto es que yo, bueno, no sé si ahora, pero antes hablaba como el oso Yogi. ¿Alguna vez lo viste?
2: A ver, yo no espero a
1: Gabriel. Ya hasta se me sale el gallo. Pero antes yo pensaba que hablaba como el oso Yogi. ¿Cuál es el talento oculto de Karina? De pronto si canta, de pronto si imita, de pronto
3: si hace música. No, ella canta, porque ya pone el micrófono mío.
2: Obvio, hay que aprovechar.
1: Ah, sí, entonces, ¿cuál es tu talento oculto?
2: Obvio. Ay, pero venga, espere, yo cuadro esto. No, no, espere, lo cuadro.
3: ¿Qué es eso? ¿Qué es la cámara?
2: Obvio.
1: Sí. Ay, Dios mío. Juli, ¿ya tú tienes tu talento oculto o todavía nada?
3: No, estoy pensando. Es que
2: lo tiene muy oculto.
1: Yo creo. No, si ella me dijo. Ella me dijo otra vaina. Resulta que Juliana, el talento oculto. No, es que no es un talento oculto porque ella lo hace. Ya ella lo ha hecho aquí. Es imitar voces. Acentos.
3: Ah, pero ya eso lo sabemos.
1: Sí, claro, por eso no es oculto.
2: Eso ya no
1: sí.
2: Está oculto.
1: No, porque ya lo. ¿Cuál es el talento oculto?
3: Él mismo hace una sección y él mismo la embarra. O sea,
1: No.
3: Ese es un talento.
2: No. Yo sí tengo un talento.
1: Y es que por eso estamos buscándole otro talento
3: eso
1: a Juliana.
3: Sí, es un talento.
1: ¿Qué otro talento tienes tú, Juliana?
3: Yo tengo. Pucha, no sé. Pero es que estoy pensando. No sé. Tengo el talento de alegar por todo. Eso es un talento.
2: Uy, no, que eso no es talento.
1: Eso no es talento, Juliana. No. Eso es jodedera, carajo. No. Jodedera. Bueno, ¿cuáles son?
2: Yo tengo un talento.
1: ¿Cuál es el talento de Karina?
2: Yo tengo otro, aparte del de hablar como el güey o como Alexa. Yo hablo con las O y con las I.
1: ¿Y cómo es esa vaina?
2: O sea. Comis todos, y soy, y todos los yontis, y tropiconi, y si noche, y un neurosis, y forti, y todos, y todos. Todos, y
1: eso es un talento.
3: Pues a mí me parece un hijuepucha talento.
1: Sí. No queda.
2: Sí. Claro. ¿Sí? ¿Ah? Un silodi, mi chicosi, mi nombre, hoy, esquironi, robi, guidoli.
3: Mi amor, donde usted vaya a Italia, huepucha, elevando el italiano.
2: ¿Ah? Vea pues.
3: Y lo deja gringo.
1: Ahora con la P.
2: Insilodi, piritodoli, sillontes, que están onois, quichondi, tropiconi.
1: Que son
2: insilodi, pirito y quilombi, y todos los que están en bilinco, gincol, in biguito, in noibi, in pipillón.
3: Eso pareció otro idioma.
2: Y todo ese estilo chochis.
3: Ay, parce. Ay, yo quiero ese talento.
1: Ah, no, pero ¿y el de la P?
2: Insilodi, piriquiboji.
1: ¿Y el de la P cuál es? Insilodi,
2: piritodis, ojis.
3: ¿Vos imaginas que realmente que los idiomas se hayan creado así? Un bobo desocupado sí. Diciendo izquierda y si le cambiamos.
2: ¡Ey, me estás diciendo boba!
1: No, porque eso no lo creaste tú, mi amor. Que
2: por ejemplo,
1: dice que un
2: Camila.
1: Un bobo desocupado.
2: Un silodi priquimoli, que está sin todo y ni quimpitedor y ni lodi Julioni.
3: Ajá.
1: Ok.
3: Yo sí te entendí, ya sé italiano.
2: Michigosi, gisoy quironiro y guidoli. Bobby Millón, Millón y Sinócido, muy. Espera que se me fue la U. Moir Mosi, Tony Motri, Cosi, Kino y Tony Boguito.
1: De
3: porque
1: está,
3: vea, John, hasta en otro Tony idioma alega, defiende a su ciudad, además.
1: Ah, pero ya lo entendí.
2: Qué bueno que lo entendió.
3: Obvio.
1: Mierda, yo no entendí esa vaina.
2: Que yo soy Karina Uribe, que vivo en Medellín.
1: Uruno,
2: una ciudad muy linda, que tiene metro, cosa que
3: Karina.
2: No tiene Bogotá.
3: Le tengo un. Una ¿qué? Pregunta. Una
1: dígala.
3: Pregunta. Una pregunta recuerdo.
2: ¿Sí? Hágale pues.
3: ¿Ves? ¿Para qué uno decía uva curuba uva?
1: Ah, yo sé. Eso era un juego.
2: Uva curuba uva.
1: ¿Para
3: qué? Es la pregunta. Ay, Edgar.
2: No.
1: ¿Para
2: no,
1: qué?
2: Uno la decía
3: ya
2: normal.
3: Sé, es un juego, sí, pero ¿para qué uno decía uva, curúa, uva? Porque uno iba con las amiguitas y les decía, a ver, Karina, haga uva, curúa, uva. ¿Para qué era?
2: ¿Para saber cómo hacía así con la boca o qué?
1: Para
2: Camila, ¿la qué le pasa? Si sabes, ¿para qué? ¿Para qué? ¿Para qué? ¿Para qué? ¿Para qué? ¿Para qué? Para saber si se la había metido a la boca o no se la había metido a la boca.
1: Juliana.
2: Ay, Dios mío. O sea que si uno no la dice,
3: ¿vio?
2: Es porque la metieron.
3: Vea,
2: ¿no?
3: Carlos Andrés en TikTok dijo, pasa a ver si era virgen, virgen, virgen. ¿Vio? Ua, curua, ua, curua,
1: ua. ¿Y cómo tiene que tener la boca?
3: Ah, yo no me acuerdo eso, Camilo, no sé acordar.
2: O sea, ¿en qué momento usted dice que funcionó o que no funcionó?
1: Sí.
3: Que si usted tenía el hueco profundo ya no era virgen, si lo tenía listo.
2: Es muy difícil de definir.
1: Dios mío.
2: Uacuruaua.
3: Uacuruaua.
1: Las pelas tenían su cuento, ¿ah? ¿Eh?
3: Venga, y si hablamos de esas. Uy, me da un estrés que Caballito siempre me quita los temas.
1: No, pero es que a ver qué tema.
3: No, voy a hablar de eso ahorita con Karina. No, váyase, mijo, chao.
1: Ah, bueno, bueno.
2: Sí,
1: bueno,
2: ahorita
1: bueno,
2: mientras terminamos acá.
3: Usted, si quiere compartir con sus compañeritas los últimos días. Ah, porque es que me tocó fue obligarlo ahorita, cobrarle un favor.
1: No.
3: Le digo, mañana te puedes quedar con nosotros hasta medianoche y me dices sí, porque es mi cumpleaños, entonces para que me canten el cumpleaños.
2: Mañana cumpleaños, Caballo.
3: No, pasado mañana.
1: Pasado mañana, el primero de octubre.
2: Ay, ¿y por qué pasado mañana? No, qué pereza.
1: Pero si nos cogen aquí a las 12. Los directores de las demás emisoras, si de pronto se les rueda un poquito la programación, es culpa de nosotros porque yo me voy a ir aquí a las 12.
2: Ay, sí, mañana sí, ay, no, ay, sí, ay, por Dios, ay, sí. No, mañana no se acepta, compañero, hasta las 12.
3: Parce, en vez de decir muchachas, y hoy también, ¿sabe qué? Refirme con ustedes, pero no sé, hijo. No,
2: firme, no.
1: Mira, eso sí no lo dice. Hoy compraron pizza y no me invitaron a pizza y gaseosa.
3: ¿Usted está en el programa de la tarde?
1: ¿Viste? Mira, esas son las cosas que yo digo.
3: Se no está en el programa de la tarde. Además, no, a mí no me alegue, papi, que yo no fui la que compré la pizza. Ve.
2: Julián, bueno, los oyentes no les interesa si ustedes comieron o no comieron pizza.
3: Sí les interesa, porque están subiendo los seguidores en TikTok. La gente es chismosa, no. ¿Usted cuándo va a entender eso? Que la gente se mete. Dígame si usted no es chismosa y no ve la huélele los pedos en redes sociales a los que a usted le gusta.
2: Yo eso no voy.
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1: ¡Karina!
5: ¡No le guardamos nada!
2: ¿Qué
5: quiere? ¡Nadie!
6: ¡Estoy caído!
1: Señoras y señores, como el chisme no nos gusta, pero sí nos entretiene, vamos con otro tema para ir finalizando esta segunda hora de Que No Me Duermo aquí en Tropicana, la más bacana, bacanísima. Entonces, luego de Uva Curuba Uva, luego de El Talento Oculto, a esta hora, Karina Uribe, ¿cuál es el tema que nos vas a proponer? ¿Cuál es el tema que vamos a hablar?
2: Otro chisme.
1: ¿Qué pasó? ¿Qué fue? ¿Qué sucedió?
2: Escuchen lo que pasó en este supermercado de cadena.
6: Mi esposa es la supervisora de aquí, Ariadne Salas Mendoza. Hoy me enteré que me está haciendo infiel desde hace 8 años.
1: Cartagena.
6: Tanto joderme yo por una familia para que se acabe un matrimonio así. Me duele venir a hacer este espectáculo porque le quiero dar un poquito de lo que ella me ha dado a mí. Decepción. Reputa y respeto. Me bajaron toda la moral por el piso. Entonces esto...
2: Bueno, hay una muchacha opinando.
1: Ay, Dios mío. ¿Sabe qué? A mí eso me parece de quinta, Karina. Me parece de quinta. Me parece una persona baja. Le está dando importancia.
2: Pero que los
1: casos que
2: vaya le...
1: Que haga... Vea.
2: Haga el show.
1: En estos días yo le estaba... Ayer, mentira. Yo le estaba diciendo a Juliana, nosotros en la vida tenemos dos cosas seguras. Una cachera y la muerte. A mí solamente me falta la muerte porque ya también me han pegado muy seguramente los cachos. Y ahí yo también he visto una vez que me pegaron los cachos. ¿Y sabe qué dice? No dice absolutamente nada, porque primero está su dignidad, primero está sus valores. Y para increpar a una mujer, para hacerla sentir mal, para hacerla pasar pena, yo creo que nosotros los hombres, eso no es de caballero, eso no es de hombre, y hay que saber perder. Hay momentos en que usted tiene que bajar la guardia, el moco, la cabeza y decir, perdí. Y usted se va, aunque le duele y llora en la esquina del cuarto, en la esquina de su casa, pero no hace ese escándalo. No hay por qué hacerlo. Los trapos sucios se lavan en su casa. Esa vaina no es de un hombre, no es de un caballero. Así que no me parece, mi hermano, que usted haya hecho esa vaina.
2: Me hizo acordar de algo.
1: ¿De qué?
2: María, voy a ser, pero aquí lo más sincera del mundo. A mí no es un novio. No, parce. me hizo un show pero impresionante, así fanfun, ya habíamos terminado incluso.
3: ¿Cómo fue el show?
2: Así fanfun, fanfun, fanfun. O sea, en pleno circo, o sea, provocaba ponerle tan tan tararán, tan tan tararán, tan tan tan tan tan tan. Muchachos, llego a mi casa. Llego y, o sea, ya habíamos terminado. Pero él no estaba acá, estaba en otro lado. Llego, él tenía una llave en mi casa. Cogió la llave, me quitó el celular y salió a correr por toda la cuadra.
1: ¿Cómo?
2: Y yo detrás de él como una boba.
1: ¿Y tú qué le dijiste, Karina? ¿No le mentaste a la madre?
2: ¡Yo, devuélvame mi celular, haga el favor! ¡Ey, me están robando, ladrón, ladrón!
3: Para que lo cogieran a palo.
2: Y por allá pasó un taxista y yo, ¡ayúdeme a cogerlo, ayúdeme a cogerlo!
1: Juliana, yo quiero saber qué opinas tú al respecto de este muchacho que fue al trabajo de su pareja o de su expareja, a la que le había metido los cachos, a hacer este tremendo escándalo.
3: Pues pucha, es que yo no soy partidaria de los escándalos, pero siento que hay unas situaciones que los ameritan de alguna manera. Pero es que se acuerda que yo he dicho que yo me adoro el parche más bien.
1: Ajá.
3: Sí, es que el escándalo, ¿para qué? Igual usted no va a resolver nada. Si fuera que usted ganara algo con eso, ¿pero qué? Entonces, ¿qué hay? Recuperar la dignidad, mami, ya se la perdí.
1: ¿Y cuál es el momento ese que la merita? El que tú dices que la merita. ¿En qué momento merita el escándalo?
3: Sí, está muy bien planeado, porque las mujeres son muy buenas planeando cosas. Si es emocional, no lo amerita. O sea, por ejemplo, un ejemplo. Usted realmente no sabía que le estaban siendo infiel. Ajá. Usted de repente pasó por un lugar y vio.
1: Y la vi.
3: Y taque, marico, usted se manda ahí, huepucha, sin plan alguno.
1: Oye,
3: atacar a
1: quien huepu.
3: Eso. Pero si usted trim pasa, lo vio y usted dice, con esta no me quedo. En juego largo hay desquite.
1: Ay,
3: y usted planea la vuelta, ahí sí amerita un escándalo. Pero escándalo, o sea, yo no iría a gritar a un lugar público.
1: Así eso, como una verdulera, ¿no?
3: No, jamás, mi amor, porque ante todo la clase, ustedes me dirán muy vulgar acá, pero yo no hago escándalo en la calle. Pero sí le diría, o sea, si quisiera hacerlo público, para hacerle pasar pena, lo haría sin necesidad de gritar. No sé, o sea, sin necesidad de ir a decirle cosas feas, groserías, en voz alta en un restaurante. O en una tienda,
2: o sea, algo más sutil, algo más sutil, pero que le duela.
3: Sí, no sé, como, por ejemplo.
2: Como que usted sea más inteligente que
3: él. Tin, usted ya sabe que el man está ahí con la pelada.
1: Sí.
3: Usted les lleva haciendo seguimientos como un ladrón cuando va a robar a alguien.
1: Sí, claro.
3: Tin, y usted pasa con otro, cogía la mano y se asegura que justo él voltea a mirar cuando usted le va a dar un beso a esa persona. Y está planeado, puede ser que ni siquiera sea su mozo, es su amigo gay. No para nada, pero para que... Para que el man vea.
1: Claro.
3: Y el man claramente va a reaccionar. ¡Ey, tú, carecotopla, no sé qué está! Y ahí sí, carecotopla, tú, caremondá, que crees que no te
1: ya, ya, ya, ya, ya, ya, ya, ya, ya.
3: Y ahí sí que se forme. No,
1: y esto sí lo digo yo.
2: Y eso duele más.
1: Sí, claro, porque el cacho del toro duele, pero el cachazo de la vaca arde, y eso es una vaina impresionante porque a nosotros nos dan el ego esa vela. ¡Hijo de madre! Dios mío, bendito. Eso es, hijo de madre.
3: ¿Cómo me dice Karina? No me gustará el pito, pero yo de cosas sé, mi amor.
1: Bueno, ¿qué dicen los oyentes de Tropicana? Directica. ¿Qué dicen los oyentes de Tropicana, Karina? ¿Cuál es la pregunta para que los oyentes comiencen a opinar al 310-206-3302? Porque Karina nos puso en contexto un audio donde en un supermercado de cadena en la ciudad de Cartagena, el man va y arma un cipote escándalo de padre y señor mío porque...
2: En peliculao.
1: Le pusieron los cachos.
2: ¿Sería de los que va y pega el grito, arma el show? ¿O más bien sería de los que dice, importancia la suya y arranco y me voy?
1: ¿Qué dicen los oyentes? Hola, Tropicana, buenas.
7: Yo pues, don Caballito, que yo pues, Julianita, que yo pues, Karinita, mi amor. Por aquí reapareciendo nuevamente. Eso es complicado. Uno puede hablar desde la perspectiva del contexto de lo que es uno con su autoridad moral. Es lo que uno ha vivido a través del tiempo, pero uno no puede opinar sobre vidas ajenas, sobre personalidades, porque todo el mundo es un mundo diferente. De pronto habrá alguien que empatice con el hombre y dirá que sí, que lo merece por bandida, como habrá otros que dirán lo que piensa Caballito. Yo desde mi punto de vista digo que en una situación de esas tan compleja, ya el daño estuvo hecho y ya la pilló, pues, darse al dolor. Y justo en este mundo lo que sobran es mujeres Igual, si fuera una mujer a la que la cachonean, lo que sobran es hombre, eso no toca ni a uno ni a dos, eso es cualquier cantidad. Entonces, lo que pasa es que en el momentico duele, y los que somos de bonitos sentimientos, pues también se queda uno frustradito ahí, pero pues eso sí depende mucho de la persona. Entonces no podemos ponernos de parte de nada, porque yo puedo actuar de una forma, Caballito de otra, pero Karinita de otra, y importa Juliana de otra.
2: ¿Qué importa Juliana?
1: ¿Qué dicen los oyentes de Tropicana? Al 310-206-3302, Karina, una vez más, ¿cuál es la pregunta para nuestra gente?
2: ¿Usted es de los que haría show, llega y hace show porque le montaron cachos, le ha tocado de pronto una situación similar, o es de los que más bien calladito, arranca, se va y listo, coge lo suyo?
1: 310-206-3302, envíe su nota de voz y opinen a que no me duermo.
8: Buenas noches, así es, Caballito, cacho de la vaca de allá en lo más profundo de ustedes, su ego. Y de paso, Caballito, anoche pusiste a Diany Torres a morder almohada, que se puso nerviosa, mejor dicho, la pusiste como mantequilla derretida, mordiendo almohada. Y eso que fue la voz.
1: Qué rico, delicioso, ahora que vaya a Barranquilla la quiero conocer.
2: Sí, como mantequilla y yo no sé qué.
1: Juliana, tú sabes que yo ando soltero. Es más, Juliana me iba a conseguir una novia aquí. Y esa
2: no, me arrepentí. El sábado le consigo novia.
1: No, mi amor, ya contigo basta y sobra.
2: Me arrepentí.
9: Muy buenas noches nuevamente por aquí. Muchachos, primero que todo, la dignidad de uno como hombre tiene que primar. Eso de ponerse a hacer escandalito y hacer vaina se la dejamos a las mujeres que les gusta pelear a hombres por ahí. Y lo más importante era qué hacer, retirarse, listo. Más para adelante hay casitas con ventanas de cristal y hasta con vista al mar, mi hermano. Entonces no me parece. Y como hombre, yo creo que se rebajó más él con el escándalo que con la misma gallera que se llevó.
1: Bueno, ahí están los oyentes opinando. ¿Qué dicen ustedes? 310-06-3302, 9:34 minutos en el que no me duermo de Tropicana. Tremendo escándalo en la ciudad de Cartagena. El muchacho fue, para mí, a mi gusto, se rebajó porque, bueno, un hombre siempre tiene que tener los pantalones bien puestos, tiene que saber sortear estas situaciones. A veces
2: la mayoría de hombres se rebajan.
1: Uno se enceguece y comienza a decir disparates, un montón de vainas. Pero bueno, uno tiene que manejar siempre la cordura, porque después, mierda, loco, tú eres un cachón, esto que lo otro, qué tal las y pascuales, pito, flauta, entonces no aguanta.
10: Pitos, flautas.
11: Ay, no se me meta más con el caballito, eso no importa, porque el buen jugador patea con las dos, ey, si él mete gol, si no mete gol, pues entonces le meten el gol a él, pero eso no importa, lo que importa es jugar.
1: Ey, si ustedes ven a su pareja, ¿viste?, a su esposo o a su esposa, o se enteran que le fueron infiel o le están pegando los cachos, se le están jugando con un compañero o una compañera del trabajo, ¿usted va y le hace un escándalo o se queda sanete, se queda quieto, se queda quieta? Cuente de una al 3206-3302. Karina, tú, ¿qué prefieres, señor, hacer?
2: Yo prefiero quedarme calladita y más bien hacerle algo que le duela más después. Uf.
1: ¿Sí?
2: Sí.
1: ¿Alguna vez,
2: Juliana? No voy a rebajarme para que después vayan y digan, vea esa vieja loca.
1: Tropicana, buena.
12: Tropicana, es que cuando ya uno ya le meten cacho, mi vale, ya, ábrase. Ay, que te vas a poner a exponerte que sea que el cachón eterno. Porque ya después que eres el cachón del barrio, papi, eso sí te, mejor dicho, te lleves a 10 mujeres, te llevaste a 10, pero eres el cachón.
1: Cacho,
12: entonces, ¿para qué te pones a eso? Yo siempre cuando terminaba con mi novia le decía, mija, si preguntan no nos entendimos y hasta ahí. Y ya usted no da explicación de más nada.
1: Qué bueno.
12: Que a nadie más le interesa. Joda.
1: Eso es, muy bien. Más oyentes, 310-06-3302. ¿Qué opinan los oyentes de Tropicana? Si te enteras que tu pareja te está siendo infiel con alguien de tu trabajo, ¿haces un escándalo o por el contrario prefieres manejarlo de puertas para adentro? ¿Prefieres terminar la relación de forma discreta o por el contrario vas con todos los hierros a hacerlo pasar un sofoco? Ya Juliana dijo que ella tenía su método, el método era que...
2: Pues eso es una posibilidad, sí, claro. O sea, para las que les gusta hacer escándalo, porque de eso se trataba el video. Entonces yo, si fuera de escándalo, lo haría de la forma en la que dije, pero en realidad yo... me quedaría callada, esperaría, pero no haría un escándalo, sino que le diría, no sé, un día cuando
3: todo haya bajado, como que yo ya, la marea haya bajado, yo cuando ya no tenga rabia, ya no estoy ofendida, yo ya lo haya piloteado y lo haya dominado. Le hago una cena, le digo, ven acá, mi amor.
1: No joda, Juliana, una cena.
2: ¡Pum, pan! Yo también.
3: Y le digo, mi vida, ¿sabes qué? Yo ya no siento lo mismo por ti. Ya no me gusta juliar contigo, ya no me gusta salir contigo.
1: Ya, Juliana.
3: No te amo.
2: Usted le dice a un man que él más, que es mal, perdón, polvo. Y vea.
1: Karina, se te está pegando lo de Juliana.
2: Se le cae la vainita.
1: Juliana, a ti te pasó de todo y también eso te pasó. Eso te sucedió. ¿Cómo lo manejaste?
3: ¿Qué me pasó?
1: Que te enteraste que te habían pegado los cachos.
3: ¿Cómo lo manejé? Ya, es que cuando ya me di cuenta ya habíamos terminado.
1: Ay, hijo de madre. Pero si habían, ¿recuerdas que tú me dijiste que habían unas amigas tuyas ahí y tal?
3: Por eso, pero ya habíamos terminado.
1: O sea, ellos no te osiquearon, no te dijeron una vaina así ahí, Juliana Pili y tal.
3: Pero ya habíamos terminado.
1: Después de la vaina.
3: Sí.
2: Lo pasado a mí.
3: No, pues yo sí, obviamente le hice escándalo, pero por teléfono, y le dije, vos sido muy cínica, mi hermanita. Echándome la culpa a mí, casi me sale al mueble de la casa, respeta.
1: ¿Cómo? Respetate. ¿Cómo es que tú dices? Respetame y respetate. Esta gente me da risa como habla.
3: Pero no más, pues ya. Ahí fue suficiente porque todas le dejaron de hablar a ella.
1: ¿Toditas?
3: Todas.
1: ¿Feo, no?
3: Sí, yo creo que se siente feo, porque uno se da cuenta que hizo las cosas mal.
1: Juli, y en algún momento quiso volver, pero ya nada. Tu suerte, ya. Chao.
3: Sí, no, yo no volví, gracias a Dios. Pero claro que yo sí había vuelto con ella, pero en otro momento de la vida.
1: Joder. Te das cuenta que Juliana le pasa de todo. Mira, yo hago aquí con ella los sábados los durísimos tren de Tropicana. Y hay unas casillas que son... La tusa, suspiro, que no sé qué, reinicio. Todo le ha pasado a ella.
13: Averiguo quién es la que me está quitando el marido. No, me está quitando, no. Es que yo voy y se lo regalo. Voy y le empaco la ropa y voy a hacer al supermercado. Le dejo la maleta y le digo, vea, mamita. Aquí le tengo la ropa de mi marido. Para que lo aguante usted, para que le aguante los peos, para que le aguante los eructos, para que le aguante el mal genio. Ahí se lo regalo, vea. Epa. Se lo regalo.
3: Qué desencartada, tan brava la que me pegó. Dios me le pague y me le multiplique.
2: Cierto.
1: ¿Qué dicen los oyentes de Tropicana? Seguimos recibiendo más oyentes. Seguimos escuchando a nuestra gente bonita al 310-06-3302. Si te enteras de que tu pareja en el trabajo te está haciendo infiel, en el trabajo tiene su aventura de años, y bueno... vas, le haces un escándalo, le armas un escándalo de padre, señor mío, tú eres una tal por cual, sinvergüenza, vagabunda, bandida, no joda, que el diablo te escupa las nalgas, que esto, que lo otro.
2: Bandida, la mujer.
1: Esperas que llegues a casa y terminan las cosas, bueno, como yo las terminaría, a mi parecer, que nadie se entere, y ¿sabes qué? Adiós, luz, que te guarde el cielo. Si te veo, no te conozco, y terminamos de la mejor manera posible, entre comillas. ¿Qué opinan los oyentes de Tropicana al 310-206-3302 para que tengan pues la chance de opinar en el tema del día de hoy? Porque esa vaina fue en Cartagena, ¿no, Karina?
2: Sí, señor, en Cartagena.
3: En Cartagena.
1: En Cartagena. Entonces, los oyentes de Tropicana opinando. 310-06-3302, la más bacana, bacanísima. 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
3: Caballito, si es embustero, es que no, que yo no voy a decir hoy, que mañana
1: sí,
3: digo.
1: Sí, no, porque no, es que Juliana fue la que me impulsó.
3: ¿Yo por qué?
1: Porque tú a las 8 dijiste que, ajá, no sea mentiroso, que no sé qué tal.
3: Sí, pero yo no dije que
2: íbamos a
3: hacer.
2: Pero algo chévere hoy.
1: Sí. ¿Cómo?
2: Debíamos hacer algo chévere hoy, ay, claro, no, que gente como tan amargada.
1: A ver, ¿cuál chévere?
3: ¿Qué te gustaría? A mí me estresa la gente que critica y no propone.
2: Bueno, bueno, coja oficial, estrella. Juliana, usted quiere que yo vuelva y le alegue otra vez, entonces me va diciendo, mijita.
3: Pues mi hermana, y quiere alegar, bienvenido, o sea, igual el programa está muy aburrido, te alegue, mía, a ver si de pronto se compone.
2: No, señora, vamos a ver si se compone esta vaina, pero qué desespero usted siempre con alguien.
3: O se compone usted, la compongo yo, a ver, voltee la nalga.
1: 601-348-7601, ¿por qué para votar Karina Uribe o Juliana Cardona? Estas mujeres están que se cogen por las greñas, no joda. Dios mío, bendito.
2: No joda, caballo, quítese ese gorro que lo veo como raro, qué desespero.
1: Bueno, ya me lo voy a quitar ya.
3: Ve ahí, se despeina.
1: Ya.
3: Caballito, tú estás bien.
2: Normalito.
1: ¿Cómo?
3: Estás bien.
1: Sí, bien.
2: No, Juliana, ya no aleguemos más así. Hablemosle así, caballito.
1: ¿Por qué, mi amor?
3: No sé, estás como raro.
1: No, yo estaba.
2: Es diferente, ¿cierto?
1: Yo estaba raro la semana pasada, ya no. Ya se me pasó la tusa.
3: Ah, la semana pasada. Sí. Y esta está descansando de la tusa.
1: Sí, ya.
3: ¿Y la siguiente vuelve?
2: ¿Y qué hice con la tusa?
1: No. No, pero no tusa de verdad, sino tusa por lo que ya tú sabes.
3: ¿Qué es lo que
2: tusa? Ah,
1: sí.
3: Ah, ya por el camello. O el camellito.
2: O con esas tusas.
1: Pero no, ya.
3: Ah, ya. Uy, esa es peor.
1: Bueno, ya.
3: Montémonos un puesto de fritos. Y ya, y vamos la huevona.
2: Yo pongo la arepa.
1: ¡Ella!
2: Caballo
1: el
2: huevo, para que vendamos arepa de huevo.
1: Ah. Ey, estás pelazo.
3: Y este que parece paisa, pero con acento costeño, vendemos todo.
14: Buenas noches, Karina, Juliana, Gallito. Buen turno, así es de Cali, ve, mira, ve. Qué cosas, ve. ¿Cómo está todo por allá, ve? Reportando sintonía desde el barrio El Refugio. Vea, yo les propongo algo chévere, que les digo yo, ¿no? Ahí me corregirán. Poner musiquita retro y en bacano y la recocha. ¿Sí?
2: Listo.
14: Ay, ¿y qué tal una llamada en grupal? Una llamada de WhatsApp en grupal.
3: ¿Cómo así?
14: Sería bacano para hablar con la gente, recochar y rararar.
1: Ah, ya, ok. Que llamáramos gente.
14: Tropicana, la más bacana. A que no me quedo dormido, papito.
1: A que no se queda dormido, papito. Un abrazo. Gracias.
15: Tropicana, la más bacana, caballito. Julianita y mi queridísima y hermosísima y la reina de Medellín, Karina.
1: Mi hermanito, bueno, amor. 4 minutos no voy a poder escuchar. 1 minuto sí, cuando vaya 1 minuto, salga sapo, salga rana, la corto porque son 4 minutos.
15: ¿Qué les cuento yo, mis amores? Saludos desde Toronto, primeramente. Jamás los olvido, siempre conectado con ustedes. Mira, ahorita que uno madura, yo he madurado. En mi anterior relación con mi anterior expareja, con mi anterior exmujer, en mi anterior hogar, la bandida me puso cachos y me enteré de la peor forma.
1: ¡Ella te cloro, sucia!
15: Y pues yo diría, en este momento yo no haría una escena de celos y una vaina de... O sea, no escena de celos, sino una escena de show, un show que todo el mundo tenga que enterar y eso. No, a mí eso me da boleta, que me hagan un escándalo, eso me da boleta, hacerlo o que me lo hagan.
1: No va. Mi hermanito, ya sabes, un minuto solamente, porque mandaste 4 y es demasiado. Señoras y señores, y estas mujeres están que se encienden, que se cogen, que se agarran, que hace, mejor dicho, amasa, tromasa, comasa pan, pam, pam, pam.
2: ¡Qué rico!
1: Te voy a decir de una vez. Salsita.
2: No. ¿Qué quiere decir? Vean, le voy a decir yo una cosa. Yo no quiero jugar en esta.
1: ¿Por qué?
3: Ay, Karina, me leyó la mente. Pero,
2: ¿por qué? ¿Por qué no quiero jugar? Porque caballo es un ladrón.
1: Ey, amor.
2: Porque todas las veces era al tercer oyente. Y esta vez, al quinto oyente.
1: Juliana me dijo 3, ya está bueno, 3.
2: No, ¿cuál que Juliana? Sí.
1: Bueno, entonces 2 oyentes. 310-206-3302, 2 oyentes que me digan. Sí, porque son 2 canciones. Vamos con salsa colombiana. Okay. Salsa.
3: Espere.
1: Ah, no, mentira. Salsa no, sino música decembrina, por ejemplo, Pastor López, Aicardi, la canción Afrosado, lo que le gusta a Juliana. Entonces, ya de una.
2: Parrandita
1: también, 310-06-3302, me dice su nombre, qué parte de Colombia y la canción decembrina que va a solicitar, que va a poner. 310-06-3302, yo creo que ya tenemos al primer oyente, dígalo de una. Ah, no, tengo este no. Espérate, regálame un segundito. Vamos aquí a actualizar esta vaina. Ahora sí. Hola, Tropicana, buenas. ¿Con quién? Tropicana.
16: Amigo, ¿cómo están? ¿Cómo
1: están? Excelente, gracias a Dios, amiguita. ¿De qué parte de Colombia? ¿Y cómo es tu nombre?
2: Barranquilla.
16: Johanna, de acá de Barranquilla.
1: Bueno, Johanna Tropicana, ¿cómo no? Johanna y Tropicana son las más bacanas. Joanita, ¿cuál es la canción que vas a poner? Canción decembrina, canción de diciembre, como si fuera diciembre, dale.
16: Diciembre llegó con
1: su las cuatro fiestas. Pero, mi amor, pero, muestra, pa, ¿eh?
2: Tiene, pero, tiene pura voz sí. De carnaval.
1: Ting, ting.
16: No, es brisa, ah. Decembrina.
1: Brisa de diciembre. O será esa. ¡Ay, carajo! ¡Uy, ayude! Esta es la canción de Johanna. Dígalo.
17: Buenas noches, Tropicana, la más bacana, bacanísima. El ausente de Pastor Lotes López, qué pena.
2: De Pastor Lotes. Vendía lotes ese. Era pastor de una iglesia y vendía lotes.
1: ¿Por quién van a votar los oyentes?
2: Pues, pucha, ya ganó ese, ya ganó.
1: Brisas de diciembre o... El ausente de Pastor López.

0: Oiga.
1: Dígalo.
0: Déjelo pues.
1: ¿Por quién van a votar los oyentes de Tropicana? 310-06-3302, el ausente o brisas de diciembre. Dígalo de una. A ver, 310-06-3302. Dígalo de una. Dígalo cantando. Oye, Darwin. Vota para ver qué es lo que es. Tropicana.
2: Dígalo pues.
3: El ausente, el ausente, el ausente. De Pereira, el ausente.
1: 1-0, Pereira. 1-0. El ausente. Hola, Tropicana.
4: Caballo, brisas de diciembre, pero coloca la original, la original.
1: La original, de Rufo, pero no la tengo aquí. 310-06-3302, 1-1, 1-1. ¿Por quién van a votar? 310-06-3302. ¿Tiene que sonar Pastor López o tiene que sonar Moisés Angulo?
5: Ay, yo quiero que me pongan la pipiripao. Esa tiene que sonar siempre.
1: Pues en... pipiripao, hombre.
6: Yo soy la pipiripao.
7: Brisas de diciembre, desde Cúcuta.
1: 2-1.
8: Hola, Tropicana, buenas noches. Un saludo desde Popayán. Voto

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1: Mañana. Haga el favor y señora, lo acepte. Uy, no.
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0: ¡Qué actitud! Mi amor, si tiene café, ve, café, cansancio, yo le doy café. Muchachos, si hago muchos chistes más estúpidos de lo normal, no se preocupen, es que hoy tengo más cansancio de lo normal. Pero acuérdense que estamos en ¡A que no me duerma! ¿Sí o no? Bueno, espere un momentico. Primero que todo,
1: bajemos el volumen. Te noto extraña, bebé.
0: ¿Por qué?
1: No, pues con esos chistes.
0: Ah, no, normal.
1: A ver, muéstrame. ¿Eso es una chaqueta?
0: Sí, eso es una chaqueta.
1: A ver, veo. Pero chaqueta doble, que cuna de frío de Bogotá. Uy.
0: No, mira que no, de hecho es bastante, ¿cómo se llama eso? Como, no es tan gruesa, delgadita.
1: O sea, es de sino grande, pues, es sorbosa.
0: Es como de acá, por el cuello, porque si uno se la cierra, pues queda asada. Pero yo me la pongo asada, porque lo que está haciendo en este momento en Bogotá, aunque usted no lo crea, es calor, mi hermana. Pues, dentro de lo que acaba de decir, que en Bogotá puede hacer calor.
1: ¡Qué calor!
0: ¡Se lo juro! ¡Pa Dios santo bendito!
1: ¿Bochorno de pronto?
0: No, es que está haciendo el sol muy fuerte. Y mami, usted sabe que acá, pues,
2: ¿qué digo yo? La contaminación de Bogotá no colabora, entonces pues, obviamente usted siente eso así... ardiente.
1: Bueno, pero como ya está de noche, no hay sol.
0: Ah, no, hasta ahora no, mami, pero es que yo estoy en una cabina. ¿Usted ve algún tipo de rayo de la luna o de alguna cosa? No, mi reina, no.
2: ¡McQueen!
0: Además, yo llegué acá a las 5 de la tarde, lo que quiere decir que vine caminando de mi casa más o menos a las 4:30, cuando todavía había luz
1: caminando.
0: Del día.
1: Caminando.
0: ¿Caminando?
1: Yo no le...
0: Tan boba, yo creo que no va a caminar si yo vivo acá 15 minutos.
1: Ah, pero a 15 minutos, boba, yo pensé que vivía al menos a una hora o algo así.
0: No, mi reina, el que puede, puede, y el que no.
1: Qué descarado, ya no dice, yo también me demoro 15 minutos.
0: No, bueno, y entonces, ¿qué viene a decir? Ah, no, mi amor, yo en moto me demoro 5 minutos.
1: Boba.
0: Bueno, señoras y señores, bienvenidos a estas últimas 2 horas con la señorita Karina, conmigo. Ahora sí que se manifiesten. Yeah, los tropiamarillitos y los conductores de plataforma. Vamos a rajar,
1: que
0: vamos
1: se
0: a
1: reporten los que están en el volante.
0: Y vamos a escuchar música también. Ustedes ya saben que ahorita vamos a escuchar música. Volvemos a esto una discoteca, lo que usted quiera, lo que nos echen. ¿Qué hijo de puta? Mentira, no, bendito sea Dios. Cari, ¿usted le parece oportuno? Yo tengo un tema, pero antes del tema, a mí me gustaría que pudiéramos hablar de los videos que yo te había enviado. ¿Te parece?
1: Uy, horrible.
0: ¿Cierto? Repay.
1: ¿Te da para tirarlos allá o los tiras acá?
0: Ah, bueno, si quieres, sí. Yo lo pongo
1: si
0: acá.
1: Si quieres, sí, igual, ¿cuál?
0: ¿Dónde fue que yo se los envié? A Instagram.
1: Instagram.
0: No, entonces tírelos usted allá, porque es que me da, pero por WhatsApp. Porque acá no se puede abrir Instagram, creo.
1: Ay, espere, yo se lo mando.
0: Qué pena, yo, espere, yo, que... Sí, qué pena, no es decir, qué pena. Uy, pilas.
1: Juliana Garretona.
0: A ver, mientras que usted posiciona el sonido.
1: Bueno,
0: les
1: voy a poner
0: esa esquina.
1: No entendemos el idioma, pero escuchen los gritos, escuchen.
3: ¿Puede una niña de 9 años ser entregada en matrimonio a un hombre de 50? El Fondo de Población de las Naciones Unidas documentó un caso así en Yemen. La familia entregó a la niña para saldar una deuda. En ese país no existe una edad mínima de matrimonio fijada por ley. En Irán también hay excepciones que permiten casar a niñas menores de 13 años. Detrás de estas uniones puede haber pobreza, deudas y presión familiar. Pero ninguna circunstancia justifica arrebatarle la infancia a una niña.
1: Bueno, ¿cómo les parece entonces que esos llantos, esos gritos son de una niña de 13 años que está siendo obligada en este momento a ser casada por sus papás con un señor de 50 años? ¿Qué opinan al respecto?
0: Eso es cultural y no por eso estoy justificándolo. Claramente por nuestra religión, nuestra idiosincrasia, nuestra cultura occidental, pues para nosotros eso es básicamente inconcebible. Sin embargo, aunque no de esa forma, no muy alejado de esa realidad pudo ser o puede ser, porque no sé si actualmente hayan cambiado las condiciones, pero la Guajira, ¿no? Que en serio cambian las niñas por chivos. O ay, las venden por chivos. Lo que pasa es que no qué sé miedo, si eso no. Siga siendo QBB. No sé si eso siga siendo de la misma manera, pero antes definitivamente sí. Yo creo que hay familias que todavía conservan esa tradición, pero eso ha evolucionado mucho, gracias a Dios. ¿Usted vendería a su hija por saldar una deuda? No, pero...
1: De deuda.
0: Otra vez. 3, 2, 1, cedita. ¿Usted vendería a su hija menor de edad por saldar una deuda familiar? Sí, ¿no? Porque es mi...
4: 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Vamos dándole, vos a estación, vamos para la playa, sevillana.com.
0: Vamos para la playa, a pasarla bien con el...
1: Vamos.
0: ¿Sí o no? ¿Usted qué piensa de este tipo de culturas donde todavía es legal, donde es válido que usted venda a un miembro de su familia, sobre todo en este caso a las niñas menores de edad, para saldar deudas familiares o simplemente para hacer negocios familiares, sin importar lo que sientan las menores de edad? En ese video que estábamos escuchando al aire, es una niña de 9 años que está siendo entregada por su familia a un hombre de 50 años. La familia está ahí en la ceremonia detrás de ella mientras ella está desesperada e inconsolable, llorando. Como está diciendo la gente en el TikTok, como si fuera mercancía, sí, tal cual, como si fuera mercancía.
1: Es que pasa uno de ser, o sea, mejor dicho, allá quieren tener hijos, es para después hacer negocios.
0: Qué triste, eso me parece muy, muy triste. Porque además, terrible. Digamos que el tema del junte no uh-huh. es tan grave. O sea, como que usted ya no va a vivir en esta casa, sino en esta. Sino que una niña de 9 años asuma la responsabilidad de atender a un esposo, como seguramente debe ser en esa cultura. Y eso habla de todo, de lo que debe hacer en el hogar.
1: No, y
0: de lo
1: que debe hacer. Cosa, eso es una violación.
0: Claro. Claro, claro, todo lo que sea en contra de la voluntad de una persona es una... Nada. Bueno, pues puede ser que sí sienta algo, fastidio, asco.
1: No, pero por Dios.
0: Dolor, además. Frankie.
5: Hola, Juli, es más. Juli. Hola, cariño. No, yo no vendería a mi hija ni menor de edad ni mayor de edad, no, por nada del mundo. Mi hija es muy sagrada para mí.
0: Uy, eso tiene que ser un dolor muy grande para... O sea, pero, pues, pucha, ¿qué siente la mamá? Es que es muy... Para no, bájale a ese hijo de madre retorno que soy María.
1: Pero lo tengo abajo, haga el favor y no me grite. Y si no me dice, también enfrentamos aquí. Qué pereza con usted, Juliana. Por eso es que me tengo que hacer en esta cabina y más bien me voy para la otra, porque esta vaina es muy así.
0: ¿Cuál cabina y cuál la otra? ¿Usted tiene otra cabina? ¿Cómo así?
1: Yo tenía otra cabina, pero como usted vino para acá, entonces dijo yo, no, aquí para que sea más fácil, pero nada, ni bola.
0: Pues yo qué hago si usted está sorda. Con ese a ver, ¿qué opina la gente? 310-206. 310-206. ¡Ay! Que me hicieron el número. ¡Ay!
1: Se lo botaron ya.
0: Ve, ¿y por qué? Camila, ¿cómo es que es? 310-206-3302. Bueno, me acordé, gracias a Dios. Pero lo voy a buscar y yo lo tengo apuntado. Tan vos que dijeron, ¡ay, la jodimos! No, mi amor, tranquilos que yo lo tengo acá. Pero sí, segura que
1: tú
0: es.
1: Tú tranquila.
0: Como yo lo estoy diciendo. 310-206-3302. Sí, señor, un aplauso para mí. Gracias. Ahí en ese WhatsApp van a opinar sobre el tema. Si usted es papá, si usted es mamá, ¿usted qué piensa de este tipo de culturas donde es legal vender a sus hijas menores, sobre todo porque son como el negocio que realmente se hace con las que son menores de edad para poder saldar deudas familiares? A ver, Alejo.
6: Ay,
0: espere. Listo.
6: Tropicana la más bacana, claro, mis amores, acá reportándonos, pero no que usted no pone musiquita, no, nada. Uy, yo sí tengo, yo quisiera que me hicieran un favor. Porque ahorita a las 12 de la noche hay una persona muy importante para mí que cumple años y me gustaría que la llamaran y le cantaran el cumpleaños, si se puede. la verdad.
0: Pero claro.
6: Es una persona demasiado importante para mí.
0: Mi amor, y como tú también eres demasiado importante para nosotras, eso va. Entonces, Alejo, déjanos ahí el número, por favor, de la persona, dices cómo se llama, y antes que terminemos el programa, o sea, antesito de las 12, la llamamos. ¿Se parece? ¿Va o no va? ¿Va o no va?
1: Va, hágale.
0: Claro, y es más, si quieren que llamemos cumpleañeros, pues pongan ahí también, mejor dicho, hagan lo que le dé la gana.
1: Lo que quieran.
0: Este programa. Lo que a ustedes les parezca buena idea.
1: Esta noche amanecemos, amanecemos parrandeando.
0: Sí, ¿quiere que le ponga una canción parrandera?
1: Pues aquí se vale todo. Hoy ya se vale todo, Juliana. Se qué vale rico, todo.
0: Se vale todo. ¿Qué quiere?
1: Primero que mute YouTube, si no, paila, vean, doña,
0: sí,
1: estamos llevadas.
0: Camila siempre está en la jugada cuando nosotros estamos poniendo música. ¿Usted le va a enseñar a la niña del trabajo de ella, ya sabes.
1: ¿Te puedes quedar mal?
0: Está bien.
1: Ok, gracias.
0: ¿Qué es que te pongo?
1: Ponete una cancioncita para que estos oyentes se relajen.
0: ¿Pero qué cancioncita querés?
1: Pues la que quiera.
0: Está bien, voy a poner esto. ¿Será
1: pequeñas
0: que es
1: cosas?
0: Ah, no es esta. No, romántica no. A ver esta.
1: Ah, esa es buena. Tirín.

0: Bueno, entonces, mientras que nosotros vamos hablando acá, cháchara, que esa es nuestra misión, y obviamente ustedes también nos van saludando, 310-206-3302 en el WhatsApp. Ajá. O nos pegan una llamadita, pues pucha, es decir, 601-348-7601.
1: No ha podido.
0: Ya, ¿cómo así? 601-348-7601.
1: Listo.
0: Sí, eso sí es. ¿Cómo así ustedes andando dudando de mí?
1: Qué listo, qué listo.
0: Nos pegan una llamadita. Vamos a hacer dos cosas. Vamos a poner música y vamos a llamar gente que esté cumpliendo año. ¿Listo? Si no está muy tarde. Creo que es que hasta ahora la gente ya está viviendo. ¿Qué?
1: Ya están durmiendo.
0: Pero si quieren, llamamos a gente que esté o no esté cumpliendo año. Usted no especifica.
1: Yo pienso que pongamos musiquita normal, lo que los oyentes pidan. Si el oyente pide esto, esto se le pone.
0: Sí, mi amor, pero es que no podemos poner música y música y música. Caso de, siquiera dejo esto programado y nos vamos.
1: No, porque no es música, música, estamos interactuando con los oyentes.
0: Pues por eso le estoy diciendo que la gente nos diga qué. También, dice es que pongamos música y ya, ¿no,
1: mami? ¿Que amaneció hoy como con las pulgas o qué? ¿Con quién amaneció? ¿Qué desespero? Ay, no.
0: Mire cómo me la
1: un ray para esta muchacha.
0: Vea, dice, que alguien quiere que usted ponga a prueba a un amigo. ¿Se le mide o no se le mide? Como vamos a hacer sancocho. Hoy es programa
1: pero
0: sancocho.
1: ¿A qué amigo?
0: Listo. Le digo. ¿Sí?
1: O sea, díganme el nombre y quieren, yo llamo, yo pongo a prueba.
0: Por eso. ¿Le doy la info ahí o no? Sí.
1: Sí, mándelo.
0: ¿Pero se lo mando o se lo digo?
1: O sea, mándelo no. Marque y dígame el nombre.
0: Ah, por eso. Si sí es como a hueva.
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1: Ok.
0: Bueno, entonces voy a ir marcando.
1: Espere, primero me tiene que explicar de dónde es.
0: Por eso, espere un momentico, yo le pongo acá.
1: ¿Y usted marca y nos contesta qué?
0: No, solamente voy a dejar el número listo, no es que eso se pone resabiado. Vea, no le digo, está ahí, ya se puso lento. Tiri, tiriti. ¡Ay! Me gusta hacer esa dinámica antes de que este programa se vaya disque de vacaciones. Espere un momentico. No, pero es que este teléfono de acá, el computador, es un poquito lento. Téngame paciencia. Hágame el favor.
1: No,
0: Se traba.
1: Uy, el único que se traba.
0: El único que se traba. Sí. Espera. Sí, ti. Bueno, espera a ver si. Yo tan boba. Pero es que yo sí soy muy, muy agüevadita. Pero Dios por eso me hizo carismática, porque él dijo, no, qué pesada esta muchacha. Yo la mando así y no sobrevive. Bueno, entonces dice, mi amigo, poner a prueba si es fiel, se llama Duan Andrés de Ocamonte, vive en la vereda Olvido Monte.
1: Espere. ¿Nombre completo o nombre?
0: Duan Andrés.
1: Listo. ¿Vive en la vereda dónde?
0: Olvido.
1: Bueno, eso sí es real.
0: Le gusta manejar moto, no sé. Mire a ver, Ocamonte. Busca en internet. Ah, yo no creo. Sí, Alejo no nos va. Yo no creo que no.
1: ¿Maneja moto y trabaja en qué?
0: No dijo en qué trabaja, Alejo. Digan qué trabaja. Dice que maneja moto.
1: Yo necesito saber. ¿Maneja moto por hobby? Ay, sí. Es un municipio.
0: Ah, ¿vio? La gente seria.
1: Oiga, no está chévere por allá.
0: ¿Está lindo?
1: Sí.
0: Bueno, usted bueno. Me dice si esperamos que contesten en qué trabaja o si le marco de una vez.
1: Ay, márquele ya. ¿Listo? Yo me invento aquí algo.
0: Vamos a pedir la contraseña, pero pues.
3: Por favor,
1: dijiste su contraseña.
0: Dijiste.
1: ¿Qué dijiste tú?
3: Gracias.
1: Con gusto.

0: Y Julián ahí ofreciendo contenido en TikTok.
1: Pereda con usted. Ey, no le dieron el teléfono mal.
0: No, ese sí era todo lo que me demoré marcar.
2: No. Después eso, del tono, grabe su mensaje.
1: Ay, no.
0: Ay, no. Alejo, ¿vio? Lo intentamos, pero usted tampoco colabora, hermano. Ah.
3: Márquele otra vez.
0: Seguro.
3: Sí,
0: dice. No está trabajando por el momento, o sea, no tiene trabajo. Alejo me respondió, o sea que sí es verdad, Alejo, bueno. Pero dice que le marcamos y no...
3: Pregúntele que cómo llama la bomba o la gasolinera cercana.
0: ¿Cercana de qué?
3: A él.
0: ¿A él? O sea, ¿al amigo?
3: No, donde él va y tanquea, pues.
0: Por eso, pero el man que usted, al que usted va, le va a hablar.
3: Al que voy a llamar, claro.
0: Alejo, ¿ya escuchó que cómo se llama la gasolinera donde un amigo va a tanquear? Yo no creo que Alejandro sepa. ¿Él por qué sabría ese dato? Eso está muy raro. No.
3: Muy raro sí está.
0: Pere, tiririri. Tiririri.
3: 88909,
0: sí. Estoy viendo si marqué bien. Sí, marqué bien. Voy a volver a marcar entonces. Ve, y entonces,
4: por favor, ingrese su contraseña.
0: Y Karina, y entonces usted hace tin la vuelta, no. ta, y yo qué hago. Nada.
4: Gracias.
3: Se escucha.
0: O sea, yo escucho. ¿Y en qué momento? ¿Y usted qué le dice al final? ¿Usted sí le dice que es una broma al final o no?
1: No.
0: Ah,
1: bueno.
0: Que si debe plata no contesto.
3: Estoy que le digo, por favor escríbeme al WhatsApp.
0: No va a contestar.
3: No, cuélguele eso. Si alguien tiene uno que conteste, que esté en ese momento en la labor, que nos quiera contestar, que nos quiera conversar, de una.
0: Pero una mujer, creo que fue una mujer. Ah, espere a ver.
5: Tropicana la más bacana, claro, mis amores, acá reportándonos, pero no que usted no pone musiquita.
0: No, pero, Alejo, es que se llama
3: ya Tatiana. ¿Ya es eso o no?
0: Ah, ya.
3: No, Juliana también repitiendo aquí los audios.
0: Perdón.
6: 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Música, aires de Navidad.
0: Bueno, ya lo dijo.
3: Pongámoslo, Dios, me encanta.
0: Muchachos, si ustedes quieren que Cari le haga la maldad y el daño a alguien, nomás es que digan.
3: Listo.
0: Alejo, vos estás diciendo que se llama Tatiana y nos pasa un número, pero ¿qué? Es una mujer espectacular. Ah, ya lo del cumpleaños, y yo tengo una memoria muy mala. Te quiero mucho, ya me acordé.
3: No.
0: Perdón. No me vayas a dejar olvidar, Karina, ¿sí?
3: Eso espero.
0: Tiki.

0: Gerson está diciendo, muchachos, llamen por favor a Anderson Amador en Bogotá. Gerson, ¿pero qué hace? Acuérdese que la muchacha necesita otros datos. ¿Qué necesita? ¿Qué necesita, Karina? Diga.
1: Necesito al menos dónde trabaja, cuál es el lugar más concurrido de él. Mejor dicho, para yo poderle decir, es que yo lo conocí en tal lado.
0: Listo.
1: Para que él no pueda creer
0: datos, datos.

0: Buenas noches, doctor Juan. Recibamos llamadita. ¿Aló?
1: ¡Hola! Buenas noches.
0: Buenas noches.
1: Buenas noches.
0: ¿Cómo les ha ido? Mi amor, bien.
1: Bien, bien. ¿Cómo le fue por Medellín, mi amor?
0: Mi vida, muy bien. Muchas bien, gracias por la pregunta. Sí, señor.
1: Amor, para que me escriban en los Aguinaldos de Tropicana, que yo quiero participar en eso. De y una canción de Wilfrido Vargas, mi mujer me está consumiendo.
0: Mi mujer,
1: un merengue de Wilfrido Vargas, mi mujer me está consumiendo.
2: Mor, ¿y a usted le pasó eso?
1: Sí, señora, claro, a mí me pasó eso. Sí, señora.
2: Ahí te veo grave.
1: Sí, señora.
2: ¿Y después sí, de señora. Eso qué? ¿Siguió con ella o consiguió otra?
1: Otra.
2: ¿Otra? No jodas.
1: Sí, señora.
2: ¿Pero vas bien con ella?
1: Julianita.
0: Señor.
1: Sí, señora. Julianita, ¿cómo hago para escribir un desayunar desde Tropicana?
0: Escribe en el WhatsApp. Y escribe
1: sí,
0: los viernes, que son los días que llaman. ¿Listo?
1: Ah, sí, señora, mi Julianita.
0: De una, mi amor. Un besito enorme. Te queremos mucho. Listo, dice Gerson, el muchacho que se llama Anderson, el amigo de él, está trabajando en un puesto de hamburguesas en Suba la Cañiza. ¿Listo? ¿Te listo. Sirve?
2: Sí, listo, listo.
0: Listo, voy pa' esa, voy pa'
2: ¿cómo
0: esa.
2: ¿Cómo se llama?
0: Anderson Amador.
2: Anderson Amador. Trabaja en, repítamelo.
0: Trabaja en un puesto de hamburguesas.
2: Listo. ¿En dónde?
0: En Suba la Cañiza. Suba la Cañiza.
2: ¿La Cañiza es qué?
0: El barrio.
2: Listo.
0: Qué pecado, no se burle,
2: si
0: Camila, que
2: decir,
0: ya no sabe.
2: Si me pueden decir cómo se llama el puesto de hamburguesas, vea.
0: ¿Cómo se llama el puesto de hamburguesas? Sí, sí, sí. ¿Cómo se llama el puesto de hamburguesas, Gerson? ¿Cómo se llama?
2: Bueno, márquele mientras, márquele, márquele.
0: Sí, marca, espérese.
2: ¡Márcale, mi amor!
0: Es el hermano.
2: Ah, listo.
0: Entonces ya sabe que el hermano se llama Gerson.
2: Listo.
0: Listo, ahí ya le voy a marcar. Pero si marcara esta cosa...

0: Por favor, ingrese su contraseña seguida de la tecla de número.
1: Pero claro, por supuesto que sí.
0: Gracias.
2: Aló.
1: Aló, buenas noches.
2: Buenas noches.
1: Con Anderson.
2: ¿A quién necesita?
1: Hola, a ti, te necesito a ti. ¿Cómo estás?
2: Bien, gracias.
1: ¿Pero por qué está tan serio? Qué pena yo haberte llamado a esta hora, qué pena.
2: ¿Con quién hablo?
1: Anderson. Mucho gusto, hablas con María. ¿Cómo vas?
2: ¿María qué? ¿De dónde?
1: Ay, María Restrepo. Yo soy cliente fiel tuya. Sino que apenas hoy me dieron el teléfono.
2: Sí, apenas hoy me dieron el teléfono.
1: No, te quería saludar, te quería decir pues que hace días yo... pues tenía en mente llamar, saludar, preguntar cómo estabas. Es que me parece súper lindo y obviamente quería también, no sé, preguntarte si estás casado, soltero.
2: No, yo estoy casado.
1: Ah, bueno, ok. No, pero bueno, empezaba a saludarte. Y nada, espero no incomodar.
2: Vale, bueno. No sé, pero qué pena con usted, pero normalmente es solo tema laboral.
1: Ok, bueno,
2: no, tener un abrazo. Amistades así.
1: Ah, bueno, no, pues un abracito de todas maneras. Y muchas gracias por contestar ahí, disculpa.
2: Vale, gracias.
1: Vale, chao, que estés muy bien. ¡Muy bien! ¡Ey, firme! ¡Un hombre firme!
3: ¡Muy bien!
1: ¡Por fin un hombre que dice estoy casado! Yo con eso no me meto. Yo soy juicioso y netamente es trabajo.
3: Laboral. ¡Ay, Cari! ¿Vio? ¿Viste? Él la dudó y dijo, es que ¿quién será? ¿Quién será? Y luego dijo como, no, verdad que yo estoy casado. Ay, Gerson, ¿viste tu hermano fiel? Fiel a su esposa.
1: Vea, a ese man, mándale un regalo, flores, lo que sea.
3: Ay,
1: lo felicitamos.
3: Vea, me están diciendo que le marque otra vez al muchacho este Duan Andrés. ¿Quiere que le volvamos a intentar?
1: Pues inténtele a ver si es que es capaz.
3: Vamos, pues. ¿Cuál era?
1: El que vive en Ocamonte.
3: Sí, ese.
1: Listo. Va.
3: Espera a ver. Es que ya. Tin.
0: Gracias.
3: Papi, ya no le marcamos más para que sepa. Yo no siga insistiendo.
1: No acosen, ya. Manden nombre y número de gente que conteste.
3: Sí.
1: Un conductor que no. Vea, esos conductores tienen novia en todo lado. A ver si sí aparece. Una vez hicimos uno, Juli.
3: Ajá.
1: Yo le dije a un señor que yo era la de los tintos, que siempre que él pasaba por el peaje. Yo le vendía tinto, que él me encantaba, que cuando nos veíamos.
3: Ajá.
1: El man lo llamé. La que me dijo que lo llamara fuera la esposa.
3: Ay, yo no te puedo creer.
1: Entonces ella dijo, vea, dígale tal cual, dígale esto, lo otro. Y pregúntale que quién es la muchacha que iba con él en el carro esta semana, pues que qué pena molestarlo. Y él dijo, ¿y para qué quieres saber quién es ella? Dígame cuándo nos vemos en la cara usted y yo, cuándo nos vemos. Y yo le dije, bueno, lo espero en el parque pasado mañana, listo. y se quedó esperándome en el parque.
3: Ay, huepucha.
1: Me encanta, háganlos caer.
3: Así son los hombres infieles.
1: Infieles.
3: Mi amorcito.
1: A ver, ¿quién más?
3: Una cancioncita.
1: Póngame una de Luis Alberto Posada, sí.
3: Una de Luis Alberto Posada. Se va listando para ese fin de semana.
1: Obvio, bebé.
3: Ay, ay, ay, ese concierto va a ser muy peligroso, mía.
1: Qué griloso, bueno. Que lleguen, lleguen, lleguen.
3: Uy, esta canción es muy aletosa.
1: ¡Ush! No, no, no, ¿sabes qué? Me va a tomar ese alcohol.
3: Tan boba.
1: No. Me acuerdo del fin de semana con Juliana y Ariana y...
3: Uy, eso muy bueno.
1: Oiga, oiga, oiga, oiga, oiga.
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3: Esto es para ti.

0: Hola, bebé.
1: Ahorita que regresemos, me encantaría que habláramos sobre las cosas que hacíamos en el colegio. Cosas que
0: Ay, sí, de una.
1: ¿Listo?
0: De una, me gusta.
1: Por ejemplo, yo tenía una maña con mis compañeritas de echarme ega, como le decían en Medellín, ustedes que a todos le dicen diferente. Pegante.
0: ¿Qué es ega?
1: Pegante. Ega.
0: Colbón.
1: Colbón.
0: Colbón en las manos para uno hacer así.
1: Así. Y que salía.
0: Ay, eso era muy chévere.
1: Era lo máximo, ¿no?
0: O mi mamá, a veces, cuando no teníamos colbón o pegastick, nos hacía engrudo con maicena.
1: Uy, eso es muy humilde de tu parte.
0: Y con eso, de verdad, y con eso pegábamos las cositas.
1: Y ah, sí pegaba.
0: Demasiado. Es más, oyentes, digan si a ustedes también les tocó. Mi mamá me hacía eso cuando no teníamos.
1: ¿Qué?
0: Es engrudo, es maicena con un poquitico de agua, usted lo calentaba y eso quedaba pegatú.
1: Yo no se lo puedo creer. Maicena, la maicena de cocinar.
0: Sí, esa misma.
1: Uy, no, yo tenía mucha plata armada.
0: Usted es muy creída, mija.
1: Muy creída, ¿ah?
0: Pregúntale a los oyentes si alguien hizo lo mismo, que se reporte.
1: Es que engrudo de yuca está diciendo alguien ahí en TikTok. ¿Engrudo de qué?
0: Pero sí, de verdad hacían engrudo.
1: Uy, no, yo esa sí no me la sabía.
0: Y así usted se salvaba de gastar el colbón, porque pues era lo único que tenía ahí. Primero uno que lo mandaban es que recorte, no sé, tantas cosas, pegue, no sé qué. Ya, engrudo.
1: Lo que dice Karina es verdad. Ay, muchachos, con almidón. Ah, es que tenían diferentes fórmulas y todo para hacer el hijo de madre colbón.
0: Es que a varias formas, sí, pero era almidón, maicena.
1: Y mi mamá como una
0: maicena tiene almidón.
1: En la papelería cada 8 días.
0: Imagínese, ¿ah? No, mamás que no valoran.
1: Mi mamá, qué hombre, mi mamá que tiene trucos para todo. ¿Y qué pasó? No entendí. Vea, pues.
0: ¿Cómo te falló?
1: Mi mamá le falló ahí el ki de mamá.
2: Sí. Amor, la calidad y la pobreza, hijo de puta, pero le tocan probar cosas con engrudo de yuca también, con el almidón, la cocinaban y pruni de putas agüitas, eso también pegaba bueno.
0: ¡Vio!
2: Si no,
0: ay,
2: pues,
0: mi amor, yo lo que tengo es calle.
2: Maricada que se inventa. ¿Cómo se sentía usted para pegar ahí algo recortado con un moquito?
0: Pero funcionaba. Y de verdad le agradezco a mi mamá por esos engrudos.
1: Ay, güey.
0: Y eso que yo soy peladita, o sea, yo soy la mayor de mi casa, imagínese.
1: Es que con mocos.
0: No, porque es que si usted lo dejaba enfriar, se le volvía como un moco literal. Yo, o sea, así todo.
1: Yo mañana
0: como
1: voy a
0: si fuera slime.
1: Ajá. Slime.
0: Pero
1: esta hijo de madre pasó de hacer maicena en la estufa a decir slime. Ave María. Trabajar en radio sí fue mucho, muchachos.
0: Hay que conocer de todo, mija.
3: Muy cierto, Karinita. Tú eres una agropecuaria, mamacita.
0: ¿Vio?
3: Claro que sí. A muchos nos tocó. En el campo más que todo se veía.
0: ¿Vio? Que yo toda la vida. Y yo toda la vida he sido de campo.
1: Claro, es que Cari, claro, ¿ustedes dónde una papelería a las 2 de la noche, digamos?
0: No tenía papelería ni nada.
1: ¡Ja! ¡De la vereda del Zancudo! A mí me tocó Art Attack.
0: Vea.
1: Art Attack es un bobo al lado de su mamá.
0: ¡Ay,
1: la mamá,
0: sí,
1: de todos
0: Art Attack! Sí.
1: No puedo creerlo.
0: Nosotros veíamos a Art Attack solamente los fines de semana que íbamos donde mi mamita al pueblo.
1: Ay, tan lindo. O sea, usted vivía en una vereda.
0: Y allá se había... Y allá había disque parabólica.
1: ¿Cómo así?
0: No había, ay, pongan que claro, que diga, que pongan fibra y no sé qué.
1: Karina, usted
0: eso era parabólica.
1: ¿Usted creció en una finca?
0: Sí, yo vengo de un pueblito de allá, Santa María. Allí me creo mi taita con mucha putería.
1: Ah, eso sí.
0: Yo soy matona de

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1: Epa, ese sí es el verdadero a que no me duermo, porque estoy... Mis amores lindos, 11, 12 minutos, ya una horita de este a que no me duermo de miércoles. ¿Miércoles o hoy es martes? No, hoy es miércoles, ¿no? ¿Martes o hoy es martes? Hoy es martes. No estoy, pero en la inmunda, machaya.
2: Mis amores, movimiento
1: quiero...
2: sexy.
1: ¿Quieres un movimiento sexy?
2: Movimiento sexy. Sexy. Vamos a hacer hora loca a esta hora, ¿no?
1: Mi amor, lo que usted quiera, lóquese, lo que sea.
2: Un pasito para abajo.
1: Para abajo.
2: Para abajo.
1: Mientras tanto.
2: Para abajo.
1: No, esa no me gusta tanto. Esa.
2: No, ya usted que está soñando ahí, pues, mija. Está bien que esté pensando en cositas, pero pues. A esa hora, mientras tú conduces, yo lo manejo.
1: Tan
2: si tú quieres que el volante sea más suave, recuerda estar relajado. Qué guay. Si tú quieres pasar una noche agradable, recuerda comer bien, porque uno con hambre no duerme.
1: Tú puedes acelerar y frenar y yo te manejo la palanca.
2: Cuidado.
1: Si no estamos haciendo un comercial de carros.
2: Un saludo para los que en este momento están encaramados.
1: En la cama, claro.
2: Encaramados en el carro para poder terminar de completarlo y arrancar para la otra ciudad. Un saludo para todos los que en este momento están pensando en el mercado.
1: Contesta si esta llamada. Listo, 3, 2, ya.
2: Ok. Aló, Tropicana.
3: Hola, ¿cómo estás?
2: Ay, ¿con quién hablo?
3: Aló.
2: Aló.
3: ¿Con el que tiene la cabrilla?
2: ¿Con quién? Cuidado con la cabrilla, mi amor.
3: Pues, si quieres sentirla suave, toca que la afloje.
2: Ok, listo. ¿Y tú qué manejas?
3: Bueno, yo manejo un carro de plataforma. Mi carinita, mi Julianita hermosa. Bueno.
2: Mi amor, ¿ya que manejas bueno, la pues plataforma? Por favor, bájale al radio.
3: Ya me bajé. Lo que pasa es que tengo las manos libres. ¿Se lo quito?
1: ¿Tienes las manos libres?
2: ¿Para qué, mi amor? Sí.
1: Qué pelanza, ni en serio, de verdad. Bacano, me gusta. Me gusta ese formato. Aprobado por Chayam. Ay, ve, hay otros que quieren. Bueno, 5 lucas, pasa línea caliente. Siga, hágale. 1, 2, 3, pase. Bien. Siga, recuéstese un rato.
2: Hola, Tropicana.
3: Mientras yo voy manejando, observando. Ajá. Y mirando, ustedes me la pueden ir mirando.
2: Cuidado.
3: Hola, Tropicana, el Tamir y de Cali.
1: A ver, María, si te gusta la recocha vos, ¿no?
2: Taxiviris.
3: ¿Qué hacemos? El Tamir y de Cali.
2: ¿Hasta qué hora le vas a dar hoy, mi amor?
3: A mí todos los días hasta las 4 de la mañana. Me gusta en 4.
2: Ok, hasta las 4. Hasta las 4. Mori, ¿y después de eso no te da mucha hambre?
3: Sí, pero lo que me quiero comer no me habla.
2: Ok. Los huevos hoy día hablan.
1: ¡Tan cibre, capullo!
2: Ave María, quiero un hijo tuyo, mi amor. Sensual, pero me encanta cuando hablan así. Sensual, un movimiento muy sexy. Taxiviri, un besito.
1: Perrito, mi amor. Conduzca con cuidado, maneje bien esa palanca, mi vida. ¿Aló?
3: Y Julinita.
1: No. Espati bendico. Haceme el favor, que mamá, todos estamos participando de esta bella dinámica. Listo. Donde estamos hablando sensual. ¿Listo?
3: Claro, mi amor. Okay, pues, yo te iba a decir que a mí también me toca hasta las 4 y en 4.
1: ¿Y por qué?
2: O sea, bueno, pero espere, a ver un momentico, espere. Espere. No vaya a hablar todavía. Aló, buenas noches.
3: Hola, mi amor.
2: ¿Con quién hablo?
3: Señora.
2: ¿Cómo estás?
3: Uf, tan sensual.
2: ¿Ah? Amor, ¿cómo te va hoy?
3: Mi amor, aquí arrodillado.
2: Ay, ¿y eso, amor, en qué trabajas, mi vida?
3: Puliendo pisos, mi vida. Pero también te quiero pulir pisos a ti.
2: Cuidado.
1: Ave María.
2: Eso se les encanta, eso se les encanta.
1: La recocha, ahí sí están listos, Ave María. Mi vida hermosa, ¿quién más? ¿Quién más? ¿Estás?
3: A las 4 y hasta cuando el sol se ve arrugadito.
1: Eso.
2: Amor.
1: Y el sol no es lo único que está arrugado, mijo. Y una vez le voy a decir.
3: Amor, yo te lo decía con dolor sentido y eran mensajes subliminales.
2: Amor, ya que usted pule pisos, utiliza cemento, ¿por qué no tenemos algo concreto?
1: Uy.
3: ¿Cómo se sale con nada?
2: ¿Yo salgo con nada?
1: Ella sale con todo, ¿no? Es que es muy bonita.
2: ¡Haga el favor!
1: Lo que realmente Karina quería decirte, mi amor, es que ya que tú pules pisos, ¿por qué no le pules el piso pélvico?
2: ¡No!
3: Yo la pulo de pie a cabeza.
2: Ay, Dios mío. Bueno, mi amor, un besito. ¿Eh? Que sigas puliendo.
3: Oye. Tengo un soldado caído perfecto para una risa ahorita.
1: ¡Sí! Me gusta.
2: Mándamelo al WhatsApp.
3: Sí.
1: Hágale, mi amor.
3: Yo te estoy escribiendo, pero tú no pones cuidado. Tú puedes tomar apunte del. Pero dicho, ya te voy a enviar una manito ahí para que te des cuenta. Y ese sí la hace reír.
1: Listo.
3: Te voy a enviar ahí una manito. No sé si ya lo viste.
2: Este muchacho manda la manito.
3: 302-849.
2: ¿A cuál WhatsApp lo mandó? ¿De qué ciudad?
3: Al de Bogotá. Tropicana 98.9, dice Medellín. Al de Medellín.
2: Ya lo vi acá. Ya lo acabé de ver.
1: Mi vida, ya mismo hacemos la llamada. ¿Tú?
2: Ya lo acabé de ver.
1: Como espina, tranquilo. Te queremos mucho, mi vida.
2: Escuchémoslo.
1: A ver.
4: Buenas noches, Karinita, Julianita, mamacitas. Juli, arránquele esa mechúa a Karinita.
1: ¿Cómo?
4: Bueno, pues, no, yo sé.
2: Ah, que espere que ya lo está mandando.
1: Bueno, hágale pues. Nos saluda, buenas noches, mamazota, saludos desde España. Una canción, Tormentos de Rodolfo Aicardi, claro que
2: ¿cómo
1: sí?
2: ¿Cómo las aves ingratas dejan su nido?
1: Ay, no.
2: Ey, Juli.
1: Tormentos.
2: Otro oyente.
1: Espere. No.
2: Yo lo tengo acá.
1: ¿Qué va a poner la canción?
2: Véala. Sí, véala acá.
1: Póngala, pues.

0: Bueno, hay bueno,
1: escuchemos ahí, a ver qué Fernando nos está hablando.
2: Mi mamá tenía una rana que era milagrosa, curaba todas las enfermedades, porque uno se caía y se raspaba y ella le decía a uno, sana, sana, sana, culito de rana.
0: Ay, no. Así no es.
3: Karinita hermosa, mi vida, te tenía abandonada. Si hay días que no me conectaba, te habla el tropimulero. Yo sé que a ti te gusta esta.
0: ¡El pito grande!
1: Ave María, Karina.
0: Es que la mula tiene pito grande, mija. Ay, es más, sí, tiene una tirita a un lado. Tiene una tirita a un lado, usted la jala. Pam, pam,
1: pam, pam, pam, pam.
0: Suena así como esa, suena así como esa. Espera, espera. ¿Cómo está?
1: Uy, suena largo.
0: Pitos que yo tengo aquí.
1: Suena largo y tendido.
0: Mor, pero para que usted no le suene largo, usted llega a ella así.
1: Ridícula. Bueno, señoras y señores, Cari, tengo
0: el soldado caído.
1: Ah, ya, listo. ¿Sí?
0: Ya, ahora sí escuchémoslo.
1: Bueno, hágale pues.
4: Bueno, mi Karinita, esto es confidencial. Bueno, pues el muchacho se llama William y él manejaba un carro plataforma. Pero pues como este berraco es tan bandido con las niñas, con las mujeres, es el chachán de todas, pues imagínese que el berraco tiene una noviecita. Quiero, solamente es que si él está con ella, mejor dicho, eso es para risa, porque él le va a decir que no, que esto, que lo otro, que es muy fiel. Bueno, él manejaba un carro de plataforma aquí en Bogotá. Tú le puedes decir de que tú fuiste pasajera de él hace como unos 2 meses. Y pues que realmente tú le dices, él le dio tu número, él le dio el número a ti y pues que si estuviera, que tú quieres hablar con él, que estás a disposición. También dentro de todo, decirle que es un mono de ojos verdes, hermoso, pecosito, que le gustó y que es muy atractivo. Llamarlo, llamarlo.
1: Bueno. Listo, no se diga más, muchachos.
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1: Karina, ya me pasó el número.
0: Aquí lo está escribiendo, calma pues.
1: Listo, hágale, hágale, hágale, hágale, hágale, hágale. Sí, es que me marco, sí, que me marco.
0: Listo, ya, márquelo. A ver, yo le miro la cara. Qué bonito. Ay, apenas esté con la novia.
6: Por favor, ingrese su contraseña seguida de la tecla de número.
0: A ver, ¿qué dice este audio mientras?
4: Pues decirle que tuviste el carro ahora que días, que te subiste, espero que
6: gracias.
4: Ya lo llevó a otro señor, pero pues que a ti te dio pena preguntarte.
1: Sonar hasta el fondo para que vean que yo no cuelgo ni nada.
0: Que él contesta, insístale. Él dice, ese contesta, insístale.
1: Pero qué rogadera también.
0: Vuelva, vuelva, Julio.
1: Pero que volverá a marcar si eso no se ha ido a Buzón.
0: ¿Pero es por WhatsApp o qué?
1: No, ¿cuál por WhatsApp? A ver, voy a volver a marcar, pero es que... No, ese es, voy a verificar bien que si lo haya marcado bien, aunque yo creo que sí. A ver.
0: Es que por WhatsApp no aguanta porque ahí se ve que somos nosotros.
1: No, por WhatsApp no, pues yo no sé si esto es WhatsApp, hasta donde yo tengo entendido, ¿no?
0: No.
1: Sí, ese es el número. Se lo estoy marcando bien, se lo estoy marcando bien.
0: Esperé que se me fue un sucio al ojo.
6: Por favor, ingrese su contraseña seguida de la... Gracias.
1: Le marcamos una vez y ya no le volvemos a insistir porque qué pereza, pues, que no conteste.

0: Aló.
1: Aló, ¿con quién hablo?
0: Hola, William, ¿cómo estás?
1: ¿Con quién hablo?
0: Hola, hablas con María, ¿cómo te va? Qué pena,
1: no sé
0: yo llamándolo
1: quién
0: a
1: eres
0: esta
1: usted.
0: hora.
1: ¿Pero quién es María?
0: Hola, yo era una usuaria.

0: pues, o sea, yo te quería escribir, tú me habías dado el número hace como 2 meses, pero es que esta semana vi el carro por ahí como con otro señor. Y pues me dio pena preguntarle. ¿Estás ocupado?
1: No. No, ¿ah? Eso no es, la verdad es que ahorita no, no estoy en servicio ni nada de eso.
0: Ajá, okay, no. Pues yo era ir a preguntar si estabas bien, si de pronto te había pasado algo, no sé.
1: No, es que no sé ni quién eres tú.
0: Bueno, yo sé que usted no sabe quién soy yo, o bueno, o quizás no se acuerde de mi rostro, pero usted mismo me dio el teléfono.
1: No.
0: Y quería llamar también como a saludar y estaba preocupado. ¿Cómo?
1: No. No sé quién es usted, la verdad, y qué pena con usted.
0: No, bueno, no, pues discúlpame por molestarte. Un abracito entonces.

0: Está con la mujer.
1: Sí, es abuso.
0: Está con la mujer al lado.
1: Total, total, sí. Así tal cual.
0: Está con la mujer, para responder así, está con la mujer.
1: Oye, qué pereza, ese sonito que estaba filtrando, pero no sé por qué, eso depende mucho de la del operador, pero güey.
0: Dice que, ay no, dice que Karina, la fija, lo hizo vaciar, jajaja, ja, ja. Mañana la llamada, jajaja. Ja, ja.
1: Le hubieras contestado, hola, ¿cómo estás?
0: Hola, bombón de chocolate. Ah, no, es, perdón, es mono, hola, bombón, blanco. Es que marcarle otra vez. ¿Para qué le voy a marcar otra vez, Robert? ¿Para qué?
1: No, así canciones tampoco.
0: No, ya dejémoslo así con la intriga. Ay, no, apenas termine con la mujer. Ay,
1: a
0: no.
1: Ver, el Ferrari.
0: Usted le, si están peleando, usted tiene que llamar y responder.
1: Sí.
2: Hermosa, mi vida, te tenía abandonada.
1: Sí, ah, ya le hizo el pito acá.
2: No, ya. Juliana, que no Juliana, le falta cañaña. ¿Por qué no puso a Karina?
1: ¿Por qué no puso a Karina? ¿Cómo así? No entendí.
2: No, Juliana, le falta cañaña. ¿Por qué no puso a Karina?
1: ¿A qué? ¿Que no te puse a qué, amor?
0: Dice que esta noche lo sacan de la cama. Pobre man.
1: Qué pecado. Dice que no, yo no sé de qué me está hablando. No sé de qué me está hablando. Ay, hombre, eso
0: no,
1: sí.
0: No sabe más que...
1: A ver, pico de gallo.
2: Karina, mi amor, me encanta tu amor. Voz, por Dios.
0: ¿Cómo estás?
2: Me quedo lelo como un pendejo escuchándote, mi vida hermosa.
1: Ah, eso sí les gusta.
0: A ver, voy a contestar más oyentes y me sigue la corriente.
1: 5 lucas, la línea caliente.
2: Karina, mi amor, me encanta tu...
1: Ese no es, porque es que no me cambia, carajo.
0: Juliana.
1: Fíjate, pero... Ay, Darwin no había aparecido, ahora sí.
3: Señorita, muy buenas noches. Llegando un poquitico tarde por acá, pero...
1: Tarde, pero seguro.
3: ¿Cómo les va, mujeres hermosas? Karinita, Julianita, ¿cómo me les va? Buenas noches.
1: Buenas noches, mi vida hermosa. Bienvenido. Ya casi no vamos, pero bienvenido.
4: 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Oiga, muchachas, no, muy contento de escucharlas, pero entonces... Se va a acabar el programa y ustedes... O sea, ya no las vamos a volver a escuchar a ustedes, aunque... ¿En qué horario van a estar? Cuenten a ver.
0: En el mismo horario de las dos, pero de diferente emisora.
1: Ay, sí.
0: Una en Bogotá y la otra en Medellín. Pero nos pueden seguir en las redes sociales.
1: Yercito,
0: es más, vaya ya y búsqueme. Y a Juli también. Karina Uribe 28. Con K.
1: Venga,
0: en todo lado. Karina Uribe 28.
1: Demos sorpresas. Voy a marcar al que a mí se me pegue la gana.
0: Listo.
1: Hágale. Ojalá sí contesten.
0: Ojalá.
1: Bueno, ojalá conteste, esta es paisita.
5: Por favor, ingrese su contraseña. Gracias.

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1: Ir el tono, grave su mensaje.
2: No, muy suaves.
0: Muy suaves.
2: Marquen ustedes.
0: Márquelo pues entonces, marque y tenemos una conversación de línea caliente contigo, mi vida. 601-348-7601.
2: Despacio.
0: 601-348-7601.
2: Listo.
0: Lista. Ahí está.
2: Ya.
0: Ya.
2: Hola, Tropicana.
3: Hola, Tropicana.
2: Ay, ¿con quién hablo? Buenas noches.
3: Con Ramiro.
2: Ramiro, pero ¿por qué esa R tan pronunciada? ¿Cómo vas?
0: Ramiro, si te agachas, te lo miro.
3: No, paila, así no sé, no se puede así.
2: Juliana, dañaste.
3: No, así no se puede, paila.
2: Espere, retomemos.
3: Cambiemos el nombre.
2: Está bien,
3: Raúl.
2: No, porque yo puedo hacerlo mejor. Espera.
0: Ramiro, yo contigo.
3: Dime.
0: Yo contigo. A donde vayas te miro, Ramiro. Ya no lo voy a poder arreglar, ¿sí o no?
2: No. A ver, Ramiro, no, pero, retomemos.
0: Sí, retome con Karina, que yo ya la cagué. Retome con ella.
2: Ramiro, cada vez
3: que te escucho,
2: suspiro, ¿cómo vas?
3: Hola, mi vida, ¿cómo estás?
2: Ay, amor, bien, gracias a Dios. ¿Cómo vas? ¿Estás trabajando o descansando ya?
3: No, ya voy para la casita, voy en el carro.
2: Ah, en el carro. ¿Pero qué? ¿Estás trabajando con el carro o en otra cosa?
3: No, venía de mi trabajo.
2: Sí, ¿qué haces?
3: Ah, voy para la casita.
2: Ah, ok, me parece súper bien. ¿Y comiste?
3: Sí.
2: No, ok, eso es
3: importante. A lo último, una arepita.
2: Ay, una arepita. Uy, bueno, menos mal te gusta la arepita porque, pues, esos otros productos hacen daño a esta hora.
3: Sí, pero a esta hora no está empezando una arepita.
2: Ay, me encanta. Amor, ¿de qué ciudad?
3: Bogotá.
2: Mi vida, ¿de qué ciudad? De Bogotá. Están activados los de Bogotá, uy.
0: Están activos, mis amorcitos bogotanos.
3: Siempre activo.
0: Sí, señor. Mi vida hermosa, te mandamos un beso. Gracias por llamarte y por jugar un ratito.
3: Igualmente. Dios las bendiga. Un abrazo.
0: Amén, mi vida.
2: Chao, mi amor. Un besito.
0: Chao, amorcito. Qué capa.
2: Los amo, los amo.
0: Espectacular. reciba otra, pues.
2: Buenas noches, Tropicana. ¿Aló?
3: Hola, ¿cómo vas? ¿Cómo estás?
2: Ay, ¿con quién hablo?
3: Karina, hablo con Jason.
2: ¿Jason desde dónde?
3: Desde la ciudad de Cali.
2: No te aguantes la risa, Jason, haga el favor.
0: No, haga el favor y sígale hablando a Jason así.
2: Jason, estás en Cali, ¿y qué tal el clima en Cali?
3: Pues estos días el clima ha estado como templadito.
2: Templadito, o sea, calientico.
3: Sí, calientico.
2: No, bueno, apenas eso es rico, porque qué pereza, no tan frío, ¿no?
3: No, sí. Mejor dicho, que el clima frío no aguanta.
2: No, bueno, ¿y qué? ¿Dónde estás? ¿En la casita ya, en la cama?
3: Sí, ya aquí en la casita, ya descansando.
2: No, bueno, amor, hágale pues. Espero que puedas dormir rico. Un besito.
3: Lo mismo para ti, Cari. ¿Estás muy bien?
2: Juliana, hable usted pues, que ya la veo por allá como arrascándoselas.
0: Es que yo hace rato quiero interrumpir el momento, pero luego me lo tiro. Jason, mi te amor, quiero mucho, gracias. Mi vida. Un beso muy grande hasta nuestra preciosa, hermosa, perfecta sucursal del cielo. Te quiero muchísimo, mi vida hermosa. Descansa. Bueno, llamada. Acá está tu llamada. Haz tu llamada. Te tengo tu voz sexy. A ver.
2: Aló, Tropicana.
3: Hola, buenas noches, mami. ¿Cómo estás?
2: Ay, la tiene gruesa. ¿Cómo vas? ¿Bien o no?
3: Bien, mami. Pensando mucho en ti.
2: Ah, ok. ¿Cómo es tu nombre?
3: Ya te olvidaste de mi nombre, Alexander.
2: No, pero quería recordarlo.
3: Ah, bueno.
2: Recuerda que por este teléfono pasan muchas voces.
3: Sí, bueno.
2: Mi amor, ¿desde dónde?
3: ¿Qué has hecho hoy, Miguel?
0: Alexander, ¿desde dónde?
2: Trabajando mucho. Alex, ¿sí? ¿Qué es de dónde?
3: De acá, de Villa Gorgona, Valle del Cauca.
2: De Valle del Cauca. Mi amor, ¿y allá cuál es la fruta que más consumen?
3: Mami, de acá lo preferido. Te tengo una buena caña de azúcar bien dulcecita.
2: Ay, qué rico. Yo pensé que te gustaba era el chontaduro.
3: El chontaduro es muy bueno, pero te tengo lo mejor del Valle del Cauca, la caña de azúcar.
2: Uy, rico.
3: ¿No te
2: cierto
3: gusta la caña?
0: Mi vida, ¿y usted tiene la caña alta o bajita?
2: Pero Juliana.
0: Con eso sí se puede preparar aguardiente, diga la verdad. Tiene la caña alta o bajita.
3: Claro que con eso se puede preparar y nos encendemos un ratico.
2: A cañazos.
0: Es que a cañazos. Ay, no puede ser, mi vida linda.
2: Ay, no.
0: Me encanta que se presten para que jueguen con nosotras. Los amo mucho. Un saludito a la gente.
2: Ay,
0: de Villa Gorgona.
2: El problema es que lo bueno no dura y nos queda menos de lo que usted cree.
0: Bueno, hágale, conteste otra. Ahí va la otra.
2: Aló, buenas noches.
3: Aló, buenas noches.
2: ¿Con quién hablo?
3: Con ese, mi amor.
2: Mi amor,
0: ay, no, Beni. Hoy estaba de tan buen genio. Haceme el favor y le bajas esa hijuepucha radio que tenés y vas a escuchar a Karina.
3: Ya, mi amor, ya.
0: Listo, está ahí.
3: Ya,
2: pero
3: mi amor,
2: no me
3: ya
2: lo regañe. No me lo regañe, que estábamos en un buen tono. No me lo regañe. Ahora sí.
3: Dime, mamachita. Dímelo.
2: Mi amor, ¿cómo te llamas?
3: Yonefe, mi amor.
2: Ay, Yonefe.
3: Así como el de Rosario Tijeras. Malito.
2: Ah, ok. Peligroso.
3: Oye, mamacita.
2: ¿De dónde? ¿De dónde eres?
3: De Cúcuta, mamacita.
2: De Cúcuta. Okay. Mori, ¿y qué comiste anoche?
3: Yo no comí. Mejor dicho.
2: Ok. Mejor.
3: Unas cositas de gusto, pero me quedó.
0: Ah, las preparaste tú.
2: Que no se llene mucho.
3: Aló. ¿Ah?
0: De hablar tanta miércoles que usted comió pura colona, pero hormiga. De ser así, mío. Ay, que yo comí mucho.
3: Ay, qué pecado.
2: Amor, ¿cómo estás?
0: Yo espero que me encanta. ¿Cómo está Cúcuta?
3: Bien, excelente, mi amor. Un poquito con calorcito, pero ahí vamos haciéndole.
0: Me alegra mucho. ¿Calorcito rico, camellando? ¿John? ¿Estás trabajando?
3: Sí, mi amor, estoy trabajando.
0: Ah, bueno.
3: Toda la noche la escucho.
0: ¿Y hasta qué hora le vas a dar?
3: Mi amor, eso toca hasta las 6 de la mañana.
0: ¿Hasta las 6 de la mañana? Mami, la van a matar.
3: Claro,
0: rico,
3: mi amor,
0: la van a matar.
3: Desde las 9 hasta las 6 de la mañana.
0: Ah, huepucha. Ese aguante. Eso a punta de hormiga culona, eso se le levanta hasta las 6 de la mañana, mía.
2: En las hormigas de Bucaramanga.
3: Obvio.
0: No, en Cúcuta también comen. En Cúcuta también comen.
3: Sí, obvio.
2: Si no sabe, allá, si aquí no sabe hormigas, bastante. No vine.
0: Hombre.
4: ¿No?
0: Que si no sabe de hormigas, no opine, me está diciendo Karina. Yo sí sé de hormigas, mija. O por lo menos de culonas.
4: De más culona, más sabrosa, ¿no?
2: ¡Ay! ¡Ay, cuidado!
0: Johncito, te mandamos un abrazo enorme, mi amor. Gracias por estar ahí conectado con nosotras. A ver, Mar, ¿qué es lo que ya le desocuparon la línea, mi vida? Tenemos la línea sexy, tenemos la línea caliente. Sígalo, sígalo, sígalo.
2: Pero lo descubrimos el último día.
0: Ay, mi amor, no, mañana la podemos repetir, tú tranquila.
2: En redes sociales lo repetimos cuando quieran.
0: Ah, sí lo podemos hacer. Uy, eso sería increíble. Me acabas de dar una gran idea de negocio. Justo cuando pensé que la línea caliente había muerto por las redes sociales, la vamos a meter a las redes sociales. Porque ustedes lo han pedido. Marque pues, 601-348-7601. No,
2: pero con el grito, ¿quién va a volver?
0: Claro, yo les encanta que yo les diga así. Ah, yo sé que sí, que los trate mal y me hacen caso además.
4: Pero, Karina.
0: Ah, espere que ahí están llamando. Conteste pues, conteste.
2: ¿Aló?
5: ¿Aló, cómo estás?
2: Ay, ¿cómo estás? ¿Cómo vas?
5: Muy bien, ¿y tú?
2: Bien. Ay, ¿por qué estás así? ¿Estás escondido?
5: ¿Cómo, cómo?
2: ¿Que dónde estás? ¿Que si estás escondido?
5: No, para nada. No tengo de quién esconderme.
2: ¿Estás trabajando o descansando ya?
5: No, ya acá en la casa, en la sala, cantando, escuchando tu texto y voz.
2: No, ok, qué bien, eso me encanta, apenas es. ¿Y mañana qué? ¿A qué hora te levantas?
5: Mañana me levanto, porque es 4, pero tipo 9 de la mañana.
2: Ah, ok, ¿y a qué hora se levanta?
0: Se le levanta a la misma
2: Juliana,
0: hora que él, a la
2: Juliana daña todo.
0: Se levanta firme. Mi vida linda, ¿cómo
2: son las 11:46? Amor, un besito gigante.
5: Chao, saludos desde Pereira.
0: Chao, mi amor.
2: Desde Pereira.
0: Un beso y un saludo enorme a la gente preciosa y hermosa que está en Pereira.
2: Juli, bueno, berraca, ya saben, oyentes de todas las ciudades pendientes de Juliana y Karina.
0: Vamos a hacer línea caliente en redes sociales, ¿listo?
2: Sí, listo. Pero vayan ya, es más, vayan y nos dejan un mensajito. Soy de tal ciudad, saludos, soy de tal ciudad, saludos.
0: Eso, epa, y vamos a empezar a hacer videos de línea caliente. Me parece espectacular, mamita. Yo no le conocía esos dotes tan impresionantes que usted tiene para hablar.
2: Ah, María, mi amor, si esos no son los únicos dotes, bebé.
0: No, yo me di cuenta al fin de semana, sé tranquila. ¿Cómo sería?
2: Ay, no.
0: ¿Cómo sería si usted le tocara? Si usted, espera, que es que hay una persona muy insistente acá, dice. ¿Cómo es el número para llamar? Mi amor, apúntelo, pues, apúntelo.
2: Pero ya faltan 2 minutos.
0: Si puede llamar en estos 2 minutos, le entra, le entra. 601-348-7601. Ronald, ahí está. 601-348-7601. Ahí se lo dejo, pues.
2: Entonces, Juli,
0: que le mande un beso, que le mande un beso a quién, a José Joaquín. Joaquín.
2: José Joaquín, un besito, mi amor.
0: Ve, ahí está entrando, ahí le está entrando. Ahí le está entrando, conteste, conteste.
2: Aló, Tropicana. Mi amor, pero bájele al radio.
0: Le puedo decir una cosa. El que no le baje el radio, le voy a colgar. De una vez, le voy colgando. No le voy ni a alegar.
2: Listo. Aló, Tropicana.
6: Aló, mi amor.
2: ¿Con quién hablo? ¿De dónde? Pero te escucho muy lejos.
6: ¿Cómo me escuchas ahí?
0: Mi amor, ¿se lo están soplando?
2: Ay,
0: sí. ¿O qué?
2: ¡Juliana! ¡Qué Juliana, qué pereza con Juliana!
0: Pero te están haciendo línea caliente y vas con mi puta diente en la ventana, cerrada ventana.
6: Ya.
0: Hágale pues, ahora sí.
2: Ahora sí. ¿Con quién hablo?
6: Ahora sí. Con William.
2: William, no hemos podido con ese viento, mi amor, no hemos podido.
6: Mi amor, tengo las ventanas cerradas.
2: Ah, bueno, mi amor, que con tal de que sea lo único que tenga cerrado.
6: Sí, es lo único.
0: Mi amor, un besito, se nos acabó el tiempo. Ay, verdad, sí, bueno, mi amor, chao, te pues. Mandamos un beso enorme, gracias por escucharnos. A ti y a todos los morbosos que me... ¡Ah, mentira! Los quiero muchísimo, yo desde el día de
2: mañana,
0: hoy...
2: Mañana, las 2 horas las vamos a hacer... Solamente así.
0: Mi vida, lo que usted quiera, cuando usted quiera, como usted le parezca, donde usted quiera subirse, donde usted quiera bajar, mejor dicho, cualquier
2: ay,
0: no, cosa
2: tampoco,
0: usted me
2: miedo.
0: Llama. ¿Cómo así que qué miedo? No, si quiere bajo yo, no pasa nada, mija. La que... Mira, amorelitos, besito enorme. La señorita más linda de todo el Valle de la Burra. Con ustedes, señoras y señores, esa voz espectacular, Tropicana Medellín, Tropicana Bogotá, te acompañan a Que No Me Duermo de Tropicana.
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2: Escuchan Tropicana. Ya son las 6 de la mañana en punto, 6 en punto.
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0: 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Son las 6 de la mañana, 4 minutos. 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

0: buenos días. Oyentes queridos de mi corazón, muy buenos días. Arrancamos, comenzamos, empezamos, iniciamos, aquí estamos. Sí, señores, damas y caballeros. Bienvenidos a ¿Cómo amaneció Armenia? 104.7% locales, aquí estamos con toda. Alegres, felices, enérgicos, cargados de vida. Sonrisas que van, sonrisas que vienen. Musiquita por allí, musiquita por allá. La información de aquí, la información de allá. Los oyentes por aquí, los oyentes por allá. Todo pasa en Tropicana. A esta hora les saluda quien les habla, su DJ Vito. Qué alegría empezar una vez más a estar juntos, inclusive sin estar en el mismo lugar. De eso se trata la vida. Conectemos y la música de una automáticamente nos hace uno solo. Vea, ahí hubo conexión. Ayer eran rayos, hoy es conexión. Vea. Bienvenidos a este miércoles 30 de septiembre, último día del primer bre de Tropicana. Se nos va el mes del amor y la amistad, viene Halloween, qué mes bonito. Viene el mes del cumple barrios con Tropicana en las calles. Mejor dicho, este mes que se viene va a ser brutalmente bonito y bacano. Con Tropicana, 104.7 FM. Originamos en el paisaje cultural cafetero. Aquí estamos, enclavados en el verde de la cordillera central de Colombia. Y cada mañana con aroma café, salud por ustedes. Venga, me tomo un cafecito. Brindo por ustedes, oyentes queridos, con cafecito esta mañana. Cafecito nuestro de la tierra. Cafecito que nos hace sentir absolutamente orgullosos de donde estamos. Hoy termina el mes. Huelen a billetico, huelen a quincenita. Dense un regalito, grande o pequeño, pero dense un... Yo voy por unos tenis, por ejemplo. Ya los tengo vistos. Unos tenis de 87 colores tienen. Hoy voy sí o sí por mis tenis. ¿Usted qué se va a dar de regalo? Trabajó duro esta quincena. Metió la ficha. Le puso cariño a su labor. Hizo las cosas bien. Se merece un regalo. Así sea un par de medias, pero dese su regalito. Vaya y cómase un helado. Yo qué sé. Son las 6 de la mañana, 8 minutos. 6 de la mañana, 8 minutos. 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Buenos días, buenos días, buenos días. Esto se disparó, bendito Dios. A ver, Lucero nos dice buenos días. Lucero, hola, buenos días. Aquí dice hola, buenos días. Bendiciones. Janet nos saluda también. Por aquí nos dicen hola, buenos días, Tropicana. Bueno, los clasificados son a las 12, de 12 el día 2 de la tarde. Dice, no sé quién será, no tiene nombre. Hola, buenos días, Tropicana. Se me extravió la billetera con papeles. Sí, por favor, puede darle comunicado, pero no nos dice ni el nombre de la persona, ni dónde se extravió, ni cuándo. Difícil así. Así que, pues lo siento. De 12 del día 2 de la tarde, en detalle, por favor. Señores Tropicana, se extravió billetera con documentos a nombre de, en la zona de, por favor, si las encuentra, enviar a. Pero ahí pues quedó un poco loco, la verdad. De todos modos, pues ahí hago lo que puedo. Es lo que nos escribe él o la oyente. No nos pone el nombre, pero gracias. ¿Quién más se reporta tempranito? Valen, que madruga de una. O los niños, vamos a ver.
1: Buenos días, Tropicana, la más bacana. Vito, hoy nos vamos de vacaciones. Sí. Felices y contentos. Que les vaya muy bien. Desde la ruta de Alex Perdomo. Vamos con esa buena música. Su amigo Miguel.
0: Miguelito, mijo, gracias, hermano. Abrazo, vea. Doble toque al corazón y los dedos al frente. O sea, doble toque al corazón, así, puño en el corazón, pim, pim, y estira uno los brazos y los dedos así, prum. Ah, claro, se van de semana de receso, creo yo. Bueno, que descansen, que se gocen a la family, que paren un poquito el acelere. Miguel, un abrazo, hermano, gracias, papá. Qué energía, qué energía. Es, así se levanta uno con esa energía, esa alegría, qué bonito, ¿sí o no? Gracias mil. Pues nada, aquí estamos, arrancamos. Es miércoles, mitad de semana, pero es 30 de septiembre, se acabó el mes. Así de sencillo. Son las 6:10. Les acompaña su DJ Vito y nos vamos al pronóstico del clima. 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A ver, oyentes queridos, a esta hora de la mañana, 6:10 minutos, tenemos 17 grados centígrados con una probabilidad de precipitaciones del 1%. La humedad es del 88%, el viento sopla a 2 kilómetros por hora. El pronóstico indica algunas lluvias aisladas a lo largo del día con alguna posibilidad de tormentas, así que hay que estar atentos. Sí, nos pasó el fin de semana, de la nada se vino el agua, hubo algunos vendavales en algunos sectores del Quindío y bueno, hoy podría ocurrir algo similar con el tema clima. Tendremos, según el pronóstico, una temperatura máxima de 22 grados, una mínima de 16. Ese es el pronóstico del clima para el día de hoy, 30 de septiembre, miércoles para más señas. 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
0: De una nos vamos con los oyentes, ¿sí o no? Si amanecieron activos, yo me activo con ellos. ¡Carajo! A ver, por aquí, ¿qué nos dicen? ¿Qué dice José? Escuchemos a José esta mañana, que se conecta en el WhatsApp Tropicana, 324-281-5565. A ver, a ver.
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0: Energy, papito, eso. Gracias, José, muy amable. Uy, Paulita siempre se reporta. Paula, buenos días.
5: Buenos días, buenos días, buenos días. Reportando sintonía del Barrio Recreo. Bendiciones para todos.
0: Gracias, Paulita. Ánimo y con toda. Dice Andrés. Buenos días, Tropicana. Andrés, para dar un saludito a Iván desde España, Santa Cruz de Retamar, Toledo, trabajando en La Rusa. Hágale, papá. A la gente que se fue, que tuvo que, por X o Y motivo, por un mejor futuro, por un mejor presente, irse lejos. Aquí los conectamos con la tierra, carajo. Sea cual sea el motivo para usted haberse ido, hágale con alegría y con energía. Eduard, desde las 5, escuchando Tropicana. Eso, hágale pues, papá. Bueno, ahí van llegando los oyentes de a poquitos. Muchas gracias. Les repito, 324-281-5565. Si son tan amables, envíen ahí su mensajito. Si quieren enviar un mensaje positivo bonito para el arranque de la mañana, o si quieren saludar a alguien, o si simplemente quieren decir, hey, hoy amanecí chévere con Tropicana, pues háganle, yo no tengo problema. Me encanta que de verdad ustedes tengan ahí las ganas de, compartir buena energía en el inicio de la mañana. Así que sean todos ultra recontra bienvenidos a las mañanas de Tropicana. ¡Bienvenidos! Estamos juntos en la más bacana.
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0: Son las 6 de la mañana, 14 minutos. 6:14.

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1: Son las 6 de la mañana, 20 minutos, 6:20. 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Iremos hasta las 10 en cómo amaneció Armenia. Hoy es miércoles, recuerden, es 30 de septiembre. Y vamos a hablar del pico y placa para el día de hoy. Atentos, oyentes queridos, porque el pico y placa en Armenia, Quindío, tiene un anexo en la zona norte, en el cuadrante norte. Por ahora les voy a decir cómo funciona el pico y placa normalito, ¿listo? Es decir, el que siempre hemos tenido y el que siempre ha funcionado desde hace unos meses para acá. Hoy, miércoles 30 de septiembre, tendrán restricción de movilidad los vehículos particulares y motocicletas cuyas placas terminan en 9 o 0. Repito, hoy miércoles 30 de septiembre tendrán restricción de movilidad los vehículos y particulares y motocicletas cuyas placas terminan en 9 o en 0. Miren, son las 6:21. Con tiempo les estamos avisando aquí en Tropicana para que no vayan a decir, ¡ay, cómo así! No me dijeron nada. 6:21, la restricción arranca a las 7 de la mañana en 39 minutos. Vuelvo y le repito, vehículo particular y motocicleta, placa terminada en 9 o en 0, no puede circular hoy en Armenia, en toda la ciudad, de 7 de la mañana a 7 de la noche. Para las placas terminadas en 9 o en 0, la restricción es en toda la capital del Quindío, en Armenia, ¿listo? Pero, dicho esto, hoy miércoles hay restricción en el cuadrante norte. Arrancará a las 7 de la mañana, irá hasta las 8:30 de la mañana y volverá en la tarde de 5:30 de la tarde a 7 de la noche, solamente en el cuadrante norte para las placas terminadas en 5 o en 6. Vehículos particulares y motocicletas, placas terminadas en 5 o en 6. ¿De acuerdo? Es decir, si su placa termina en 5 o en 6, usted puede andar por la ciudad, no tiene problema. Pero de 7 de la mañana a 8:30 de la mañana y de 5:30 de la tarde a 7 de la noche no podrá circular por el cuadrante norte de Armenia. ¿Listo? Cualquier duda me escriben y ahí se las voy contando. Y los taxis con restricción de movilidad del día de hoy serán los taxis cuyo lateral termina en 9. Para ellos también aplica en toda la ciudad durante todo el día. Gracias, oyentes queridos. Pico y placa esta mañana. Y más oyentes en Tropicana. A ver, a ver.
2: Hola, Tropicana, con los muy buenos días para todos los radioyentes.
1: Eso.
2: Gracias a Dios, hoy un nuevo día para poder agradecer a Dios por las bendiciones que nos da todos los días. Y que hoy sea un maravilloso día para todos. Un abrazo, que Dios los bendiga.
1: César, gracias, hermano. Miren, un mensajito chévere para cargarnos de energía bonita, para entender que esto va bien, que con todos los problemas, con todas las dificultades, vamos para adelante, damas y caballeros, con energía, con alegría y acompañados por Tropicana. 6:24 minutos, 6:24. ¿Cómo amaneció Armenia?
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1: Son las 6 de la mañana, 32 minutos, 6:32 en Tropicana, la más bacana. Estamos como amaneció Armenia. Miren, oyentes queridos, a esta hora de la mañana, 6:32, y como parte de lo que nos encanta hacer en las mañanas y todo el día aquí en Tropicana, la más bacana en Armenia, pues nos gusta contar historias que conectan, que inspiran, que nos hacen de alguna manera ser mejores seres humanos, mejores personas, y todo gracias a EPA, Empresas Públicas de Armenia. 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Doña Marina siempre ha sido ejemplo de responsabilidad ahí en su barrio, con su familia, con la gente que pues ella tiene cerquita. No se demora en la ducha más de 5 minutos. Mientras se jabona, cierra la llave. Ella le cuenta a su familia pues cómo más o menos cuidar el agua. Cierra la llave al cepillarse los dientes. Pero hace poquito se dio cuenta que con el tema del fenómeno del Niño, que seguramente va a seguir afectándonos, pues hay que contribuir aún más con el uso responsable del agua. Y hay que evitar, a través de ese uso responsable, sobrecostos y que, ¿por qué no?, haya cortes de agua. No es chévere vivir sin agua, ¿sí o no? Es muy harto, la verdad. Pues les cuento que en su familia, doña Marina puso reglas de uso. Por ejemplo, bañarse solo en 5 minutos. Ahora, a usar vaso al momento de cepillarse. Usted echa el agua en el vaso, se cepilla, boom, hace los buches y ya, entonces está ahorrando agua. Además, y este es muy importante, usar la lavadora con la carga completa. Con esto y con la ayuda de su nieta, doña Marina ha podido concientizar a toda su familia y a sus vecinos de lo importante que es cuidar el uso del agua para evitar que haya suspensiones. Por eso, doña Marina nos invita a que con pequeñas acciones logremos grandes cosas y nos enseña que el agua es de todos. Tenemos que cuidarla. Ojalá haya muchas doña Marinas en cada casa. O don Alberto, o don Francisco, o doña Claudia. Ojalá mucha gente se concientice en serio y tome este ejemplo de doña Marina y esta invitación que nos hace EPA. 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Son las 6:35 en Tropicana.
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1: Son las 6 de la mañana, 35 minutos, 6:35.

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1: Estamos en Cómo Amaneció Armenia. Son las 6:43 PM. Momento para algo de buena información. Pero antes, los más importantes, los oyentes de Tropicana. John, buenos días, mijo. ¿Qué ha pasado? John.
2: Vito, buenos días. ¿Cómo amaneció? Vito, ¿no? ¿Se me puede regalar ahí la tablita de los días que son los pico y placas en el norte, por favor, pero, para carro y moto?
1: Pero
2: muchas gracias,
1: todo gusto, feliz día para todos. Chao, chao. Ni más faltaba, pero por supuesto que ya se la enviamos. De por Dios, eso ni se pregunta. No, mentiras, eso se pregunta para yo saber que se los voy a enviar, ¿no? Claro, pues obviamente. A ver si por aquí es. Ahí ya se la enviamos al viejo John. Ahí se le fue. Bueno, momento para la información. Noticias a esta hora de la mañana. Este es un boletín fresquito de la policía. Dice lo siguiente: articulación institucional deja 3 capturados por orden judicial en Pijao y Armenia. La Policía Nacional, en una lucha permanente contra el delito y en articulación con el Ejército Nacional y la Fiscalía General de la Nación, captura a 3 personas en hechos aislados a través de orden judicial por diferentes delitos en el eje cafetero. Pues escuchemos esta mañana al coronel Gustavo Alberto Morales Tavares, comandante del Departamento de Policía Quindío encargado, que pues reporta esta importante actuación policial.
3: Gracias a los planes que venimos adelantando de búsqueda de antecedentes a las personas, logramos en el municipio de Pijao y en Armenia 3 capturas muy importantes. La primera de ellas en el municipio de Pijao, donde se logró la captura de alias Luisito, requerido por el delito de porte ilegal de armas. El segundo hecho, en el municipio de Armenia, donde se captura a un hombre de 31 años de edad por los delitos de concierto para delinquir y porte ilegal de armas de fuego. Y el último caso, en el barrio Buenos Aires de Armenia, una persona de 47 años de edad requerida por los delitos de concierto para delinquir y tráfico de estupefacientes. Venimos dando resultados semana a semana contra el delito. Los invitamos a que nos sigan aportando información a la línea 123 y 167. Recuerden que trabajamos bajo la premisa Dios y paz.
1: Ahí está la información y sí, señor, hay que avisar, informar, contar, reportar cuando usted vea que algo está pasando y no es la normalidad, ¿no? ¡Glorita! ¡Buenos días, Glorita! ¿Qué hubo, pues?
4: Tropicana, Tropicana, muy buenos días, Vito, muy buenos días para todos, reportando. Hola. Aquí de Bosques de Pinares, desde aquí el negocio. Dios me los bendiga. Un abracito para todos. Energía positiva.
1: Eso, al 104.7%. Glorita, gracias. Abrazo gigante. ¿Quién más se quiere reportar? ¿Quién más? ¿Quién más? ¿Quién más? ¿Quién más? 324-281-5565. 324-281-5565. Los leemos y los escuchamos. Son las 6:46. ¿Cómo amaneció Armenia?
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1: Amaneció cargada de buena música con Tropicana. 6:46.

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1: Seis de la mañana, 50 minutos en Cómo Amaneció Armenia. Son las 6:50.

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1: Son las 7 de la mañana, 4 minutos. 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
1: Son las 7 de la mañana, 6 minutos. 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
4: ¡Huelen a billete, papá!
1: Pipe no tanto, pero... ¿A qué huele Pipe, hombre? Pipe y se bañó. Don Pipe jura... ¡Ah, sí, señor! Huele a torta de chocolate, que donde le escurra otro poquito de aceite, ahí no, podemos fritar enteras. No. Pipelín se le manchó la camiseta. Sí, ¡ah, no! Vea. Así es el estampado. Sí, vea. Pipe, hola, buenos días. ¡Qué pena la recocha! ¡Llega! Pipe jurado, inspirado, muy tieso y muy majo con chupa de boda. Esta mañana, rin, rin, renacuajo jurado, llega por acá. Don Pipe, bienvenido, mijo, ¿qué ha pasado?
10: Buenos días, buenos días, buenos días, mi querido Vito, para usted, para todos los oyentes. Feliz ombliguito de semana. Además, último día del mes.
1: ¡Y el cuerpo lo sabe!
10: Se acabó esta vaina.
1: Se acabó el primero de los breves, sí. Tropicana, se nos fue amor y amistad, pero ojo, cualquier día del año usted puede decirle al amor o a la amistad, hey, te quiero mucho.
10: Sí.
1: No espere septiembre para usted decirle a los que quiere que los quiere. Sí, o sea, usted no puede cada año en septiembre decir, hey, te quiero mucho. Puede
10: todos
1: decirlo
10: los días.
1: En el momento que usted lo sienta,
10: todos los días.
1: Dígalo. Porque hoy estamos, mañana no sabemos, don Pipe.
10: Total.
1: Esas cosas pequeñitas, un te quiero, un abrazo, un choque de manos, un hey, venga para acá, un hey, gracias. Todo eso hay que hacerlo. Un buenos días, buenas tardes, buenas noches. Don Pipe, ¿cómo le fue de camino a Tropicana, la más bacana?
10: Bien, amigo? Gracias a Dios. Hoy el trancón no estaba pues así como tan fuerte. Todo muy bien, vías despejadas. Todo sobre normalidad. Recordarles también que si tiene reporte de movilidad, si algo pasa en las calles, alguna novedad, usted no lo puede comentar a través de nuestro WhatsApp Tropicana, 324-281-5565.
1: Correcto, repórtese ahora. Cuéntenos cómo amanece su pedacito de Armenia. ¿Es? Por ejemplo, Pipe escribió hace rato, yo no había querido leer nada, y escribió, hoy el hueco me amaneció más grande. Yo, ¿cómo así, Pipe? Es que hay un hueco al frente de su casa, ¿no? Uy, sí, y está, hoy está como más... Inmenso. ¿Sí?
10: Sí, estaba.
1: Pero claramente. fue eso. Yo dije, ¿pero cómo así, Pipe? ¿Qué le pasa a Pipe? O sea, no entiendo. Pero es porque, claro, seguramente han pasado más carros y el hueco se está agrandando. Si a usted le pasa lo mismo, si su hueco le amanece más grande, el de enfrente de su casa, o si el parque amaneció más bonito, también repórtelo. Es que nos hemos acostumbrado, Pipe sabe, a reportar lo malo, man.
10: Todo lo malo.
1: Y a quejarnos, pero casi nunca le damos valor a las cosas bacanas que vemos en el día a día.
10: Total.
1: ¿No le parece?
10: Sí.
1: Entonces también reportemos lo chévere. Hoy el hueco me amaneció más pequeño, por ejemplo, que taparon ya el hueco.
10: Pues
1: no, pero de verdad, o el parque amaneció bonito, o bueno, hoy sí están los semáforos funcionando.
10: Sí, ¿en dónde?
1: No, mentira, no, con todo respeto. Pero también tratemos de ponderar las cosas buenas, Pipe, de contarlas, de... Es decir, no nos enfrasquemos y no nos... Claro, hay que estar pendientes y atentos a la queja, porque pues también para eso estamos acá, para que nos cuenten dónde no funcionan las cosas. Pero también cuando las cosas funcionan es chévere potenciarlas y apretarlas y resaltarlas, ¿correcto? Don Pipe, antes de su reflexión, tenemos oyentes esta mañana. A ver qué nos dice José, que siempre se reporta. Un bacán este mañana. Gracias.
11: Buenos días. Vito y compañero de la más bacana Tropicana.
1: Pipe se llama.
11: La vía Armenia Pereira a la altura del peaje, total normalidad. Amado Dios, hoy me levanto como todos los días, dispuesto a hacer muchas cosas buenas por mí, por mi familia y por las personas que me rodean, al igual que mis compañeros de trabajo. Quiero darte gracias porque hoy culmina otro mes más, otro mes que entra la bitácora de mi vida, donde he hecho muchas cosas, quizás me he equivocado, pero he tratado de enmendarlas. Amado Dios, dame la salud y la sabiduría para seguir afrontando los muchos meses que por delante me esperan, para que toda mi familia y mis compañeros y mis amigos se sientan orgullosos de mí. Amén, amén. Esta oración va por todos los oyentes de Tropicana, la más humana.
1: ¡Chao! Hombre, José, felicita. Pipe, ya le pido un taxi, ya. Sí, no, ya, ya le echaron la reflexión del día, hermano. Ya. José, muchas gracias, hermano, qué bacano. Es que tempranito, por si Pipe no lo sabe, Pipe, no sé si madrugará, yo invito a la gente a que se envíe su mensajito chévere, porque uno no sabe qué palabra de alguien le suba el ánimo a uno.
10: Total.
1: Yo, por ejemplo, tengo una palabra que hoy le va a subir el ánimo a mucha gente.
10: A ver.
1: Quincena.
10: Sí, la verdad.
1: Don
10: sí.
1: Pipe, a esta hora, no se deje robar protagonismo de los oyentes, hombre. No, mentira. Nos encanta. Sí. Qué bacano que la gente saque tiempito para eso. De verdad, uno no sabe. Pipe, pues claro, Pipe pues está lento en Tropicana, yo también. Pero uno no sabe si la voz de un oyente, Pipe, inspira a los demás. Uh-huh. Entonces es muy bonito poder compartir esas cosas. Muchas gracias. Y esta mañana, Pipe Jurado, bien inspirado. Y reflexiona en el final del mes. Don Pipe, despáchese.
10: Sí, señor, a las 7 de la mañana, 11 minutos. Los invito a que cierren los ojos, que hagamos una pequeña pausa para agradecer este último día del mes. Señor, hoy cierro este mes de septiembre delante de ti. Gracias por cada día vivido, por lo bueno que me diste y también por lo difícil que me enseñó. Gracias por mi familia, por mi trabajo, por la salud y por nunca soltarme la mano, aun cuando yo no te sentía cerca. Hoy te entrego todo lo que no puedo resolver. Este mes, mis preocupaciones, mis deudas, mis miedos y lo que me quitó la paz. Te pido que solo tú tomes mi mano. Que octubre empiece mañana. Que venga lleno de bendiciones, con puertas abiertas, con salud y con oportunidades nuevas para mi hogar. Bendice a los que amo, donde quiera que estén. Cuídalos del mal, de la envidia y de todo peligro. En tus manos pongo este último día del mes y todo el mes que viene. Amén.
1: 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Son las 7 de la mañana, 12 minutos.
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0: son las 7 de la mañana, 19 minutos. 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
0: A esta hora de la mañana, mi querido Pipe Jurado, nos vamos con reporte de los oyentes que están en las calles y ya les vamos a contar en instantes historias que nos inspiran. Pero escuchemos antes a Juan Diego. ¿Qué hubo, Juan, mijo? Cuente, pues.
2: Pipe bueno, Vito el malito. Reportándole sintonía. Trancón de la segunda. Normal a esta hora. Está suave, está suave.
0: Oiga, pues, Pipe bueno, Vito el malito.
3: Vito malito.
0: Gracias a Juan Diego, sí, es una realidad con la que tenemos que lidiar en Armenia, mi querido Pipe oyentes. Hay zonas muy complicadas de movilidad, sí. Pero también hay parte culpa de mucho. Ven, voy a mirar una cosa en el video que nos envía Juan Diego, a ver si se alcanzan a ver mal parqueados o no en esa zona. No, a esta hora no, a esta hora parece que no, pero ese es uno de los problemas que tenemos que trabajar, y eso sí va en la gente, Pipe.
3: Sí, eso es conciencia.
0: Dejar el carro o no mal parqueado es de responsabilidad del dueño del carro, la moto. Don Pipe, esta mañana
3: queremos
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1: Ya son las 7 de la mañana, 26 minutos, escuchan Tropicana. Vamos a estar juntos hasta las 10 de la mañana aquí en Cómo Amaneció Armenia. Pilas, oyentes de Tropicana, a las 7:27, don Pipe.
2: Sí.
1: Hemos descubierto algo, las frases que indican que llegó la hora de hacer la pausa. Suenan así, para los más pequeños suenan así.
2: Ay, tengo hambre.
1: En los adultos, locutor. Ah, perdón. En los adultos así.
2: Uy, necesito 5 minutos.
1: Minuticos. Y en el paseo familiar, así.
2: Falta mucho.
1: Diagnóstico confirmado. Debes hacer una pausa con Cornflakes de Kellogg's. Sí. Ah, una pausa con sus nuevas presentaciones. Paquetico de 25 gramos. ¿A cómo, Pipe?
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1: Y mega de 80 gramos. ¿A cómo, Pipe?
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1: ¿En serio?
2: Está regalado.
1: ¿De verdad?
2: Sí.
1: ¿Locutor, en serio?
2: Sí.
1: Para grandes chicos y esos momentos del día en que una pausa cae bien, locutor.
2: Ay, no puede.
1: Así que la próxima vez que se active el detector, ¡ya sabe, locutor!
2: Sí, sí. Ay, ay, ay. Busca en tu tienda más cercana las nuevas presentaciones de Cornflakes de Kellogg's.
1: Por favor.
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1: Locutor, usted la tiene muy clara.
2: Gracias, locutor. Uno.
1: Dos paqueticos de Kellogg's. Pero, hablando en serio, sí son señales de cuando uno necesita un break,
2: ay,
1: ya.
2: Sí, qué hambre.
1: Y unos Cornflakes de Kellogg's. Gracias, locutor. 728. Gracias.
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0: 8:28.
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0: Ya son las 7:36 a esta hora. Locutor 1 versus locutor 2 en el knockout de Tropicana.
2: Así es, momento de...
0: Cada uno propone una canción, sí, ¿no, señor? Pipe? Y la gente vota con efecto campana. Ajá. ¿Le parece?
2: Sí.
0: Como hoy vuelan a quincena, hoy deben hacer el efecto de la caja registradora. Y votan por Vito. Huelen a quincena o la campana, como quieran. Obviamente, eso es una sí. sugerencia nomás, ustedes verán. Y pues nada, ahí está para que hoy voten también. ¿Tiene su canción lista, mijo?
2: De una.
0: Aquí están las enfrentadas.
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0: Din, din, din. Nos vamos de populacho. De populacho. Madre, huele madre, a pueblo. Y
2: eso.
0: ¿Con cuál se va, oh, Pipe?
2: Con el recordado rey del despecho, Ario Gómez. Nadie es eterno en el mundo.
0: Ay, ay. Este man le quiere dar en la yugular, hijo de madre.
2: Despidiendo.
0: Esta la propone Pipe Jurado, locutor 1. Ah, no, usted es locutor 2. Usted la propone Pipe Jurado, locutor 2.
3: Nadie es eterno en el mundo.
0: Oh, todo un himno. Me van a dar una pela, creo yo. Aunque yo me voy con esta, mijo, vea. Seductora. Ay, explotadora. Te quedaste con la quincena. Me hiciste comprar el seguro de vida. Esta la propongo yo. Se llama seductora, explotadora y algo más. Y solo más. Me ofreciste una amistad, ¿no?
2: Ay, ay, ay.

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2: Don Pipe Jurado, recuérdeme por favor el WhatsApp de Tropicana, si es tan amable.
3: Facilito, sencillo, 324-281-5565.
2: Y llegan los votos.
4: Buenos días, Tropicana, la más bacana. Din, din, din. Voto por la de Pipe. Que tengan un feliz día.
2: ¡Hágale, Edu, mijo!
3: Gracias.
2: Voten ahora, 324-281-5565. Nadie es eterno, la propuso Pipe Jurado. ¿Qué? Seductora, explotadora y algo más, la propuso Vito. Locutor 2 versus Locutor 1 y ustedes votan ya. Repítame el WhatsApp, Don Pipe.
3: 324-281-5565.
2: Sí, porque repito y repita, se fueron a nadar. Repito, se ahogó. ¿Quién quedó? Votan los oyentes esta mañana.
5: Tilín, tilín, tilín, tilín. Voto por nadie es eterno. Dios los bendiga.
2: 2-0, gana Pipe.
6: Tropicana, buenos días. Dios me los bendiga. Que gracias. Tengan un excelente Hello. Y bendecido día.
2: Hágale.
6: Todas dos están espectaculares. Hágale. Pero me voy con Darío Gómez. Din, din, din, din.
2: Eso. Ave María, 3-0. Me van a dar una pela, sí. Carajo.
7: Buenos días, Tropicana, Tropicana.
6: Chum, chum, chum, chum.
7: Voto por la de Pipe.
2: El efecto de la caja registradora. Le voy a valer ese voto por dos porque tiene efecto caja registradora. 5-0 gana Pipe.
8: Muy buenos días. Tilín, tilín, tilín. Voto por la Vito.
2: Gracias. Baje bandera, bendito. 5-1.
3: Sí.
2: 5-1. Llévenos.
6: Tropicana, buenos días. Voto por la canción Nadie se termina en el mundo. Feliz día para todos.
2: Se hizo campana, ¿no?
3: Sí.
2: No.
3: ¿O no?
2: Creo que no, escuché.
6: Tropicana, buenos días. Voto por la canción Nadie se termina el mundo.
2: Ese voto no vale, no tiene campana.
9: Tropicana, muy buenos días. Hoy nos vamos con Tilín, Tilín.
2: Eso.
9: Nadie se termina en el mundo.
2: ¿Cómo va la votación, Don
3: siete,
2: Pipe?
3: 7-1.
2: Uy, jue madre.
9: Tropicana.
2: Ya lo escuchamos, no repita, hombre.
10: Tropicana, la más bacana.
2: Hágale.
10: Por favor, digita tu clave.
2: Para sacar la quincena, claro.
10: Ninguna quincena es eterna en el mundo.
2: Tremendo, un aplauso para Juan Cefajo, qué botazo. ¿8-1?
3: Sí.
2: No, Pipe, qué pela, por Dios.
11: Tin, tin, tin. Muy buenos días, ¿cómo Hola. Amanecieron? Voto por la de Pipe.
2: Claro, 9-1, no.
12: Buenas, buenas, buenas. Voto por el rey que nunca morirá. Por Darío Gómez, por la de Pipe, por la de Pipe.
2: 10-1, qué pela me han dado. Pipe, ya haga programa
11: solo. Buenos días, Tropicana. ¿Cómo amanecieron?
2: Bien, gracias.
11: Bendecidos por Dios.
2: Gracias.
11: Mi voto es por la de Darío Gómez. Tirirín. Tirirín.
2: Ahí está la campana. Tirirín. ¡Qué pela 11. Me han dado! ¡11-1! Pídame un taxi.
3: Vea, hay otro. Escuchemos eso.
2: ¡Me retiro de esta vuelta, hijo de madre!
13: Buenos días, buenos, buenos días. Tropicana, Tropicana. Muy buenos días para todos los radioescuchas. Voto por la de Vito, Vito, Vito, Vito. Vamos a ganar, Vito.
2: Pero no se vale, no hizo campana, no. Entonces igual. Pero gracias, mijo. Ganó Pipe Jurado el knockout. Ganando. ¿Qué se le va a hacer?
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2: Pero nadie gana para siempre, porque nadie es eterno en el mundo. ¡Carajo! 7:42.

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1: Son las 7:49 minutos en Tropicana y estamos de efemérides a esta hora. Nos vamos de rondita histórica que ocurría un 30 de septiembre. Aquí se los contamos. Hoy es el Día Internacional de la Traducción, Don Pipe.
2: Ajá.
1: If you speak English, you can translate me, please. If you don't, fuck you, man.
2: No, no,
1: ¿se la entendió o no?
2: No, mejor no.
1: Fuck you, man.
2: Deje así,
1: usted
2: señor.
1: Verá cómo lo traducen allá.
2: Día Mundial de la Leche Escolar.
1: Sí, yo no sé si todavía le dan leche a los niños en el colegio.
2: Yo creo que sí, en los refrigerios.
1: ¿Cierto que sí?
2: Sí.
1: ¿A usted le alcanzó a tocar lechita?
2: Claro, en la cajita con galletas.
1: ¿Caja o bolsa?
2: Cajita.
1: Caja. A ver, con galletas. Pupi, es que Pipe estudió en un colegio Pupi. ¿Perdón? Es el Día Internacional del Podcast. Ay, le quiero chévere. Confesar que yo nunca he entendido qué carajo es un podcast. No sé. ¡Ay, bendito!
2: ¿Qué está pasando?
1: Ellos están aquí. ¡Ay, Dios mío! Se cayó el teléfono. Hoy, santos para hoy, San Jerónimo,
2: Santa Sofía
1: y San Girolamo. Con todo respeto, lo que pasa es que son nombres curiosos, sí. Uno no se ríe porque se quiera burlar de ellos, pero es un nombre curioso, San Girolamo. Bueno, un 30 de septiembre de 1977 en los Estados Unidos se cancela el programa Apolo de la NASA. El programa Apolo fue el que llevó al primer hombre a la Luna.
2: Ajá.
1: Aquí pasaba que se quedaron sin plata, entonces no pudieron seguir con el programa Apolo, que quería llevar más astronautas a la Luna.
2: Ah, y un día como hoy se emite por primera vez en Estados Unidos la serie animada Los Picapiedra.
1: ¡Vilma! ¡Ya llegué!
3: ¡Hola, Pedro!
1: Ah, de bam, lo bam. Mejor que ha habido en la historia de la televisión.
2: El niño, ¿no?
1: Sí, señor. Un 30 de septiembre de 1901, el ingeniero británico Hubert Cecil Booth patenta la aspiradora. Un aparato con un motor eléctrico que provoca succión del aire. Yo creo que hoy en día la aspiradora es uno de los electrodomésticos.
2: Un gran invento.
1: En la casa, ¿sí o no?
2: Sí.
1: ¿Usted tiene aspiradora?
2: No.
1: Yo tampoco. Y no lo volveré a hacer. ¿Qué más, Don Pipe? Para rematar.
2: ¿A dónde íbamos? Me perdí.
1: En 1888, un 30 de septiembre.
2: Sí. Jack, el destripador, asesina a su tercera víctima y cuarta, además, en menos de una hora. ¿Cómo se llamaban?
1: Se llamaban Elizabeth Stride y Catherine Erowis.
2: Eso
1: ocurrió en Londres, ajá, en Inglaterra. Como dijo Jack el Destripador, vamos por partes. Así. Cuando usted va a explicar algo, usted le dice a la gente.
2: Qué cruel eres.
1: Como dijo Jack el Destripador. Vamos por partes. Ay, bendito. Efemérides para hoy, 7:52.
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1: Son las 8 de la mañana, 3 minutos.
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1: Mascotas Tropicana arranca esta mañana. Saludamos a Tefi. Hola, Tefi, bienvenida. Gracias por estar aquí.
4: Hola, Vito.
1: Tengo
4: ¿cómo estás?
1: Una noticia triste para arrancar esta Mascotas Tropicana.
4: ¿Qué pasó?
1: Pipe tiene diarrea.
4: Ay, no puede ser.
5: El perro, ¿no?
1: El perrito de mi amigo.
4: ¡Ah!
1: El perrito
4: seamos
1: de mi amigo.
4: Seamos claros, por favor.
1: Sí, sí, sí. El perrito de mi amigo en Ibagué, Pipe, tiene diarrea. Quería compartir, porque es triste, un perrito con diarrea siempre entristece verlo ahí.
4: Prometo traerles ese tema próximamente sobre qué significa la diarrea en las mascotas, y en especial los perros.
1: Y lo otro es que Pipe está arrastrando así la cola por todo el sofá, el tapete de la casa, arrastra así la cola. Pipe, el perrito de mi amigo en Ibagué,
5: no van a creer. Es que le pica el rabito.
4: No, había un mito anteriormente que decían que cuando un perrito se comportaba así era porque le estaba dando moquillo, inicios de moquillo.
1: Vea pues. Pero yo creo
4: no, es un mito.
1: A este Pipe le gusta arrastrar la colita ahí por la alfombra.
4: Sí,
1: Pipe,
4: no,
1: el perrito, es que hay gente que me pregunta en la calle, ¿cómo así que Pipe? No, no es Pipe Jurado del talento Tropicana, no.
4: No.
1: Es Pipe el perrito de un amigo mío en Ibagué. Que yo no tengo la culpa que sea tocayo de Pipe. Esta mañana le dijeron Pipe bueno y Vito, ¿qué?
4: Ah,
5: el malo.
1: Vito el malito.
4: Ay, ay, ay.
1: Tefi,
4: ay, ay, ay.
1: ¿Cómo vas? Hablemos de Mascotas Tropicana en esta buena mañana de miércoles 30 de septiembre. A propósito, hoy es quincenita, dele un gustico a su mascota.
4: Ay, uy, sí, al menos un snack como mínimo.
1: Sí, una.
4: Repórtense con las mascotas.
1: Sí.
4: Bueno, les cuento a ustedes, hoy vamos a hablar de gatos.
1: Ok.
4: Porque muchas personas llevan a vacunar el gato y no se fijan que nunca deben permitir que vacunen a su gato en el cuello.
1: ¿En el cuello se ponen vacunas?
4: En el cuello.
1: No sabía yo
4: vacunas.
1: Eso.
4: Algunas personas, digamos, algunos médicos veterinarios proceden de esta forma.
1: ¿Sí?
4: Y no se puede hacer. ¿Por qué? Porque donde el gato le ponen una inyección, puede salirle un tipo de cáncer llamado sarcoma. Y es raro, pero es muy agresivo. No crece como una bolita suelta, crece hacia adentro y con raíces. Y se mete entre los músculos. Entonces puede pasar con las vacunas y con cualquier otra inyección. Así que tengan mucho cuidado con eso. Porque no se puede realizar ni el cuello. Porque si ese cáncer aparece ahí, ellos son muy delicados, sobre todo los gatos. Entre los hombros es donde más difícil se puede quitar. O sea, no se puede quitar completo en esta zona. Para sacarlo de ahí hay que llevarse mucho tejido alrededor. Y en esa zona no hay por dónde. Entonces, por eso muchas veces regresa el cáncer. Entonces, ¿dónde sí se pueden vacunar? Bueno, las guías de vacunación para los gatos recomienda ponerlas en la parte baja de las patas o en la parte final de la cola.
1: Definitivamente, como somos de diferentes las anatomías entre
4: es
1: los
4: seres. Cierto.
1: Uno está acostumbrado a que lo vacunen o en el brazo, en el hombro, pues, que uno tiene todo el mundo tiene la cicatriz, o en las nalgas.
4: Sí.
1: No me he visto la cicatriz.
4: Imposible.
1: Y a uno de chiquito le daban unas goticas para, no sé si esto todavía ponen esa vacuna, eran unas goticas hasta lo más desaborosas para otra vacuna.
4: Sí.
1: Pero los animales en las patas.
4: Sí, es cierto.
1: Mira tú.
4: Si ahí llegara
1: en el
4: a salir,
1: cuello no pilas.
4: No, si ahí llegara a salir un sarcoma, se puede operar con buen margen y en el peor de los casos, pues quitarle la patica, pero por lo menos sobrevive el animal. Pero ¿quién le puede quitar el cuello o la cabeza? Pues nadie. Entonces, para que tengan en cuenta mucho eso. Y bueno, pues suena duro, pero lo que se puede salvar una vida, los gatos se adaptan muy bien a vivir con tres patas.
1: Sí.
4: Así que cuando preocuparse, es común que después de una vacuna le salga una bolita, casi siempre es inflamación y se quita solo en unas semanas. Es necesario llevarlo a revisar si pasan cualquiera de estas tres cosas,
1: claro.
4: Por ejemplo, si la bolita sigue ahí tres meses después, si mide más de 2 centímetros y si un mes después de la vacuna sigue creciendo. Hay que tenerle mucho cuidado para darle bolas a eso. Y ojo, nada de esto es para que lo dejen de vacunar, al contrario, hay que protegerlo con todo el esquema de vacunación porque ellos tienen muchas más enfermedades, el sida felino y muchas otras cosas que definitivamente pueden afectar a otros gatos y se puede convertir también en un tema de salud pública.
1: Mejor dicho, párele bolas a la bolita.
4: Párele bolas a la bolita.
1: Pues, si le sale la bolita en la vacuna.
4: Un buen veterinario no se va a molestar porque ustedes le pidan que no lo vacunen ahí.
1: Claro, no, y mira, Tefi, por eso te digo, la es decir, uno ama a su mascota y tal, pero no sabemos nada a la final de ellos. O sea, uno, págale la vacuna, y uno no sabe dónde sí, dónde no. Uno está acostumbrado como que, bueno, pues será ahí al lado de la pata trasera, bueno, yo qué sé, pero no es así. Entonces, es chévere que uno también tenga como esos datos, esa porque ya sabe,
4: claro. Ese conocimiento, y le voy a contar una experiencia personal. Hace unos días...
1: ¿Qué te pasó en la bolita? ¿Te salió la bolita?
4: No, pero sí algo relacionado con que un buen médico veterinario no se enoja.
1: Sí.
4: Hace unos días tuvimos que llevar a un perrito para el tema de... Se le había rajado una orejita. Uh-huh. Tan.
1: Por lo del piercing.
4: Exacto. Entonces, ese laceró ahí... Y tocaba, pues digamos que lo llevamos porque estaba herido.
1: Sí.
4: Y la médico veterinaria de turno dijo que tocaba que inmediatamente anestesiarlo, anestesia total, para poderle hacer una limpieza y poderle realizar todo el procedimiento para curarlo o suturarlo, bueno, qué sé yo. Error, porque es que ahí inmediatamente puede ocurrir algo. O sea, es decir, a un perrito o a cualquier ser vivo, incluso un ser humano, no puede entrar a una anestesia total sin unos exámenes previos.
1: Claro, claro.
4: Exacto, porque, o sea, todos en eso sí nos parecemos todos los seres vivos. Uh-huh. Tenemos diferentes enfermedades que de alguna manera se pueden afectar con el tema de la anestesia total. Si es local, es viable, pero la anestesia total es compleja. Entonces,
1: ¿y cómo asumió entonces esta persona? ¿Se puso mal genio?
4: No, yo le dije, mire,
1: yo sé más que usted. Usted no sabe quién soy yo.
4: Eso me gustó.
1: Le dijo, usted no sabe quién soy yo.
4: No,
1: mentira, no.
4: Muy buena la actitud.
1: Sí.
4: Dijo, sí, pues en eso tiene razón. Me va a pesar que sufre porque le vamos a hacer la limpieza. Y yo dije, sí, estoy en contra del maltrato animal y el sufrimiento, pero yo quiero que el perrito esté vivo.
1: Claro.
4: ¿Cómo lo voy a exponer a que de pronto se quede ahí en la anestesia?
1: Claro, por el tema anestésico. Sí.
4: Entonces, no, lo tomó de la mejor forma y es para que ustedes, pues, digamos, vayan preparados también a una cita médico-veterinaria y puedan tener ese conocimiento.
1: Y ojo, estos tips no son solamente para los dueños de mascotas, para los veterinarios y los profesionales de la salud de los animalitos también, entiendan. Mira, yo si algo le admiro a estas personas, Tefi, es que uno se enferma y Pipe, el locutor, el talento, él sí puede decir, me duele la oreja.
4: Sí.
1: Pipe, el perrito de mi amigo, no puede decir, me duele la pata. Entonces, ellos tienen que ir leyendo la actitud del perrito, del gato. Es muy, muy complicado dar con el chiste.
4: Es cierto.
1: Son unos, de verdad, lo digo desde el fondo del alma, son unos duros porque tú leer a partir de dos o tres señales, ¿qué le tiene, qué le pasa a tu mascota? Estos manes se la ganan bien ganada.
4: Es cierto.
1: De verdad que sí.
4: Muy buenos médicos veterinarios existen, muy competentes y aman a las mascotas.
1: Además de eso, pues el animalito se queja distinto. Los umbrales de dolor de los animales son diferentes a los de los humanos.
4: Total.
1: Entonces, entender cómo llegar hasta dónde se puede... Yo sí los admiro mucho, de verdad. Estos tips también son para ellos. Ojalá, podemos tener un día de la semana también hablar cómo ser más empático como veterinario hacia los dueños de las mascotas, porque pues es un tema chévere. Tefi, pues gracias por contarnos la historia de hoy.
4: Gracias a todos ustedes. Mascotas Tropicana vuelve el día de mañana. Recuerden que pueden ver estos temas en @tropicanaarmenia en Instagram.
1: Yo sí me preocupé porque pensé que le había salido una bolita.
5: Qué pesar de Pipe.
4: Ay, no, gracias a Dios, no.
1: Te cuento si a Pipe se le quita la diarrea más tarde, listo.
4: Bueno, gloria a Dios, ojalá que así sea.
1: Muy bien, escuchan Tropicana, la más bacana. Estamos en Cómo Amaneció Armenia. 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

0: 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Son las 8:20 minutos.
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0: Ya son las 8 de la mañana, 21 minutos. Seguimos en Cómo Amaneció Armenia en Tropicana. Bueno, sí, don Pipe, señor. Como siempre, qué gusto, qué bacano, qué rico poder hablar aquí de historias chéveres que no solamente son historias, sino que se van convirtiendo en hábitos bacanos de la gente que escucha Tropicana, la más bacana. 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
5: Así debe ser.
0: Sí. Cuénteme.
5: Hoy traemos una de esas historias que nos inspiran a pensar y a cuidar nuestros recursos. Doña Marina Piedraíta, una mujer de 70 años, ella vive en el barrio La Clarita, y con amor y disciplina enseña a sus nietos a ahorrar el consumo de agua para seguir disfrutando del servicio y evitar, pues, obviamente, razonamientos.
0: Totalmente de acuerdo con doña Marina, la felicitamos desde acá. Doña Marina siempre ha sido ejemplo, siempre. Ella ha sido súper responsable en su barrio. Con sus nietos y con los vecinos. Entonces ella sabe que hay que hacer uso responsable del agua. Y por ejemplo, ella dice que se baña en 5 minutos. Está bien, perfecta.
5: Bien, bien.
0: Que mientras se están jabonando ahí en la ducha, cierra la llave.
5: ¿Cómo debe ser?
0: ¿Sí o no? Que cuando se cepilla los dientes, cierra también la llave para que no ahí rodando el agua. Qué pecado. Porque se dio cuenta hace poquito que con el fenómeno del niño, el tema del agua puede llevarnos incluso a algunos cortes y a racionamientos.
5: Total, y es por eso que ya puso ahí como unas reglas básicas, sí, en su casa.
0: Muy bien.
5: Muy facilitas, vea, bañarse solo en 5 minutos.
0: Sí, ¿cierto? Como hace ella, pero ya le dijo, bueno, a partir de todos, hoy todos se bañan en 5 minutos, carajo.
5: Sí, señor, usar el vaso del agua mientras se cepilla los dientes.
0: Sí.
5: Con un vasito ahí para no botar agüita.
0: Correcto.
5: Y usar, pues, obviamente, la lavadora con la carga llena.
0: Eso está muy, muy, muy bien. Y con esto, y la ayuda de su nieta y de toda su familia, los vecinos también, doña Marina ha podido concientizar a toda su familia y a los vecinos de lo importante que es cuidar el uso del agua. Esto para evitar que haya suspensiones. Además, también usted ahorra plata ahí, porque como consume responsablemente, sí, claro, agua, pues la factura baja de uno. Por eso, doña Marina nos invita a que con pequeñas acciones logremos grandes cosas y nos enseña que el agua es de todos. Cuidémosla.
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0: Ya son las 8:23.
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0: Pipe, ya, hermano, no cante más esa canción. Uy, cantó toda esa canción. Uy, a los gritos acá. María, ¿qué?
1: Con esa letra que tiene. Se la...
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0: Son las 8 de la mañana, 30 minutos en Tropicana. Nos vamos de knockdown. Esta vaina sencilla. Locutor 2 sí. propone una canción, locutor 1 propone la otra. Oyentes 1, 2, 3, 5, 15, todos van votando en el WhatsApp de Tropicana, que es cual pipe.
1: 24-281-5565.
0: No olviden, solamente nota de voz y con efecto campana. Ustedes verán que utilizan de campana. Pueden pegarle a algo, decir tan tontín pipe o qué bacán Vito. Yo no sé, ustedes verán. Lo importante es que tenga el efecto campana y que voten por una de las dos canciones que proponemos. Nos vamos de salsa, ¿le parece?
1: De una.
0: Hágale.
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0: Esta el... no es, es esta.
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0: Pipe Jurado dispara primero.
1: La pregunta que me he hecho toda mi vida.
0: Sí.
1: ¿Qué precio tiene el cielo?
0: Depende. Hay un restaurante que se llama El Cielo y es carísimo. ¿Sí? Esta la propone Pipe, Marc Anthony. ¿Qué precio tiene el cielo?

0: Ok, muy bien. Y yo me voy con Frankie Ruiz. Votándote. Cuando votas por Vito, vamos ganándote. Se llama Votando. Ah, no, perdón, Mirándote. Esta la propongo yo. Gracias. Sí. No sé por qué siento que es fin de semana hoy. No, hoy apenas es miércoles. Hoy me siento como en fin de semana, ¿sí o no? Ahí están las dos enfrentadas. Oyentes queridos, voten ya.
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0: Din, din, din. Y antes de los votos tenemos por aquí chiste. ¿Le parece, don sí. Pipe? Lo juemos. Pero espéreme, porque ¿cuál era? ¿A ese este entonces? No sé. A ver.
3: Con Tropicana, la más bacana de hecho, chistes en la mañana. Ya está haciendo falta, Vito. Que en un partido nacional Millonarios salió el equipo de Nacional y la hinchada lo chifló. Después salió Millonarios y la hinchada lo chifló. Después salieron los tres árbitros y la hinchada lo chifló. ¿Cómo se llama la película?
0: No, ni idea.
3: Los tres chiflados. Tropicana, la más bacana.
0: Bueno, si ustedes quieren que vuelvan los chistes, nos cuentan y con todo gusto. Eso depende de nuestros queridos oyentes. Sí. A votar se dijo. Pipe, ¿cuál es su canción?
4: ¿Y qué precio tiene el cielo?
0: Y yo me fui con Mirándote, Salsita. A ver, a ver.
5: Y suena la más bacana. ¿Quieren que le quiten mis votos por Mar Anthony? ¿Qué precio tiene el cielo?
0: Eso, Mar Anthony, precio tiene el cielo. Mar Anthony 1. Mar Anthony, Mar Anthony. Mar Anthony es un duro.
4: Durísimo.
0: ¿Qué? Por Dios. 324-81-55-65. Voten ahora, voten, voten, voten, voten. Se enfrentan dos salsas y ustedes deciden qué canción gana.
4: ¿Cuál era la suya?
0: La mía es Mirándote, de Frankie Ruiz. Canción sota. ¿Qué dice Janet esta mañana?
6: Tro, tro, tro, tro, tro, tro, tro, tro, tro. Buenos días.
0: Hola.
6: Mi voto es ¿qué precio tiene el cielo? De Mar Anthony. Tropicana.
0: Mar Anthony es el primo de Mar Anthony.
4: Eso.
0: ¿Cierto?
4: Sí.
0: Mar Anthony 2, Vito 0.
7: Chelín, chelín, chelín. Buenos días, hello. Tropicana. Me voy con Mirándote.
0: Ah, 2-1. Gracias, hombre Enrique. ¿Quién me vota? Ay.
4: Ay, ay, ay.
0: ¿Qué pasó? ¿Lo borró?
4: ¿Sí?
0: Sí. Sí, lo eliminó.
4: Ah, pero
0: ¿qué? No lo eliminó, ni idea. Porque ¿quién va a votar por aquí? A ver, a ver. Escuchemos a los oyentes esta mañana.
8: Kelin, Kelin, Kelin, Kelin. Mirándote.
0: Ah. ¿Dos, dos? Dos, dos. Se empató dos, dos. Este parche, papito. ¿Esto qué dice?
9: Tropicana, muy buenos días. Tilín, tilín, tilín, me voy por ¿qué precio tiene el cielo?
0: Ay, madre, 3-2. 3-2, está apretando esta vuelta. Voten, voten, voten. La salsa de Pipe o la salsa de Vito. ¿Quién ganará? Vito será.
10: Yo quisiera que ganara ese flaco y calvito, pero vámonos con Pipe, que es el que habla más bonito.
3: ¡Ay! Esa es mi campana, esa es mi campana.
0: Buena campana, tremenda. 4-2.
4: Sí.
0: Un aplauso para Juan. Gracias. Diego. Contró y todo, mijo. 4-2, voy perdiendo. Se lo valgo por doble, pues, por la trova. 5-2, va ganando Pipe.
11: Tilín, tilín, tilín, tilín, tilín. Buenos días, Tropicana. La más bacana, mi voto es por Mar Anthony.
0: No sé, Mar Anthony.
4: Mar Anthony,
0: oiga, ¿no he ganado ni un knockout hoy?
4: No.
0: No me crea tan Mar Anthony. ¿Quién más vota? ¿6-2?
4: 6-2.
0: 6-2 va ganando Pipe. 6-2 va ganando Pipe a la 1. Pipe a las 2. 8:36 minutos. Don Pipe.
4: Suélteme a Mar Anthony.
0: Usted me ha dado una pela hoy con Mar Anthony. Son las 8:36.

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1: 8 de la mañana, 46 minutos en Tropicana. Ah, yo hago todos los efectos, mijo. ¿Qué efecto quiere que le haga? Diga pues, dígame un efecto.
2: Efecto, a ver, efecto trueno.
1: Trueno.
2: Es un trueno, un ronquido.
1: No, oiga, oiga, oiga. Oiga bien. Es que es a lo lejos.
2: Ah, ya.
1: ¿Otra?
2: Sí.
1: Hágale. Pipe, es que fue en Calarcá. Bueno, en Salento. Ese es un trueno en Salento.
2: No.
1: Otro, otro.
2: A ver, efecto gallina.
1: A veces es una gallina que es bilingüe y habla pisco. Bueno, 8:46. Mi querido don Pipe Jurado, es tan amable. Despáchese con resultados de chances y loterías, si es tan amable, para que los oyentes de Tropicana pues la tengan clara y sepan si ganaron o ganaron.
2: Sí, señor. Resultados de la lotería que jugaron ayer, martes 29 de septiembre. Uh-huh. Lotería de la Cruz Roja, 5698. Uh-huh. ¿Cómo es la lotería del Huila?
1: ¡Del Huila! Que haya Neiva al lado de Palermo.
2: 90-90.
1: Ahí pasando por el desierto de la Tatacoa. ¡Coma 90. Las achiras! ¡Asao! ¿Cómo es que se llama la comida típica?
2: ¿Cómo se llama?
1: ¡Asao huilense! ¿Cómo cayó la del vuelo?
2: 90-90.
1: ¿90-90?
2: Sí.
1: 90. 90-90, lotería del Huila.
2: Dorado Noche, 37-50. Astroluna con el signo de Virgo, 77-38. Caribeña Noche, 89-97. Simano Noche, 71-39. Cafeterito Noche, 15-19. También tengo por acá Motilón Noche, 53-07. La de Visto Culona Noche.
1: ¡Culona!
2: 45-87. No jugó la Langaruta.
1: ¿No hago jugado la Langaruta todavía?
2: No.
1: Voy a fundar una lotería y lo voy a poner. En serio, lo voy a poner ese nombre en una lotería, la Langaruta. O a una discoteca, la Langaruta.
2: Chévere, innovador.
1: ¿Para dónde va? ¿Para dónde la Langaruta?
2: Recuerden, principales, lotería de la Cruz Roja.
1: Cruz Roja. 56, ah, no, perdón.
2: 98.
1: ¿Perdón?
2: Y la del Huila.
1: Repítame la Cruz Roja.
2: 5698.
1: 5698. Sí. Y la del Huila.
2: 90-90.
1: 90-90. Bueno, ahí tienen.
2: Indicadores.
1: Dígame, sí, pues.
2: Dólar. 3,324 pesos. Sí. Euro, 3,770 pesos.
1: Ahí tienen las cifras del día en Tropicana a las 8:48. Seguimos.
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1: Ya son las 9:02 a.m.
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1: 9:02 a.m. en Tropicana. ¿Cómo amaneció Armenia? 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
1: 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Locutor 2.
4: Locutor 2. Es más, los oyentes que nos escriban ya mismo a nuestro WhatsApp Tropicana, les vamos a compartir el link para que lo puedan realizar ya mismo y sin ninguna preocupación.
1: Pilas, hágale pues. Locutor 2, ¿tiene receta para hoy con EDEC?
4: Locutor 1, sí.
1: Locutor 2, pues hágale pues. ¿Y de qué hablamos? Mire, hoy termina septiembre, amor y amistad. Mañana será primero de octubre.
4: Ajá.
1: En mi humilde concepto, respetando a toda la gente que dice que no, para mí el mejor, para Vito, el mejor día del año más allá del cumpleaños, de la Navidad, de lo que sea, es Halloween. Para mí, toda mi vida, todos mis 27 años, he disfrutado muchísimo del Halloween.
4: ¿De qué? ¿De carrera?
1: Porque me parece que es un día en el que usted puede hacer y ser lo que quiera.
4: Ajá.
1: Superhéroe, payaso, mago, vaquero, bueno, yo qué sé. Pero también, dicho esto...
4: Orejita Playboy. Ellas verán.
1: Ay, Pipe tiene la mente... Ustedes dicen, no, tan lindo Pipe tiene la mente retorcida.
4: No, mejor
1: pero
4: no.
1: Se viene un alto consumo de dulces, golosinas, porque es que... A ver, claramente el 31 de octubre es el Halloween, pero usted ya llega a los sitios y ya tienen la cosita con dulces. Aquí, sí, por ejemplo, nuestro gerente tiene ahí siempre dulces. Hoy no, ni uno, no. Mentira, jefe. Entonces, empiezan no solamente los niños. Yo soy muy dulcero, Pipe, muchísimo. Y en estos días, peor.
4: Total.
1: O sea, de verdad, lo digo desde el corazón. Entonces, Pipe esta mañana en su sección de...
4: Con Tropicana la vida está en más bacana.
1: Nos trae un batido de vía, yo qué sé, para, pues, prevenir ese tema del estómago por los dulces.
4: Sí, señor, vamos a hablar del dolor de estómago.
1: Sí.
4: Son muchas las causas, como usted lo dice. Puede ser por dulces, por comer demasiado, comer muy rápido, gases o indigestión, ácidos o reflujo. Algunos sufren de estreñimiento, diarrea, infecciones también, alimentos que irritan el estómago. Bueno, muchas razones. Hoy les traigo una bebida que es para hacer, o sea, no licuada, sino para que usted la cocine, ¿cierto?
1: ¿Para qué?
4: Para cocinarla.
1: Ah,
4: para hervirla.
1: Listo. Correcto. Uh-huh. Dispare, pues.
4: Batido de apio, atención. Lo primero es, obviamente, un tallo de apio.
1: Sí.
4: Una pera madura.
1: Sí.
4: Un pepino sin cáscara. Una cucharada de avena. Una taza de agua. Cucharadita de miel, opcional.
1: Muy verde, ¿no?
4: Muy verde.
1: Apio.
4: Sí,
1: pera.
4: Pepino. Ah, bueno, ya la avena y el apio.
1: Pero está, mire, yo de niño mi mamá toda la vida me dio agüita de apio cuando estaba malo el estómago.
4: Sí.
1: Hervía una ramita de apio y ya.
4: ¿Facilito?
1: Y se lo endulzo, mijito. Yo, pues sí, porque a mí me encanta el apio. Pero está muy buena la mezcla. Apio, pera y...
4: Y ya avena, a la avena. La avena y una taza de agua.
1: Repítame los ingredientes.
4: Recuerde, un tallo de apio.
1: Un tallo de apio.
4: Una pera madura.
1: Una pera madura.
4: Un pepino sin cáscara.
1: Ah, la de la canción. La pera madura, súbete a...
4: Una cucharada de avena fina, avenita. Y una taza de agua, cucharadita de miel opcional o stevia, como usted lo quiera endulzar. La idea es no usar pues azúcar, ¿cierto?
1: Sí, mejor no.
4: Mejor no. Lavan bien el apio y lo cortan en trozos, ¿cierto? Ponen el agua a hervir y agregan el apio y la pera. cocinan a fuego bajo durante 8 a 10 minutos, apagan el fuego y dejan reposar esto unos minutos, sí. Cuelan y se lo toman tibio y lentamente, por favor. Eso les va a ayudar a controlar un poquito el dolor de estómago.
1: Sí, total, total. Por eso le digo, me consta porque yo de niño, y de hecho todavía lo recomiendo,
4: sí.
1: Una agüita de apio, no tan elaborada, la mía era pues mucho más allá, tira el apio sí. Y ya, pero no, pues meterle a eso pera, ¿y cuál es lo otro?
4: Le da más propiedades, pera y también pepino.
1: Pera, pepino, delicioso, buenísimo, buenísimo. Ahí tienen. Mamás, papás, ustedes que van a tener que lidiar seguramente con la indigestión, la churria de los niños por los dulces. Ahí tienen una receta, la quieren y la necesitan. ¿Qué pueden hacer, mi querido Pipe?
4: A nuestro WhatsApp Tropicana, sí. 324-281-5565. Dicen, Pipe, regáleme la receta de una.
1: Pipe, mi hijo tiene churrias, como Pipe que tiene churrias. El perrito de mi amigo en Ibagué.
4: Hay que darle la receta.
1: Y le da... No. Hasta que Tefi no nos diga si eso se le puede dar al perro, no le van a dar pilas. Pipe, gracias.
4: De una.
1: Con Tropicana.
4: La vida sana es más bacana.
1: Así es. 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
1: 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En cómo amaneció Armenia de Tropicana, 9 de la mañana, 8 minutos.
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1: Son las 9:19 en Tropicana, la más bacana. Lunes a viernes, 6 a 10 de la mañana, estamos en Cómo Amaneció Armenia. Don Pipe, hemos venido hablando durante unos días de cumplebarrios con Tropicana, sí. La más bacana, ¿sí o no?
2: Sí, señor.
1: Simple y llanamente, Pipe, eso es que nos queremos ir ahí a la esquina de su casa a pedirle prestado el baño a la señora de la esquina y celebrar con la gente de los barrios, Pipe, porque en el barrio donde usted vive es su comunidad inicial. Uh-huh. Entonces los barrios celebran, conmemoran que el cumpleaños, que esto y lo otro. Hoy en día, además, los barrios, Pipe, tienen cosas muy bacanas. El emprendedor, hay muchos emprendimientos en los barrios, la tienda pequeña, el que hace las artesanías, la señora las obleas, qué sé yo. Entonces, Tropicana quiere... Y de hecho lo va a hacer. ¡Buah! Irse a los barrios a celebrar con ustedes, a conmemorar. El próximo 10 de octubre,
2: sí,
1: estaremos en la Isabela, por ejemplo.
2: Vea,
1: ya estamos coordinando cositas. Entonces queremos que ese día nos reunamos en familia para escuchar buena musiquita, para conocer el emprendimiento de su barrio, para contar, por ejemplo... Ah, es que en el barrio tenemos los adultos mayores la danza de la chiva. Esta es la danza de la chiva. Hagan la presentación, porque bien, que eso bueno. No se quede ahí solamente en la reunión de los adultos mayores. Octubre 10 nos vamos a encontrar en la Isabela.
2: Sí, ya señor, estamos, repito, coordinando. La mecánica es muy fácil. Si su barrio cumple o cumplió años, ¿cierto?
1: Sí, sí.
2: Y usted quiere que Tropicana esté allí en su barrio, le lleve la fiesta, los artesos, va a estar, mejor dicho, maravilloso.
1: Sí.
2: Simplemente, a través de nuestro WhatsApp Tropicana, 324-281-5565, nos cuenta. Eso sí, que ojalá sea el encargado, ¿no?
1: No, la idea es que sean los líderes del barrio, obviamente, porque pues necesitamos hacer el contacto bien como es, sí, para poder hacer un evento, una actividad bien bonita en los barrios de Armenia. Entonces, octubre 10, la Isabela.
2: Es el primero de muchos, ojo.
1: Octubre 24, Alfonso López.
2: A ver.
1: Octubre 31, Jubile.
2: Está adelantando ya.
1: Queremos contarles que nos vamos para los... por ejemplo, Pipe ya dijo, ay, pero ¿será que si me prestan el baño allá a la señora de la tienda? Sí, allá le prestan el baño. Ya lo saben, entonces, repítame el WhatsApp de Tropicana. Despacito, Pipe, por favor, sí. Para que la gente lo tenga ahí a la mano. Y si ustedes son cercanos a los líderes de los barrios, hombre, empiezan a mover ahí el tema bien chévere.
2: 324-281-5565.
1: Pilas, pues. Tenemos por aquí oyente. Jenny nos dice, buenos días, hay fuerte trancón en la avenida hacia Oro Negro. Les dio por reparchar una vía que está buena. Eso dice nuestro oyente. Si de pronto nos puede enviar una imagen, gracias. A ver qué dice por aquí Darío, que nos envía audio, escuchémoslo.
3: Buenos días, mi gente Tropicana, ¿cómo están?
1: Bien, gracias.
3: ¿Y tú?
1: Señor.
3: Póngame un temita de Jason Jiménez, que le pedí ayer, viejo.
1: Ni idea, ayer me dieron mucha música.
3: De Jason Jiménez.
1: Listo, parcero, ya buscamos una de Jason Jiménez. No sé cuál sería la de ayer, porque escribió mucha gente. Pero ya miramos que no ponemos ahí de Jason Jiménez. Es más, si alcanzamos, nos hacemos un knockout de Jason Jiménez. ¿Le suena?
2: Listo, sí, para que.
1: ¿Le suena, don Pipe? Esto porque no sonó más.
2: Ay, ay, ay.
1: Ya, ahora sí. Bueno, eso para contarles a esta hora de la mañana. Contáctenos, Tropicana es de ustedes, de la gente, Pipe. Tropicana, que es de acá, huele a café, estamos enamorados de esta ciudad y es para que todas estas cosas pasen allá, en su casa, en su, no solamente en el radio, de verdad. Tropicana es de todos ustedes en Armenia, Quindío y en el Quindío entero.
2: Pero total.
1: Y queremos muchísimo pues que nos inviten, porque de verdad que rico estar ahí, sentarse con la viejita abuelita a la cuadra. Muy bacano.
2: Sí, ese parche es muy bueno, con los niños.
1: El señor de la tienda.
2: Ajá.
1: Es un parche bonito. Gracias ahí y esperamos sus invitaciones. 9:23, ¿cómo amaneció Armenia?
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1: Estamos juntos en Tropicana 104.7 FM. Aquí estamos hasta las 10. Un ratico más con ustedes en cómo amaneció Armenia. Hoy es miércoles, ¿no?
2: Hoy es miércoles.
1: Hoy tendremos de 5 de la tarde a 8 de la noche cómo atardeció Armenia. Y desde las 8 de la noche y hasta la medianoche, a que no me duermo. Bueno, don Pipe, echemos rulo, hablemos carreta, sí, para que la gente se entere de cosas bacanas, chéveres. Déjeme yo arranco con una noticia nacional para enfocarnos en la suya, que es regional, muy bonita además. Sí. Y es que ayer, en este nosotros somos bastante curiosos los colombianos. Ajá. Ayer debutó Juan Guillermo Cuadrado, el panita, como le dice mucha gente, con Millonarios. Es una de las contrataciones del fútbol profesional más rutilantes de este semestre. Es un jugador que lleva muchísimo tiempo en Europa, Pipe, que se hizo en el Medellín, pero que estuvo en, mejor dicho, y jugaban justamente ante el Deportivo Independiente Medellín, allá en Medellín, en el Atanasio Girardot. No, el partido bien, pero la gente de Medellín lo chifló.
2: ¿Qué?
1: Entendemos y uno entiende que claro, que él jugó primero con el Medellín y que ahora está en el rival de la liga y tal y no sé qué. Saltó al campo como capitán de Millonarios, pero había que haberle dado un aplauso. Es que este man arranca en el Medellín, ha hecho una carrera brutal en Europa, pero todo arrancó ahí. No darle el vainazo.
2: No, a recibirlo con alegría, al contrario.
1: Sí, pero bueno.
2: Ay.
1: A ver, dijo lo siguiente.
2: A ver.
1: Después de tantos años en Europa, recordar ese camino hacia el estadio llena de satisfacción. Llegar al estadio que me vio nacer como futbolista, feliz de volver a jugar en mi país y hacerlo en Medellín, fue especial. Estoy contento con mi elección de estar en Millonarios, eso dijo en zona mixta, después del partido. Pues la afición local lo recibió con pancartas en contra. O sea, ¿de verdad? El man es un espectáculo para el fútbol colombiano, Pipe. Es un imán para la boletería. ¿Cuánta gente no quiere ver a Juan Guillermo Cuadrado, por Dios?
2: De muchos años.
1: Jugadorazo. Bueno, ellos, los hinchas del Medellín, no aceptan verlo con otros colores. Lo silbaron, lo abuchearon, en fin. Pero bueno, el man se lo tomó con toda la profesionalidad del mundo. Dijo también, cuando venía en el bus hacia el estadio había emociones encontradas porque salí de aquí, de esta hinchada poderosa. Son cosas del fútbol. Se me abrieron las puertas de Millonarios y estoy feliz. A veces la gente no lo entiende, pero son cosas que pasan. Toqué la puerta de acá, del DIM, del Medellín, y nunca se dio esa propuesta. Después se dio lo de Millonarios y estoy muy feliz, al igual que mi familia. Esperemos que nos vaya muy bien. Listo. Y a los hinchas del fútbol, hombre.
2: Digámoslo de bonita forma.
1: Claro, y qué bacano tener a un jugador de esta selección Colombia. Brilló en las ligas europeas. Tenerlo otra vez en Colombia es una cosa chévere. Y veremos pues cómo le sigue yendo. Bueno, señor. Don Pipe.
2: Cambiando de tercio.
1: Sí, cambiemos de tema y vámonos a lo local, porque hay noticias chéveres para la localía y para lo que pasa en nuestro Quindío que queremos tanto.
2: A las 9 de la mañana, 38 minutos. ¿A usted le gusta el maíz?
1: El maíz pira.
2: El maíz pira solamente.
1: Sí, yo la verdad no soy muy arepero. Yo no como mucho arepa, la verdad, para ser muy honesto. Que sí es muy de acá, ¿no? La arepa es muy de por aquí. Yo no soy muy arepero, pero el maíz es sin duda uno de esos alimentos que nos ha marcado como cultura.
2: ¿Cómo le parece que hay un festival relacionado con esto?
1: Ajá.
2: El festival del maíz.
1: Del maíz pira.
2: Del maíz.
1: Solo de todo el maíz.
2: Sí, en general.
1: El festival del maíz.
2: ¿Cómo le parece que eso normalmente se hace en agosto?
1: Sí.
2: Siempre como en la primera, segunda semana de agosto.
1: Ah, claro, este año, eso estaba programado.
2: Por las cuestiones del terremoto, uh-huh. Yo pensé que nos iba a hacer como así el festival.
1: ¿Usted va? ¿A dónde
2: me
1: es?
2: Me encanta, en Barcelona, Quindío, el corregimiento.
1: Que es aquí nomás, además, la carretera está buenísima. Sí. El Barcelona es súper lindo, además.
2: Súper bonito. Vea, es una jornada que reunirá gastronomía, uh-huh. música, tradiciones y además actividades culturales en la plaza principal de esta localidad.
1: Que es muy bonita.
2: Durante este festival se desarrollan comparsas, desfiles artísticos, presentaciones musicales.
1: ¿Cuándo es?
2: Es el 10 y 11 de octubre, ya le iba a contar.
1: ¿La otra semana?
2: Uh-huh.
1: Bueno, vaya.
2: Concursos relacionados con las tradiciones locales y bueno, obviamente la gastronomía del maíz sí tendrá un espacio muy importante, porque todo obviamente relacionado con esto, entonces desde arepas, helados, tortas, todo lo que usted se imagine relacionado al maíz. ¿Y sabe qué me gusta?
1: Señor.
2: Como decoran el pueblito. Es impresionante, muy bonito.
1: No, Barcelona es súper chévere. Hace un año estuvimos en una... ellos celebraron como el aniversario, algo así. Nos invitaron con mi grupo ciclismo a una ruta recreativa, entre comillas, durísima. Pero los paisajes de Barcelona son brutales.
2: Muy bonito.
1: Pipe. Y es aquí nomás, la vía es buenísima.
2: Vía por el Caimo, por Calarcata.
1: Súper fácil llegar a Barcelona. Entonces, a otra semana próximo les vamos a recordar, ¿sí o no?
2: 10 y 11 de octubre, ese fin de semana, el Festival del Maíz en Barcelona. Así que allá nos vemos.
1: Súper chévere. ¿Usted va, Pipe?
2: A mí me gusta.
1: ¿Pero paga o goterea?
2: No, yo gasto, le invito a mi familia.
1: Usted gasta obviamente el pasaje.
2: Yo gasto los tenis porque todo me lo han hecho.
1: 9:40 en Tropicana.
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0: Vamos terminando como amaneció Armenia. Muchas gracias, Pipe Jurado y quien les habla, su DJ Vito. Ya llega Tefi Cortés en instantes. Sigan ahí con Tropicana, la más bacana. Chao, nos vemos luego. Bye, bye.
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1: Bienvenidos, bienvenidas al mediodía en Tropicana, la más bacana. Es un enorme placer saludarlos e invitarlos a seguirnos escuchando en www.tropicanafm.com. Los clasificados Tropicana, si compra, vende, renta, permuta, alquila, ofrece trabajo, necesita trabajo, tiene documentos extraviados, mascotas perdidas, familiares desaparecidos, se le cayó la placa de un vehículo, necesita silla de ruedas, necesita un medicamento, requiere de donación de sangre, lo que sea. Aquí estamos para servirles, que está adoptando perritos, que se encuentra esto, que se encontró aquello, que mire que un gatico no sé qué, para toda la comunidad, humanos y animales, aquí estamos con los peluditos, a través de Tropicana con los clasificados. Al mediodía nuestro WhatsApp es el 324-281-5565, 324-281-5565. No teníamos en estos momentos señal de internet, pero ya estamos activos nuevamente, así que estamos poniéndonos al día también con las peticiones musicales de nuestros oyentes de Tropicana.
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1: Para el doctor. Oigan semejante canción con Otto Sergio y Rafa Ricardo. Eso se llama Señora y es un clásico de la música vallenata que sin duda alguna es de esas canciones que se pegó y se seguirá pegando por toda la vida. 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Pegacor presenta la hora en Tropicana y el éxito que está pegando duro. 12:08 minutos, o mejor 12:05, y se acaba las 12:08 en Tropicana.
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quisiera componer yo. Le ruego, mi señora, que comprenda, que no sé si usted se ofenda, pero es mi declaración. Comprenda que el amor no tiene redes, no hay nada que lo pueda detener. 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
1: 12:15.
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1: Al mediodía, los clasificados Tropicana, no sin antes recordar también el pico y placa para el día de hoy, miércoles, en la capital del Quindío. Particulares y motocicletas cuyas placas terminan en 9 o en 0 en todo el perímetro urbano de la ciudad de Armenia de 7 de la mañana a 7 de la noche no podrán circular. Por el contrario, los taxis cuyas placas terminan en 9, número interno en la puerta del vehículo, placa terminada en 9, no podrá circular 24 horas de restricción. El cuadrante norte, cuyas placas terminan en 5 o en 6 para carros particulares, no podrán circular de 7 de la mañana a 8:30 de la mañana y de 5:30 de la tarde a 7 de la noche. Para que lo tomen muy en cuenta, porque la multa puede acarrear muchos inconvenientes. Hasta 875 mil pesos en efectivo, de lo más, la tarifa más baja, y hasta 15 salarios mínimos legales vigentes por incumplimiento. Además, le pueden inmovilizar el vehículo y puede perder la licencia de conducción si usted es reiterativo en infracciones viales. Ahí les contamos a través de Tropicana, la más bacana movilidad segura en la capital del Quindío. También a esta hora los invitamos a participar en nuestro WhatsApp 324-281-5565. Voy a poner al día con oyentes que nos están pidiendo música desde temprano. Los vamos a escuchar porque tengo invitados en nuestra mesa de trabajo. ¿Qué tal? Buenas tardes. ¿Cómo va su miércoles?
4: Tropicana, la más bacana. Buenos días, con amor, paz y alegría. Tevi, un abrazo bien grande, mi reina. Deseándole siempre lo mejor. Bendiciones para todos los oyentes y para la comunidad de Tropicana, la más bacana. Tevi, un disito bien, bien chéverito. Me ilusioné del binomio de oro. Gracias, Tropicana, la más bacana, con energía.
1: Eso, con toda la energía, con toda la actitud. Gracias por estar siempre con nosotros. Un saludito para Edison Correa. Claro que sí, ya viene tu canción. Por acá, ¿quién nos saluda? Alex Amparo, buenas tardes.
5: Sí, muy buenos días.
1: Hola, hola, buenas tardes. Se cayó esto. A ver, hola, hola.
5: Tefi, muy buenos días. Reportando sintonía desde el barrio Limonar. Quisiera escuchar el disco Amor y Control. Muchas gracias.
1: Claro que sí, Alex Amparo en el Limonar, por supuesto. Ya viene en contados instantes los anuncios también, para que no se lo pierdan en los clasificados Tropicana.
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0: En los clasificados Tropicana nos encanta también traer las mejores noticias para todos nuestros oyentes y para todas las personas en general que sintonizan a esta hora Tropicana. Les comentamos, tenemos en nuestra mesa de trabajo invitados especiales porque se acerca la Feria de Bebienda Camacol y justamente nos acompaña Milena Arango, la gerente de Camacol en el departamento del Quindío. Bienvenida a Tropicana, ¿cómo estás?
4: Tefi, muy buenas tardes, muchísimas gracias por la invitación y encantada de estar acá compartiendo esta mesa contigo.
0: Bueno, para nosotros es un enorme placer tenerte acá y bueno, cuéntanos de qué se trata, cuándo va a ser la invitación y la asistencia para todos nuestros oyentes para que se acerquen a la feria.
4: Bueno, aprovechar este espacio para invitar a todos los oyentes a que nos acompañen este fin de semana, viernes 2, sábado 3 y domingo 4 de octubre en el Centro Comercial Unicentro de Armenia, a la Feria de Vivienda Donde Vivir en el Quindío, una feria más de Camacol Quindío.
0: No, buenísimo, porque además las personas se pueden proyectar a, mejor dicho, corto plazo, a tener su propia vivienda, porque muchas personas ven ese sueño como algo lejano y hoy en día es mucho más fácil con esta Feria de Vivienda. Recuerden, 2, 3 y 4 de octubre, que será fin de semana, para que aprovechen y vayan con toda la familia. ¿Qué horarios tendremos de atención?
4: Vamos a estar desde las 10 de la mañana hasta las 7 de la noche todos los días de la feria.
0: Ah, perfecto. Y tendremos que todas las constructoras, entidades financieras, ¿quiénes van a estar allí?
4: Bueno, vamos a estar con 4 entidades financieras que les van a dar información sobre los créditos y la preaprobación inmediata. Coasmedas, Fondo Nacional del Ahorro, Banco de Vivienda y Bancolombia. Y vamos a tener las constructora Poporo, la constructora Dico, Tres Nevados, Ramírez Noreña, constructora Bolívar, Constructora Bienes Raíces, Constructora Centenario, Ingenia Construcciones, Grupo Río Espejo, Construcciones Palacios, Uraki Constructora, Habitat Arboleda, Constructora del Toro, Constructora Camú, Constructora Buen Día y López, Constructora Privilegio, Constructora Sinergia y el stand de Camacol Quindío para entregar toda la información que requieran nuestros visitantes.
0: Y sin duda alguna son unos monstruos en la construcción porque muchas personas pues están pensando luego de lo vivido y todo eso, mire, realmente es la oportunidad, es el momento perfecto para que ustedes tengan su vivienda propia, para que cumplan su sueño y para que deje esto en manos de los expertos, porque las construcciones acá en el Quindío son la maravilla, ustedes pudieron notarlo y realmente es maravilloso que ustedes vayan con toda confianza, que se dejen atender, que se dejen orientar y que allá están todas las constructoras dispuestas a atenderle y a brindarle la mayor seguridad y atención y facilidades, claro, todas que las sí, que ustedes se imaginen. Así que bueno, tendremos entonces esos horarios de atención, vamos a estar entonces en el Centro Comercial
4: Unicentro.
0: Listo, ¿algún número de contacto para más información?
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0: No, maravilloso. Ustedes allá van a encontrar unos proyectos increíbles. Y de verdad que ustedes también los pueden ver porque allá van a tener, mejor dicho, todos los planos, toda la información, absolutamente todo, todos los stand. Y la ventaja de esta feria es que ustedes no tienen que trasladarse de una constructora a otra y luego a otra. Todas van a estar en un mismo lugar y esa es la ventaja que ofrece pues esta feria de Camacol.
4: Tefi, importante es resaltar que algunos de los proyectos de las constructoras que están allí tienen obviamente sus salas de ventas. Y algunos se dirigen con sus compradores hasta la sala de ventas para mostrarles la ubicación donde va a quedar su proyecto y algunas otras condiciones especiales que les quieran mostrar. Es decir, pueden hacerlo también como en tiempo real, no solamente circunscribirse a la sala de ventas que tienen ahí o en el stand, sino que también pueden visitar los proyectos en tiempo real.
0: No, maravilloso, pues muchísimas gracias por esta gran noticia y como siempre es un gusto recibirte porque siempre nos traes buenas noticias por parte de Camacol, así que siempre bienvenida.
4: Muchas gracias, Steffi, muy amable por la invitación.
0: Y a todos los esperamos entonces en esta gran feria, ya nos vemos, no fallen porque ustedes tienen la oportunidad de cumplir el sueño de tener vivienda propia. Continuamos a esta hora en Los Clasificados. Déjenos el suyo, 324-281-5565.
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1: Por acá reporta en sintonía, dice buenas tardes, están pidiendo música de Liz y los Melódicos, eso será en cuestión de instantes. Y bueno, por acá también oyentes que se reportan desde Los Trancones, que no paran. Buenas tardes.
2: Tropicana, buenas tardes, hay trancón. Sector Caimo, Calarcá. Mucho carro.
1: Bueno, ya saben, tomar vía alterna y además está lloviendo, entonces para que tengan mucha paciencia, pero ante todo mucha precaución. Familia Tropicana, en instantes más clasificados, déjenos el suyo, 324-281-5565.
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2: 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En Tropicana son las 12:51.
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1: Bienvenidos a esta, la primera hora de la tarde en los clasificados Tropicana, la segunda hora que tenemos porque vamos de lunes a viernes de 12 del día a 2 de la tarde y es un enorme placer seguir saludándolos e invitándolos a que nos sigan permitiendo servirles, porque para Tropicana primero es la comunidad, primero son ustedes. ¿Qué necesitan? ¿Están bien? ¿En qué podemos servirle? ¿En qué podemos apoyar? ¿En qué podemos colaborar? Denos ese gusto, permítanos a través de nuestro WhatsApp Tropicana ser parte de su solución. 324-281-5565, porque aquí los clasificados Tropicana son los más efectivos y lo mejor de todo es que valen cero pesos, son gratis, no tienen ningún costo. Envíenos su nota de voz al WhatsApp Tropicana 324-281-5565. 5565. Buenas tardes por acá.
2: Tropicana, muy buenos días. Espero se encuentren muy bien. Por favor, un avisito de que se extraviaron los documentos del señor John Freddy Serna Valencia acá en Bosques de Pinares. Hay buena gratificación. Por favor, el número ya se lo mando. Gracias.

0: muy amable.
1: Bueno, ahí está Familia Tropicana, claro que sí, con muchísimo gusto. Es el 312-666-5072 o 323-940-0434. 323-940-0434. Por favor, que toda la información procuren que sea en la nota de voz que ustedes nos envían para que sea a viva voz de ustedes, nuestros oyentes de Tropicana, que siempre serán los bienvenidos en este asunto, porque para eso estamos. Usted que compra, vende, renta, permuta, alquila, tiene documentos extraviados, mascotas perdidas, familiares desaparecidos. Para todo esto y mucho más existe Tropicana, la más bacana, con los clasificados. Así que pendientes pues, 324-281-5565 para más información. Clasificados Tropicana, por acá dicen que están donando una enciclopedia en buen estado para quienes estén interesados, que de pronto estén en colegio, universidad, en alguna escuelita rural, donde quiera que necesiten y que de pronto no cuenten con el recurso para sus libros, para todo lo que tiene que ver con el internet o el servicio de internet o la internet, como le quieran decir, pues no tienen esta oportunidad. Pues bien, aquí está esta oportunidad que sí se le brinda y es la de tener enciclopedia en muy buen estado. Más información para quien la necesite en donación con Luz Marina al 314-756-9256. 314-756-9256. Estos son los clasificados Tropicana.
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1: Oigan ese vallenato en la voz de Daniel Calderón con Los Gigantes. Se llama ¿Cómo te atreves? 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
1: Sí, nuestros oyentes Tropicana, que como siempre tienen la palabra, son los que mandan aquí en el micrófono y estamos para servirles. Buenas tardes, clasificados servicios sociales en Tropicana.
2: Muy buenos días, Tropicana. Les puedo pedir un favor muy especial, es que se extraviaron documentos a nombre de Miguel Ángel Díaz Orozco. Están los documentos personales, cédula, licencia de la moto, los documentos de la moto, están todos los documentos personales. ¿Me pueden ayudar, por favor, publicando el anuncio? Les agradezco muchísimo y se pueden comunicar si hay alguna información a este mismo número. Muchas gracias, Tropicana. Feliz día.
1: Con todo el cariño, claro que sí, familia Tropicana, ahí estamos para servirles. 309-410043, 309-410043, a nombre de Miguel Ángel Díaz Orozco, ahí está toda la información, familia Tropicana. Por acá nos pregunta Viviana González: buenas tardes, para poner una queja, nadie ha venido a revisar el puente peatonal que queda en la institución educativa La Adiela. Por favor, ese puente falla y baila mucho y es un peligro para la comunidad. Gracias por escuchar nuestra voz. Con todo gusto, y le replicaremos esta información también a nuestro grupo informativo de Prisa Media en Armenia, Caracol Radio Básica, con Adrián, Vanessa y todo su equipo. Y por supuesto, de nuestra mano, cuenten con nosotros para replicar esta información y ojalá que se lleve a cabo la solución definitiva a este inconveniente de seguridad, porque peligra la vida de muchas personas que transitan por allí, en especial de los niños, si es un puente en la institución educativa. Así que muchas gracias por la información. Seguimos adelante, no paramos, familia Tropicana, en la primera hora de la tarde. Ustedes son bienvenidos hoy y siempre, familia Tropicana. Estamos en los clasificados.
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1: Esta es Tropicana con los clasificados, no tiene ningún costo, déjenos el suyo, nota de voz, información completa que incluya número de contacto y ubicación. Por acá nos dicen buenas tardes, ¿en qué podemos servirles, familia Tropicana?
2: Mi niña Tefi, ¿cómo le va? Muy buenas tardes, gracias por dar la oportunidad para dejar un clasificado. ¿Se vende o se cambia un Mazda 626 modelo 90? De igual manera vendemos otra clase de elementos, pero las personas se pueden comunicar a un número de WhatsApp, solo WhatsApp, que escriban por favor, 305-298-8585, 305-298-8585, mil gracias Tropicana, niña Tefi, que tenga una excelente tarde.
1: Un abrazo, Tote, Dios te bendiga, claro que sí, estamos para servirte y a todos nuestros oyentes, recuerden nuestro WhatsApp, por favor, 324-281-5565, déjenos ahí toda la información correspondiente para poder replicarla, para poder transmitirla, poder comunicarla a todas las personas que a esta hora nos escuchan y que además tenga mayor efectividad. Los más efectivos son los clasificados Tropicana y lo mejor es que son completamente gratis. 324-281-5565. Por acá les recordamos que está a la venta un mini mercado en Calarcá, allí en la Villa del Cacique, muy cerca de la ciudad de Armenia, por motivo de viaje, cuenta con cámaras de seguridad, estantería completa, neveras comerciales. Todo el surtido incluido está en funcionamiento. La ubicación es esquinera en la zona comercial y residencial de este punto y con clientela fija. Está muy bien acreditado. Para mayor información, si usted quiere ser empresario, si quiere tener su propio negocio, puede comunicarse al 321-803-0170. 321-803-0170. El valor es de 45 millones negociables. Aproveche este gangazo y comuníquese. Esta es Tropicana, la más bacana. Avanza la tarde del miércoles.
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1: Los clasificados Tropicana van llegando a su recta final por el día de hoy, pero volvemos mañana en el mismo horario desde las 12 del día y hasta las 2 de la tarde, y es un enorme placer servir a todos ustedes, nuestra comunidad. Primero ustedes, los oyentes de Tropicana, que son tan importantes para nosotros. Por acá nos han dejado un servicio social, claramente es urgente. Se trata de unos perritos que han dejado abandonados en una caja en una finca privada. Por acá nos dan el dato correspondiente. Buenas tardes, ¿con quién hablo?
2: Tropicana, muy buenos días, espero se encuentren muy bien. Por favor, para que me ayuden con estos perritos, alguien los dejó en la portada, en una cajita de cartón. Yo no los puedo tener acá porque estoy en una finca privada y solamente acá están las mascotas de mis patrones, y me da pesar. ¿Qué hacemos con ellos, porfa?
1: Bueno, lo más importante es tener paciencia, poder darlos a las mejores manos, los mejores hogares donde realmente quieran y amen a estas mascotas, y bueno, que tengan toda la responsabilidad correspondiente. Más información, si usted quiere adoptar uno de esos peluditos, al 323-940-0434. Se lo repito, 323-940-0434. Familia Tropicana, nos oímos mañana en el mismo horario con los clasificados. Continuamos con más música. Esa es Tropicana, la más bacana.
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arrancan nuestras tardes en Tropicana en este miércoles ombligo de semana, como siempre se ha conocido. Y bueno, recuerden que estamos es para servirle a todos ustedes. Gracias por estar con nosotros. Recuerden que estamos en www.tropicanafm.com. Se nos quedó por acá un anuncio de los clasificados Tropicana, y es que quieren pedir de corazón una ayuda para visibilizar un caso que preocupa muchísimo en Salento, allí en Boquía, exactamente en el Quindío, donde tres cachorritos y un gatico necesitan urgente ayuda y principalmente encontrar un hogar donde puedan estar seguros y con mucho amor, mucha responsabilidad. Han tratado de ayudarlo a la comunidad con comidita, pero lamentablemente pues llega el alimento, muchas veces terminándosele también a una marranita que lo necesita mucho, y los animalitos pues siguen quedándose sin lo necesario para alimentarse. Es decir, hay que ser un poco empáticos, comprender la situación y bueno, pues accionar, postularse para hacer esos nuevos hogares que esos peluditos necesitan. Por eso pues se buscan esas personas de buen corazón, así que si ustedes quieren comunicarse, es en Boquía, Salento, Quindío, pueden compartir el caso también, pueden escribirme un mensaje, con mucho gusto se los envío, les replico, les comparto esa información. Se pueden comunicar al 321-505-0298, 321-505-0298. Esta es Tropicana, la más bacana en la tarde del miércoles.

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2: Un buen café para esta lluvia con Tropicana, 2 de la tarde, 6 minutos. ¡Tropicana!

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0: 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Ya son las 2 de la tarde, 27 minutos en Tropicana.
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0: Nos han pedido música con los melódicos y esta voz que se llama Diviana y suena en Tropicana, la más bacana, a las 2 de la tarde con 27. Recuerden que ya viene Vito en punto de las 3, en punto, para ayudarle a todos ustedes a pasar una tarde deliciosa, como siempre en compañía de Tropicana.

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2: 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En Tropicana ya son las 2 de la tarde, 43 minutos. 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
2: Bueno, es una tarde maravillosa. Por acá recibimos un mensaje de un número en el exterior y es unas personas, una persona que está buscando a su familia aquí en Armenia, porque desde el terremoto no sabe nada de ellos, el teléfono no está en servicio, no sabe si están bien. La verdad es que a esta persona le gustaría localizarnos y estamos esperando que nos cuente más detalles de su familia y también de esta persona para que puedan ponerse en contacto. Claro, para nosotros sería una enorme satisfacción poderles ayudar en esos objetivos. Y bueno, saber que también podemos ayudar a una familia a reencontrarse es algo realmente muy bonito. Familia Tropicana, soy Tefi, me voy despidiendo. Ya viene Vito. Un besote bien tronado, un abrazo bien apretadito. Una excelente tarde de muchas bendiciones, de muchas cosas lindas, maravillosas. Sigan soñando, aunque sea despiertos, aunque sea dormidos, pero nunca dejen de soñar. Y lo más bonito de todo es que la música nos ayuda en esos sueños increíbles que tenemos desde el corazón. Familia Tropicana, en punto de las 3 llega Vito. A las 5 llega Como Atardeció Armenia, último día de la semana de mañana, es porque va de lunes a jueves. Hoy tenemos Como Atardeció Armenia y hoy tenemos también A Que No Me Duerma. Así que pendientes todos a disfrutar de una excelente tarde en esta mitad de semana, donde ya muchas personas están activas y preparándose para lo que será el abrebocas del fin de semana, que es el día de mañana. Jueves de recuerdos, de cosas bonitas, innovadoras, de sorpresas, de cambios y de cosas maravillosas. Hoy es el último día de este mes de septiembre, del primer breve Tropicana, que nos ha dejado cosas indudablemente espectaculares. Nos preparamos para recibir nuestros pagos el día de hoy. Tengan mucho cuidado con el cobro de esas quincenas, por favor. No solamente del enemigo que está al acecho, sino también de usted mismo, de los gastos hormiga, de los caprichos. Obviamente hay que darse gusticos, pero primero cumplir nuestras obligaciones financieras, apartar un 10% para ahorrar, un 10% para hacer obras. Recuerde que hay gente que nos necesita y no podemos darle la espalda. Y el restante, obviamente, suplir nuestras necesidades, nuestras cosas. Eso es muy importante. Yo sé que es difícil hacerlo, pero hay que aplicar esa fórmula para que nuestra quincena sea exitosa. Familia Tropicana, Dios los bendiga. Una excelente tarde.
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3: 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Son las 2 de la tarde, 51.
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0: 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Son las 3 de la tarde, 3 minutos. 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
0: Hola a todos, bienvenidos juntos ya en la más bacana Tropicana. Hoy es miércoles, ni te cases ni te embarques y tu cuerpo lo sabe. Desde ya y hasta las 8 de la noche les acompaña su DJ Vito. Espero que se queden conmigo, vamos a pasar rico, vamos a gozarnos la vida, vamos a disfrutar, vamos a conectarnos con la más bacana Tropicana 104.7 FM. En este extraño miércoles pasado por agua, llueve un ratico, luego sale el sol, que por aquí, que por allá, pero igual, pase lo que pase, sea lo como sea, aquí estamos juntos y la música de Tropicana nos une ya.

0: Recuerden que el WhatsApp está activo. 324-281-5565. Se lo repito. 324-281-5565. De verdad, ayúdeme a programar la música. Envíe su saludito. Cuénteme también, no solamente a mí, a toda la gente que escucha Tropicana, qué está pasando ahí en su pedacito de Armenia, si el clima cambió, si hay trancón o si la vía está tranquila. Todo lo que quiera contarnos, porque para eso estamos, para compartir, unirnos y para que la vida sea más bacana. Así que bienvenidos. 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En Tropicana, 3 de la tarde, 5 minutos.
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0: Buena música para acompañarnos en el miércoles, último día de septiembre. Y se nos viene octubre, que está cargado, cargadísimo en Tropicana, de cosas muy especiales, sobre todo de acercamiento con nuestros queridos oyentes en sus barrios. Eso nos encanta. Por ejemplo, el 10 de octubre vamos a celebrar el cumpleaños al barrio La Isabela. ¿Qué creen ustedes? Que la vamos a pasar del carajo, por Dios. Eso va a ser el 10 de octubre. El 24 de octubre estaremos en el Alfonso López. ¿Cómo la ven? Y el 31 de octubre en el Jubileo. Todo el mes con Tropicana en las calles, para pasar bueno, para ser felices, para estar ahí sentados en la puerta de su casa y para que nos conozcamos y seamos más bacanos todavía. ¿Listo? Así que ahí vamos. ¿Usted quiere que Tropicana esté en su barrio? Hágale, escríbame ya. 324-281-5565. A propósito de la actividad en el Jubileo, que será para los niños, pues esperamos que ustedes nos colaboren y desde mañana los esperamos con donaciones, juguetes y dulces para irnos a celebrar a 100 niños el Halloween. Así que los esperamos. 324-281-5565. Seguimos de música en Tropicana.
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0: Olvidarte mugre, tan tan. Así suenan los Bre de Tropicana. Bueno. Repórtense pues. Vamos con pregunta de la tarde, para que se reporten y me cuenten. Balance de septiembre de 1 a 10. ¿A usted cómo le fue? Cuéntemelo todo. 324-281-5565. Pone ahí, hola Tropicana. Me fue 9 de 10. Buenísimo. ¿Cómo le fue en septiembre? Hoy que es 30, último día de este mes de amor y amistad. Se nos viene octubre, segundo bre del año, con Halloween. Ay, es mi día favorito del año. Cuénteme usted cómo le fue en septiembre. Califíquelo de 1 a 10. De una. 324-281-5565. A mí siempre me va 10 de 10. Sigo soltero, 10 de 10. Tengo un, entre comillas, trabajo. Yo aquí no vengo a trabajar, vengo a gozar. 10 de 10. Como rico, 10 de 10. Mis amigos son mis amigos, 10 de 10. La salud, 10 de 10. No, bendito. Y lo más bacano, los tengo a todos ustedes al otro lado del radio, que eso me encanta, es lo más bonito del 10 de 10. ¿Cómo le fue en septiembre? Cuénteme su balance. Hágale pues, anímese. Entonces usted pone ahí, en el amor, 10 de 10. La plata, no tan bien, 8 de 10. En la salud, me enfermé 2 veces, 5, no sé, califique su septiembre, cuéntenoslo todo en estos Bre de Tropicana, la más bacana. Son las 3:41.
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0: Hemos iniciado otra hora juntos en la más bacana Tropicana. 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Con Pegacor, 4 de la tarde, 3 minutos. 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
0: 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Juntos en la tarde del miércoles, mitad de semana, último día de septiembre. Hace ratico les pregunté y les pedí que por favor calificaran su septiembre en este 2026. ¿Cómo les fue? Bueno, envíenme su audiecito y nos cuenta ahí cómo le fue en el septiembre que se acaba hoy. A ver qué nos dice Alejandro, escuchemos.
3: Familia Tropicana, muy buenas tardes. Reportando sintonía con ustedes. Soy guarda de seguridad, me llamo Alejandro.
0: So.
3: ¿Cómo me fue en este septiembre, hombre? 7-10.
0: Bien, bien.
3: Pero gracias, hay que seguir adelante. Escuchando Tropicana, la más bacana y la más humana.
0: Uy, mi hermano, muchas gracias. Yo creo que 7 es bueno, ¿o no? Ustedes, yo creo que sí. 7-10 creo que es una buena calificación para septiembre, ¿o qué? Sí, está bien. Alejo, viejo, mijo, bacano, chévere. ¿A usted cómo le fue? Usted, señora de los tintos, ¿cómo le fue en este septiembre? Califíquelo de 1 a 10 y me cuenta ahí en el WhatsApp de Tropicana. A usted, querido taxista, ¿cómo le fue en este septiembre? Acuérdese, septiembre. Una cosa es septiembre y otra cosa es septiembre. Son diferentísimos. Porque son los Bre de Tropicana. Entonces, suena así, septiembre. ¿Cómo le fue en su septiembre? Cuéntenoslo. Y ojalá se esté cargando ya de energía para que octubre sea buenísimo. Para que esté lleno de cosas bonitas y positivas. Lleno de energía, de mucho, pero mucho, pero mucho, pero mucho amor. Y para que, obviamente, con Tropicana seamos más felices. A las 5 estaremos en...

0: 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Son las 4 de la tarde, 5 minutos. 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

0: 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Ya son las 4 de la tarde, 9 minutos.
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0: Karol G, Dark Latin Groove. Eso se llama La Quiero a Morir. Hay versión merengue, hay versión balada. Eso tiene versiones a la lata. Esta es una de las más bacanas, ¿sí o no? Huey Dunbar, Fragancia, James Da Barba. Ellos eran DLG. Ya no están juntos, pero nos dejaron cancionzotas como esa. Escuchan Tropicana, la más bacana.
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0: Y estaremos juntos un buen rato. Hasta las 8 de la noche.
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0: 4:20 minutos. Sigue la música.

0: cancionzota, ¿sí o no? 4:30 p.m, dice por aquí Andrés. Señores, muy buenas tardes, Tropicana. Para mí, septiembre fue 6/10. Uy, ahí como raspandito, ¿sí o no? No me explica el oyente por qué, eso fue lo que me escribió. Yo creo que pasó raspandito. Lo importante es que entendamos y aprendamos que ese 6 podemos convertirlo en un 10, en un 9, en un 8.5, porque cada vez que tenemos la oportunidad de empezar de nuevo, papá, al 104.7%, si no, no tiene sentido. Si usted hace las cosas hoy y llega al 6, por ejemplo, del 6 a 10, llega a 6 de 1 a 10, mañana tiene chance de volver a arrancar, ¡pum! Pone ahí el extra y seguro que mañana puede llegar al 8.5. Entonces lo importante es entender que la oportunidad está ahí y que la oportunidad nos da, valga la redundancia, el chance y la oportunidad de crecer, de volver a arrancar y de hacer las cosas un poquito mejor. Podemos. Por eso, repito, pilas para hacer las cosas mejores y más bonitas. El 31 de octubre tenemos muchas ganas con Tropicana de celebrarle a 100 niños el Halloween. 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Ahí está la invitación. Y les tengo otra, escuchen esto.
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0: Muy bien, son las 4 de la tarde, 45 minutos en Tropicana. Se viene una canción que a mí me encanta, una canción que de verdad me parece súper chévere. Es una canción de Los Bre de Tropicana y está dedicada a una mujer muy especial, la Zaporrita. Repórteme a la Zaporrita de su familia, hágale pues. Sí, esa que... La Zaporrita es la bajita, ¿sí o no? Reporte a la Zaporrita y la saludamos ahorita después de las 5 en Cómo Atardeció Armenia. ¿Cuál es la Zaporrita en su barrio, en su familia? ¡Repórtela! ¡Repórtela! Y nos cuenta cuál es la Zaporrita mientras suenan Los Bre de Tropicana.
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1: 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Damas y caballeros, 5:04 p.m. Bienvenidos a Cómo Atardeció Armenia. Bueno, ha ido cambiando el clima esta tarde. Necesito que me colaboren ahí, si son tan amables. El WhatsApp Tropicana está súper activo para que me cuenten cómo va el clima. En serio, si paró la lluvia, si volvió la lluvia. Es que aquí donde estoy ubicado, en la cabina de Tropicana, pues no tengo ventanas al exterior. Y necesito para poderle contar a los demás oyentes cómo va terminando el día. Porque arrancamos Cómo Atardeció Armenia. Ustedes son nuestros ojos allá en la calle. Los ojos de Tropicana, la más bacana. Mi nombre es Vito. Los acompaño hasta las 8:00 p.m. Vamos a tener noticias, hablaremos de deportes. Por ejemplo, el año entrante arrancan las eliminatorias, o mejor, uno juega para clasificarse, no para eliminarse, las clasificatorias de la Copa Mundial, del cupo, del próximo Mundial de Fútbol. Eso arranca pronto. Y en Sudamérica la cosa va a estar enredada porque hay menos cupos. Entonces les voy a contar ahora más adelante. Vamos a estar hablando un poquito del cumplebarrios. ¿Para dónde nos vamos? ¿Dónde estaremos? ¿En qué fechas? Si usted quiere invitarnos, hágale, que también nos encantará que nos vayan enviando la invitación. Les voy a contar noticias de la farándula. Les voy a recordar, de hecho lo hago ya, a las 5:30 p.m. arranca el Pico y Placa en la zona norte, en el cuadrante norte de Armenia. Son las 5:05 p.m. Les estoy avisando con 25 minutos de anticipación. Hoy, miércoles. Ni te cases ni te embarques y tu cuerpo lo sabe con el ombliguito de la semana. El cuadrante norte, 5:06. A las 5:30 p.m. empieza el Pico y Placa, ya irá hasta las 7:00 p.m. De verdad, les estoy avisando con tiempo. Conductores Tropicana, después no digan, ay, me pusieron un parte porque me metí al norte de Armenia. Placas terminadas en 5 o en 6, vehículos particulares y motocicletas, 5:30 p.m. a 7:00 p.m.

0: cuadrante norte, pilas. Yo siempre digo que el que no salude, yo no lo saludo. Entonces, Ángela nos escribe Calarcá, pero como no saluda, yo tampoco la saludo. Eso hay que decir buenas tardes, ¿sí o no? Y buenos días y buenas noches. Uno tiene que tener ahí los modales bonitos. Ángela, gracias por el reporte del clima, pero no la voy a saludar y no saludo. Ahora sí. Buenas tardes. Calarcá está frío, opaco, pero no llueve. Gracias a Ángela, muy amable. De, claro, con el buenas tardes, sí, claro, de una uno sonríe. A uno le dicen buenas tardes, le dicen hola, y uno sonríe de una, ¿sí o no? Cuando no, queda uno como chueco. O cuando, por ejemplo, cuando usted se le colan en la fila, ¿usted cómo queda? ¿Chueco, sí o no? No, usted no, no. Sí, yo, por ejemplo, cuando voy a los supermercados y se van a colar, yo sí soy del escuadrón anticolados. Eso es bullying venteado. ¡No se cole, haga la fila! Y me he ganado madrazos, pero no se colan, hacen la fila. En serio, cuéntenos cómo está el clima. No se les olvide el buenas tardes, el hola, el cómo están, el qué hubo, porque eso es importante a la hora de conectar con la gente. Estamos listos para irnos hasta las 8 de la noche. Como atardeció Armenia en Tropicana, que ya les trae el final del día. Dice por acá Steven, buenas tardes. Quiere pedir una canción de Jesse Uribe. Ya vamos a buscarla. Claro que sí, hermano. Si alcanzamos, con todo gusto. Faltaba más. Bueno, ahora sí, bienvenidos. Si me lo permiten, estaremos juntos hasta las 8 de la noche en Tropicana. 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Son las 5 de la tarde, 7 minutos. 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
1: 5 de la tarde, 19 minutos. A esta hora, noticias del deporte. Hace ratico les estaba comentando que el año entrante, en el 2027, arranca la clasificatoria para la Copa del Mundo, que será en 2030. Acuérdense que eso se juega durante 2 años, ¿no? Por eso esos partidos que se están jugando por esos días, esos amistosos, son clave para ir descifrando si Colombia tiene o no con qué meterse en otra Copa del Mundo. Y es que hay un detalle que no es menor, queridos oyentes, y es que para la próxima clasificatoria en Sudamérica solamente habrá 3.5 cupos para la Copa del Mundo. Sí, señores, porque Argentina, Paraguay y Uruguay van a jugar, pero ellos no van a liberar el cupo. Es decir, los partidos con ellos se van a jugar, pero ellos ya tienen asegurada su estadía en el Mundial porque son los países sede. Es decir, 7 países por 3.5 cupos. Acuérdense que este año, para este Mundial, eran 7 cupos, ¿no? 6.5, yo no me acuerdo bien. Lo cierto es que va a estar más complicada la vuelta. Entonces, a ver, y por eso es importante, repito, lo que está pasando con la Selección Colombia por estos días. A ver, escuchen esto, y les voy explicando más o menos. Aunque no es oficial todavía, en las últimas horas se revelaron detalles de cómo sería el proceso clasificatorio para la Copa del Mundo 2030. Esto vienen diciendo de la siguiente manera la cosa: si serán 7 selecciones, entre ellas Colombia, luchando por 3 cupos directo y 0.5 cupo, que es el que va al repechaje. De acuerdo con informaciones, FIFA le comunicó a Conmebol que Argentina, Paraguay y Uruguay no van a liberar el cupo. Ellos no van a jugar por meterse entre los importantes, pero tampoco va a haber cupos extra. Para que me entiendan, pues. Entendiendo esta lógica de la FIFA, que no es oficial todavía, pero que empieza a hacerse casi que oficial, pues solo hay 3 cupos directos y un repechaje. Es decir, aunque ya están clasificados los países sede del próximo Mundial, igualmente van a jugar las eliminatorias sudamericanas. Y Brasil, Colombia, Ecuador, Chile, Bolivia, Venezuela y Perú serán quienes tengan que pelear, o tengamos mejor que pelear, deportivamente hablando, con entre nosotros y ellos, para ver quién se va para la Copa del Mundo. No va a estar fácil, es más complicado, obviamente. Hay que ser, es decir, yéndonos mal, hay que ser cuartos. Y son 7 países compitiendo por esas 4 plazas. 3 directas, 1 con repechaje. No sé cómo lo han visto. Yo no sé si ustedes vieron el partido pasado de Colombia-México. Los expertos en fútbol, yo siempre lo digo, yo de fútbol no sé nada. Uno más o menos replica como lo que los expertos saben. Pero pues no ha gustado el inicio de esta nueva etapa de Néstor Lorenzo con la selección colombiana. Es que esto no es un reinicio, es el mismo proceso, con jugadores diferentes. Sí, es así de simple. Bueno, ojalá de verdad la cosa vaya mejorando. Y acuérdense, no va a estar tan fácil. Pero bueno, habrá que hacerle fuerza a la selección, sí, ok. Hablamos de todo un poquitín al final de la tarde con Tropicana. Estamos en Cómo Atardeció Armenia.
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1: Son las 5:22.

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1: 5:34 Lunes a jueves, 5:00 a 8:00 p.m. Como atardeció en Tropicana. Momento para la información. Vamos a las noticias que nos envían y el boletín de la policía del departamento Quindío, la Policía Nacional, en lucha permanente contra el delito y en articulación con el Ejército Nacional y la Fiscalía General de la Nación, captura a 3 personas en hechos aislados a través de orden judicial por diferentes delitos en el eje cafetero. Esto pues es importante y siempre nos gusta ponderar el trabajo de la policía. Escuchemos a esta hora de la tarde al señor coronel Gustavo Alberto Morales Tavares, comandante del Departamento de Policía Quindío E, que nos cuenta de la operación que dio con la captura.
2: Gracias a los planes que venimos adelantando de búsqueda de antecedentes a las personas, logramos en el municipio de Pijao y en Armenia 3 capturas muy importantes. La primera de ellas en el municipio de Pijao, donde se logró la captura de alias Luisito, requerido por el delito de porte ilegal de armas. El segundo hecho, en el municipio de Armenia, donde se captura a un hombre de 31 años de edad por los delitos de concierto para delinquir y porte ilegal de armas de fuego. Y el último caso, en el barrio Buenos Aires de Armenia, una persona de 47 años de edad, requerida por los delitos de concierto para delinquir y tráfico de estupefacientes. Venimos dando resultados semana a semana contra el delito. Los invitamos a que nos sigan aportando información a la línea 123 y 167. Recuerden que trabajamos bajo la premisa Dios y Patria.
1: Está muy bien que la policía actúe, pero también está muy bien que la ciudadanía se sume. Y eso es parte de la dinámica. Más información, 3 capturados por tráfico de estupefacientes en diferentes procedimientos en el Quindío. Pues la Policía Nacional logró capturar en flagrancia a 3 personas por el presunto delito de tráfico, fabricación o porte de estupefacientes. El primer procedimiento se registró en vía pública sobre la carrera tercera con calle 17 en el barrio La Playita, en el municipio de Pijao. Ahí, pues, lograron la captura de una persona en esta acción. Se le encuentran al personaje 27 empaques con marihuana. El segundo resultado se registró en vía pública de la manzana 12 del barrio Bosques de Pinares en Armenia, donde uniformados que adelantaban labores de patrullaje pues logran incautar a una persona 40 cigarrillos con estupefacientes, marihuana. Finalmente, el tercer positivo fue en el municipio de Quimbaya, donde uniformados de la estación de policía en desarrollo de actividades preventivas, pues en el sector conocido como La Carrilera, en el barrio El Despacio, realizan registro a una persona de 40 años de edad. Allí le encuentran 67 bolsas con bazuco. La policía trabaja y usted puede colaborarle y ayudarle. Usted y yo también, ¿no? Entonces hay que sumarnos ahí para que esto sea más bacano. Ahí está la información. 5:37, ¿cómo atardeció Armenia?
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0: Marc Anthony a esta hora en Tropicana. 5:50, escuchan la más bacana, Tropicana. Les quiero recordar que seguimos invitando a los barrios a que nos inviten. Sí, sonó chistoso, seguimos invitando a los barrios a que nos inviten, pero sí, la idea es esa, invítenos por favor. Tenemos muchas ganas de ir a celebrar el cumpleaños de su barrio en Cumplebarrios con Tropicana. Y vamos a arrancar en octubre. Uf, vamos para la Isabela, para Alfonso López y para el jubileo en octubre. Ahí nos queda un sábado de octubre, ahí verán si se animan. Lo que pueden hacer es muy sencillo, ustedes simplemente nos escriben al WhatsApp de Tropicana y nos dicen ahí el barrio cumplió o cumplirá años y queremos celebrarlo bien chévere con Tropicana 104.7 FM. La intención es que esto se haga directamente con los líderes de los barrios, con las juntas de acción comunal, para que podamos integrarnos y para que podamos hacer algo bien chévere. Porque no es solamente ir de fiesta y ya, no. Queremos estar allá con los emprendedores del barrio. La señora que vende las obleas, el señor de la tienda que hace, no sé, los retablos para diciembre. Todas estas cosas bonitas que ocurren en nuestros barrios y que queremos ponderar y potenciar para que sean al 104.7%. Entonces están invitadísimos. Están invitadísimos a que, por favor, nos inviten. Pilas, pues. 324-281-5565. Pilas. 551, mi nombre es Vito. Sigue Como Atardeció Armenia.
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1: Estamos en Como Atardeció Armenia en Tropicana, lunes a jueves hasta las 8 de la noche en los 104.7 FM. Bacano, ¿sí o no? Bueno, a mí me gusta a esta hora hablar carreta. Es que siempre uno ahí como tan serio, ¿sí o no? Y hablemos de la Barbie, por ejemplo. Yo sé que todos conocemos a la Barbie, o me van a decir que no. Todos hemos alguna vez conocido a alguien que ha jugado con la Barbie. Pues escuchen esto. Mattel, que es la empresa que creó a la Barbie, la que comercializa a la Barbie mejor, va a remodelar la casa de Barbie. No conozco niña que no haya querido tener la casa de la Barbie. ¡Jue madre! O díganme que estoy mintiendo. ¡Ja! ¡Bendito! La Dream House, como se llama la casa de la Barbie, que es la casa de los sueños. Pues Mattel, repito, anuncia que va a haber mudanza, se va a trastear Barbie. Yo no me imagino un trasteo de la Barbie, bendito. Pues ya hay algunas pistas de cómo será la nueva Dream House, la nueva casa soñada de Barbie, en ese trasteo en el que seguramente el mundo entero va a estar pendiente, porque pues la muñeca es un ícono de la moda, de los juguetes, bueno, de la cultura pop. Nada que ver, es decir, nada que hacer mejor la Barbie, sin duda, es pues a ver. Todos hemos conocido y hemos oído hablar de la Barbie. Pues no se conocen detalles todavía del cambio, pero la marca inició una campaña para que los seguidores descubran poco a poco qué pasará con uno de los lugares más representativos del planeta de los juguetes. Pero también hay una pregunta: ¿por qué se está cambiando de casa a Barbie? ¿Qué le pasaría? La compañía explicó que esta nueva etapa busca mantener la esencia de la Dream House, la casa de los sueños, como un espacio donde las historias puedan tomar diferentes caminos. Durante semanas y próximamente, Mattel va a revelar nuevos detalles a través de contenidos digitales y colaboraciones con gente famosa y reconocida. ¿Cómo será la nueva casa de la Barbie? Pues veremos y estaremos muy, pero muy atentos. Así que veremos qué pasa. ¿Usted fue de hincha de la Barbie o no? ¿O le ponía los vestidos de Superman? Yo qué sé. 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Ya son las 6:09 minutos. 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

0: 6 de la tarde, 22 minutos. Seguimos en Cómo Atardeció Armenia, con energía, con alegría, con positivismo, a las 8 de la noche. ¿A qué no me duermo? No se lo pierdan, de 8 a 12 de la noche. 17 tropicanas pegaditas. Bueno, ustedes dirán que aquí uno habla carreta y tal. Y es verdad, ¿para qué voy a negarlo? A esta hora, no tanta noticia, más bien hablar un poquitín. ¿Cómo es lo que va pasando ahí? Porque usted pronto va en el trancón o ya va cansado, agotado de un día de trabajo duro, fuerte. Pues es chévere ir, relajarse un poquito. Y a veces se nos olvida. A ver. Vemos en televisión, en publicidad, muchísima publicidad de productos para el cuidado de las mujeres, ¿sí o no? Pero para nosotros los hombres, ¿qué? ¿Hay o no hay? Por supuesto. Les voy a confesar, yo uso dos cremas. Una crema por la noche para las arrugas. Yo no me quiero ver cucho mañana, pues quiero verme menos cucho. Y otra en el día que tiene bloqueador solar, protección solar. Hay que cuidarse. Y les tengo, queridos oyentes tropicanos, caballeros, eso no tiene nada que ver con la masculinidad. Igual hoy en día, cuidarse no tiene nada que ver con la masculinidad ni con, ah, yo soy macho. No, hay que cuidarse, hay que de verdad cuidarse. Eso no tiene nada que ver con el tema sexual ni nada, para nada. Es quererse uno mismo, ¿sí o no? Entonces les tengo tres tips para que nos veamos mejor. Esto es para la cara de nosotros los caballeros. Limpieza adecuada en la mañana y en la noche. Pilas. Para eso hay productos con ingredientes vegetales, aceite de comino negro, fórmulas diseñadas para limpiar sin generar sensación de tirantes, que la cara queda como así, como estirada. No, eso no. Y es muy, muy importante hidratar. Ese es el primer tip. Una crema, para limpiar el rostro. Yo no sé si las de las mujeres servirán, pero hay líneas especiales para nosotros los hombres. Búsquenla. Paso 2. Ah, bueno, en el 1 incluyo hidratarse antes de afeitarse. No va a olearse máquina ya a afeitar como si nada y como si no hubiera futuro. Por favor, no se hidrata bien, agüita, pin. Yo utilizo agua fría, la verdad, para la afeitada. Paso 2. Hidratar también la piel después del afeitado. Normalmente uno usa una crema aftershave, o sea, después del afeitado, pero ya hay fórmulas que utilizan, de nuevo, aceites vegetales. Existen productos que incorporan ingredientes como jengibre, cafeína. Bueno, hay unos productos chéveres ahí que pueden ayudar para vernos y sentirnos mejor. Paso 3. ¿Cuándo se incluye una rutina antiedad? Dicen algunos expertos que a partir de los 25 años el metabolismo empieza a detenerse un poquito y entonces empieza uno a oler a viejito. Pero lo cierto es que eso depende de uno. Yo sí los invito a mi hijo tiene 28 años y yo le digo, pilas hijo, cuídate, ponte bloqueador, eso es un lío para que se ponga. Hay que cuidarnos, hay que querernos. Investigue, averigua un poquito y no tiene problema. ¿Qué hacer entonces? En la mañana, limpieza, más hidratante, más protector solar. En la noche, limpieza, más hidratante. Y en mi caso, y no me da pena decirlo, una cremita antiarrugas, no pasa nada. ¿O ustedes se quieren ver mañana como uva pasa? Yo digo que no. Dice Reinaldo, Vito se cuida en forma. Pues, trata uno. Yo no conozco a la primera persona que se levante, se mire al espejo y diga, hoy me quiero ver peor que ayer. Reinaldo, ¿usted sí? No creo. Pues yo sí, claro, hay que cuidarse. Ahora bien, no solamente es esa rutina, hay que hacer ejercicio. Pero la clave, más allá de todo esto, es una buena actitud. Tratar de estar lo más positivos posibles con todo y lo que no es tan chévere en la vida. Pero las cremitas no están de más. Y vuelvo, a mí no me da pena contarles. Yo sí uso dos cremas al día. Cuando monto bicicleta, me pongo un bloqueador muy pupi que tengo en la cara, porque es un bloqueador muy, muy, muy, muy especial para esas salidas a rodar, que el sol, que el polvo y tal. Y me pongo un bloqueador en los brazos un poco más normal, ¿no? Pero me cuido, hay que cuidarse. A ver, es que también les voy a contar, yo ya tengo 54, yo me quiero ver de 87 a los 54, mentira, ¿no? Pero sí, cuidémonos un poquito y sobre todo, y más allá de la actitud y eso, démonos mucho amor, ¿saben? Y que la vida sea el 104.7%. Caballeros, ¿ustedes qué dicen? ¿Se cuidan o no se cuidan? ¿O les da la misma? Espero que se cuiden. Son las 6:26.
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Son las 6:39, estamos despidiendo este miércoles. Ni te cases, ni te embarques, y tu cuerpo lo sabe. Les acompaña su DJ Vito hasta las 8 de la noche. Mañana tengo invitación para hacerles tempranito, 6 de la mañana. Mañana los esperamos. ¿Cómo amaneció Armenia? Pipe Jurado, Tefi Cortés, quien les habla, su DJ Vito. Eso va a estar bueno. Y en octubre arrancan actividades bacanas, pilas, tendremos muchas cosas chéveres para ustedes, así que de verdad, vamos a ver, van a tener regalos bonitos, bueno, vamos para los barrios, esto está muy bacano, los Brede Tropicana cambian totalmente el panorama y la perspectiva. Me encontré una noticia chévere ahí como navegando y viendo cositas. Todos sabemos que después del 10 de agosto, con el terremoto, pues muchos de nuestros atractivos turísticos quedaron un poco lastimados y golpeados. No todos, hay municipios donde, gracias a Dios, pues la normalidad, entre comillas, sigue. Pero también es cierto que mucha gente, pues, está replanteándose venir o no al Quindío. Miren, congresistas están haciendo campaña ya en el Congreso de la República y dice, el paraíso de todos sigue en pie, el Quindío los espera. Es importante que trabajen por la región. Pues dice así, desde la plenaria de la Cámara, el representante del Quindío, Jesús Armando Bedoya, invitó a sus colegas y a los colombianos a visitar al Quindío. Carteles en mano, invitando a que la gente venga. Ojo, allá pues bien, pero eso hay que hacerlo grande, pa. Invitemos todos, no solamente el político que está allá, que lo eligieron los quindianos, sino que también nosotros, los que vivimos acá, invitemos, propongamos, oiga, ¿para dónde va ahorita en los Brede Tropicana? No, véngase para el Quindío. Es más, invitemos a todo el eje cafetero, porque los vecinos de Risaralda también necesitan activarse, la gente en Caldas también. O sea, es importante que sepamos vender de buena manera, obviamente, nuestro bellísimo eje cafetero como destino turístico. Aquí están los hoteles listos, están los restaurantes listos, están el comercio está listo, y queremos que vengan y nos visiten, porque es muy fácil de verdad que nos visiten acá, de verdad que sí. Y el corazón no ha cambiado, los quindianos, los eje cafeterianos, tenemos ese. Yo no soy del Quindío, soy del Tolima, pero amo el Quindío, soy muy feliz acá y espero morir en el Quindío. Y de verdad que nos tenemos que sumar, ahí sí nos tenemos que sumar todos para que ese renglón del turismo que nos ha dado tantas cosas buenas siga creciendo y vuelva a ponerse full. Repito, no solamente pensemos

0: en el Quindío, no, obviamente pues nosotros bien, pero ahí nos podemos echar una manito con los vecinos de Risaralda y de Caldas, así que pilas. Y a los políticos, bueno, por lo menos hacen algo chévere, ¿no? Mucha gente dice, venga, pero ¿qué? ¿Están allá y qué hacen por el departamento? Pues parece que algunos están ahí como aplicándose y haciendo por lo menos campaña allá en sus trabajos para que la gente vuelva al Quindío. Está importante eso. 6:42, ¿cómo atardeció Armenia?
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0: Vayan a Tico a esta hora recibiendo la noche. Se nos va el miércoles en modo Tropicana. Y se nos va también septiembre. Se fue Amor y Amistad. Viene octubre, que será Halloween. Y mañana estaremos contándoles muchas cosas especiales y bacanas. Cerremos esta hora de Cómo Atardeció Armenia con los Bre de Tropicana. Se acompaña su DJ Vito.
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